0: estadio de ahora te da acceso como al segundo piso del Azteca apenas, seguramente, como están los...
1: Y fue un pedo porque como le hicimos a escondidas de la Femex Food...
0: ¡No! ¡No!
1: Le hicimos a escondidas de todo mundo. Menos de la FIFA, obviamente. No somos tan estúpidos. O sea, sí éramos estúpidos, pero no tan estúpidos. No, no, estuvo muy cagado. Cuando nos descubrieron, fue de ¡chin!
0: ¡They know!
1: Ya. Yeah. Now they know. Se enteraron porque había un tráiler ya en los cines.
0: Oh, no.
1: Me habló José Álvarez. Me habló José Álvarez, nuestro, bueno, mi ex jefe en Radioactivo, que es muy amigo de Alejandro González Iñárritu. Y el hermano de Alejandro González Iñárritu, Héctor González Iñárritu, era el director de selecciones nacionales de la Federación Mexicana de Fútbol. Entonces me habla José y, oye, show, que te está buscando el hermano del negro, cabrón. Y yo así, oh, oh, que ya vio el tráiler, cabrón, que quiere ver la película.
2: No.
1: Y yo así, oh, no, no. Y sí me puse muy nervioso. Entonces, bueno, ya hablé con él y muy buen pedo, la verdad. Me dijo que fue a ver Noah con su hija a los cines. ¿Se acuerdan la de Darren Aronofsky?
0: Uh-huh. Sí.
1: Que no le fue muy bien. ¿Se acuerdan de Noah con...
0: ¿Cómo no? Con
1: Russell Crowe.
2: Sí, sí, sí.
0: ¿Sí?
1: Y que fue a ver Noah así, pues sí, muy inocentemente y de pronto, ilusión nacional. Así, ay, cabrón. Una película de lo que tú diriges, ¿no?
0: Sí.
1: Que... Era de, ¿qué es esto, cabrón? ¿Por qué no sabía nada? Y ya hablé con él y por supuesto que invitamos a toda una comitiva de la Femex Food a la premiere de la película y me empezó a enlistar los nombres, ¿no? Y era así de Decio de María y
0: oh,
1: Justino Compeán
0: oh,
1: no. Y toda la plana mayor. Y yo, sí, sí, sí, sí, claro, yo apuntando así, uy, cagado. No, no, bueno, en fin, ¿qué tiempos aquellos?
0: Ah, sí. Pero pues ya, Ilusión ya. Nacional 2, Ilusión Nacional 2.
1: Yo digo.
0: Que se haga. Estas juntas al aire ya son también una especie de compromiso, así que ya, se tiene que hacer.
1: Don Romy dice, José Álvarez, tu ex jefe de Radioactivo y el ex concesionario de esta frecuencia en donde están transmitiendo. No, él no era, él era el director de la estación que transmitía efectivamente en esta concesión, pero él no era el dueño de la concesión. No, no, no, no, no. Ese es otro señor. Julio dice, gracias por lanzar más jerseys. Antes de ponerlas a la venta, mándenme un DM porque evidentemente estoy muy pendejo para comprar. No, ¿qué pasó? ¿Qué pasó, Julio?
2: Te lo mandamos.
1: Pero a ver, todavía no lanzamos a la venta nada, ¿eh?
2: Todavía no.
1: Se acabaron las de ayer y vamos a avisarles en cuanto esté lista la, pues el nuevo lote o... ¿Cómo se dice, Piri?
2: Sí, sí, sí, sí, el nuevo lote. Pero si quieres lo
1: la nueva superdotación.
2: Ajá, exactamente. Sí, sí, sí, la nueva dotación de playeras Convoy. Lo podríamos anunciar, yo creo, en este programa para que estén atentos.
1: Ok, ok. O en Gritante, por supuesto.
2: Ah, en Gritante también.
1: Bueno, perfecto. ¿Qué sigue, Pirisi?
2: Bueno, vámonos con un clásico del FIFA 2013, Club Foot de Kasabian. Y después de esto, una canción de Shame, se llama One Rizla, porque Shame se va a estar presentando en la Ciudad de México el día de hoy. Hola, yo.
1: Ok, ok, ok.
2: Así es. Viene con, de parte de Hipnosis.
1: Ah, ok. Uh-huh. Perfecto. Vamos con ello.

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0: Lullaby. En Convoy FM, Convoy en Chilango, un programa que el día de hoy cumple 2 años porque un 10 de junio del año 2024 iniciamos la transmisión de este enlace simultáneo entre Chilango Radio 105.3 y Convoy. Aquí estamos Pablo Duarte Sánchez. Buenas tardes.
1: ¿Qué tal? Buenas tardes.
0: Luis Felipe Morales Pérez, Pirisí, perra de cadena. Buenas tardes.
2: Buenas tardes, aquí Luis Felipe.
0: Y un servitore. Aquí estamos, 6 de la tarde con 25 minutos. ¿Y quién creen que se reportó? Finalmente.
2: Oh my God.
0: Finalmente. Bueno, hace unas cuantas intervenciones nos hicieron saber el público de Convoy, el público de Chilango Radio, que Rodrigo y Gabriela tienen un nuevo sencillo. Y peor aún, un nuevo video. Y yo me entero así por terceros, me entero al aire, no me entero por mis amigos Rodrigo y Gabriela, de quienes he tenido el privilegio, la verdad, de dirigir varios videos, empezando por uno que me gusta mucho llamado Hanuman. Bueno, la canción se llama Hanuman, que filmamos en una mina de Tezontle que ya no existe y que hoy parecería que filmamos contra pantalla verde, pero no, si estábamos en Marte en la Tierra. El punto es que, ya me mandó un mensaje Rodrigo y Gabriela, porque ustedes me hicieron favor de irme a acusar con Rodrigo de que me estaba quejando, de que me estoy enterando. Y bueno, pues vamos a escuchar lo que me mandó.
3: My hermanito, primero que nada, felicidades, porque sé que tu cumple fue hace un par de días o algo así, y te iba a textear, pero estoy en Lisboa y estoy un poco medio apurado haciendo cosas, pero espero que te la hayas pasado muy bien. Y en segundo lugar, me acaban de pasar el chisme de que te quejaste en el aire de que no te avisamos de la

0: salida de Monster, el primer sencillo de este nuevo disco, y aparte con la colaboración especial de Sensei Urasawa Naoki. Y te pido mil disculpas porque tú debes de saber de estas cosas antes que mi propia madre. Así que ya lo sabes ahora un poco tarde, pero te mando muchos besos y abrazos. A Vivi también, y bueno, que todo esté muy bien por allá y nos vemos pronto por allá. Y ahora sí, la próxima vez, el próximo sencillo antes de que salga el disco, tú tienes la exclusiva. Si me acuerdo. Abrazos, cuídate mucho. Bye.
1: Si se acuerda, dice el canijo, ¿eh? Canijo. Si se acuerda. Ok, pues ya lo escucharon ustedes. Nos va a dar la exclusiva de su próximo sencillo porque se lo vamos a recordar. Bueno, pues vamos a escuchar la rola. Yo no la he escuchado y me entusiasma mucho. ¿Estamos listos? ¿La tenemos ahí lista?
2: La tenemos lista. Yo no la había escuchado tampoco.
1: Ok, entonces vamos a escuchar Monster de Rodrigo y Gabriela. Y también para concluir este episodio de Convoy FM, Convoy en Chilango, porque estamos en plena temporada mundialista, a pesar de los boicots, vamos a escuchar un episodio escrito por Pablo Duarte de su serie Ilusión Nacional presenta Técnicos. Y este episodio dedicado a ni más ni menos que una figura importantísima y polemiquísima. La Volpe. Hijo, ¿qué pedo con ese personaje?
3: Sí.
1: Para recordar quién fue ni más ni menos que La Volpe, un personaje indispensable para la historia de la selección mexicana de fútbol, la historia reciente. Entonces, vamos a escuchar Monster, regresamos, despedimos y mandamos a La Volpe, o se va todo en paquete, Pírese.
2: Directo empaquetado, como sus playeras.
1: Directo empaquetado. Ok, Pirisi, ¿algo que gustes agregar?
2: Nada, les mando un abrazo. Qué felicidad poder cumplir 2 años con ustedes, compañeros.
1: Ok, desde tu cabina de operación hasta la cabina de locución, nos mandas un abrazo, y desde aquí nosotros te mandamos un abrazo también, Pirisi.
2: Así es. Ahorita se los doy.
1: Pablo Duarte.
3: Un gusto, compañeros, estar con ustedes estos 2 años, y además un gustazo con todos los convoyentes y radioescuchas, que han sido muchos, muy variados. Qué gusto también.
1: Muchísimas gracias a todos por escucharnos desde el primer episodio, el 10 de junio de 2024, hasta el día de hoy. Y cuando quiera que nos hayan escuchado, gracias por ponernos atención, aunque sea un poquito de atención, porque somos personas pues necesitadas de atención, y por eso hacemos esto.
2: Sí, es cierto, 100%.
1: Somos personas de ego frágil que necesitamos exponernos en medios de comunicación masivos para llamar la atención, porque de otra manera no podríamos confirmar nuestra existencia.
2: Mírenos.
1: ¿Puede ser?
2: Sí, es totalmente.
3: De acuerdo, me veo identificado ahí.
1: Bueno, vamos entonces con lo nuevo de Rodrigo y Gabriela. Esto se llama Monster, y después con un episodio de Ilusión Nacional presenta Técnicos, La Volpe. Y hasta mañana.

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2: 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Dicen que hay que estar un poco loco para ser arquero. Que asumir la responsabilidad de mantener la meta en ceros es para gente peculiar. Entre los 11 jugadores del equipo, el arquero es una anomalía. Usa las manos, los pies, el cuerpo entero para desactivar los ataques rivales. Y ve todo el campo. Siempre tiene de frente la acción y por momentos la observa como un espectador. Uno pensaría que algo hay en esa combinación de locura y perspectiva que haría de la meta propia el mejor semillero de entrenadores. Los hay, sin duda, pero no hay tantos como uno pensaría. Julen Lopetegui, Enrique Mesa, Julio César Falcioni, La Tota Carvajal, El Mono Burgos y un argentino más. Uno que conocemos bien. Uno que dijo que calificaríamos caminando al Mundial. El que ganó un Mundial sin jugar. Y el que ilusionó con la posibilidad del quinto partido y eliminar a Argentina.
3: Messi la cambia bien para Conte. Vamos a ver ahora, se viene Sorín, la cambia para Maxi. Rodríguez.
4: Arco.
3: Rodríguez.

0: Ilusión Nacional presenta Técnicos. En este episodio, Ricardo Antonio Lavolpe. Antes de continuar, hay que hacer una explicación desde el principio. Al momento de la grabación de este episodio, el entrenador argentino tiene un proceso que continúa en un juzgado mexicano por atentados al pudor y hostigamiento sexual en contra de la podóloga del equipo Chivas, cuando él era entrenador. La presunción de inocencia es crucial, y lo es también la justificación de la información. En este caso, que el proceso sigue en curso. Continuemos. Después de la Copa del Mundo, no hay nada. El trofeo es pequeño, sólido, dorado y codiciado por quien sea que patee un balón. Pero sale de la vitrina cada 4 años, y apenas 2 docenas de futbolistas tienen la fortuna de cargarlo. Ricardo Antonio Lavolpe, sin haber jugado un solo minuto del Mundial de Argentina 1978, supo el peso de ese premio. César Luis Menotti disfrutaba del arrojo de Lavolpe, salido primero del Banfield y luego contratado por San Lorenzo, el club del barrio de Almagro en Buenos Aires. Sin embargo, en la selección, el portero preferido era Ubaldo Pato Fillol, ídolo de River e indiscutible en la titularidad. Ser suplente frustra, pero también dará perspectiva. Permite ver el campo desde el mismo sitio desde donde lo ve el técnico. Un suplente avezado es un estudiante en pantalones cortos. Mucho le habrán dado esos minutos en el banco al futuro técnico Lavolpe, aunque Menotti le confesó que no lo veía como entrenador.
1: Pero si vos me preguntás si yo pensaba, y esto tengo una anécdota con César Luis Menotti, cuando él vino acá en el 91, 92 a dirigir la selección mexicana, bueno, íbamos a comer porque yo estaba dirigiendo el Atlante. Entonces me dice, ¿le puedo decir algo comiendo? Sí. De los 22 jugadores del Mundial del 78, si me dicen a mí quiénes veía con perspectivas a ser técnico, del 1 al 22, usted lo ponía en el 22.
0: Sea como sea, después del Mundial viene a México a parar en el Atlante y luego en Huastepec. Ahí, en Huastepec, comenzó su aprendizaje como entrenador desde el campo. El equipo tenía director técnico en el banquillo, pero Lavolpe iba adquiriendo conocimientos, perspectiva. Ya decíamos, la suplencia es cruel, pero permite ver el juego desde dentro. En Huastepec, como había sido en sus orígenes con Banfield, estaba en un equipo pequeño, modesto, que requería mucha inventiva para sacarle puntos a los rivales más fuertes. Ante las carencias, hay que ponerse estratégicos. En 1983, dejó el suéter de arquero y probó suerte justo con su último equipo, el Huastepec. Es entonces que Lavolpe comienza a transformarse en el Lavolpe que conocemos. Sin duda, falta mucho todavía para que Ricardo Antonio esté en el área técnica de Leipzig, el 24 de junio de 2006, pero ya comienza ese camino. Del banquillo de Huastepec y Ángeles de Puebla, además de viajes de estudio por Argentina, arriba al Atlante.
1: Después de estar en Argentina observando y estudiando maneras de sistema de entrenamiento, se da la primera posibilidad con Rafa Puente en una dupla y creo que se hizo una muy buena campaña y ahí empiezo a conocer a Tony, ¿no? A García y al señor Raimundo y se hace ya una amistad.
0: Ahí, en 1988, Lavolpe hace jugar al equipo de un modo poco usual. Intentan defenderse con el balón en los pies y hacen de las habilidades disponibles un estilo mucho más dinámico. Ese esfuerzo renovador es atractivo. Y el estilo del Atlante llamó la atención de otros equipos, Chivas entre ellos. Atlante terminó segundo en la tabla y Lavolpe decide probar suerte en Guadalajara. Como tantas veces en una carrera deportiva, la suerte no se aparece. Este fue el caso en el torneo de 1989. Chivas no logra jugar bien. Las ideas no se traducen en espectáculo, y mucho menos en resultados. Antes de que llegue el final de la liga, Lavolpe ya no es más técnico del rebaño. Y como tantas veces en una carrera deportiva, a veces la suerte aparece de súbito. Este fue el caso del torneo 1991. Lavolpe llevaba un año dirigiendo en Querétaro. El dueño de ese equipo era el mismo dueño del Atlante, José Antonio García. Un año después de que el argentino del equipo partiera a Chivas, el Atlante pasó por la desgracia más grande de todas en el fútbol profesional. Perdió la categoría. Bajó a segunda división. Pero para 1991, ya había ganado una final en penales contra Pachuca para recuperar su estatus de equipo de primera división y necesitaba técnico. El elegido fue La Volpe. De Querétaro se llevó a jugadores que ya tenía preparados en su estilo de juego, que entendían lo que él les pedía. Wilson Graniolati, Miguel Herrera, Rubén Omar Romano, personajes que después serían actores principales en el Atlante y personajes que mucho más adelante serían y han sido los entrenadores y directivos protagonistas de la Liga Mexicana. Ese Atlante recién ascendido jugaba vistoso y ganaba partidos. Quedó a un paso del trofeo de la Liga en la 91-92. Al año siguiente, jugando impecable en la liguilla, logró el campeonato de la temporada 1992-1993. Ese fue el anuncio de la llegada de un nuevo técnico en el ecosistema del fútbol mexicano. El Atlante del 92-93 sentó las bases de lo que después tendría nombre: partidarios, detractores y una serie de mitologías.
1: Algunas veces se puede, hay veces no se puede, hay que ser realista, porque todo sistema depende de los jugadores, de la característica de los jugadores, de la calidad de los jugadores. Por eso Rafa Márquez, para darle un nombre que todos ustedes lo conocen, es Rafa Márquez.
0: Después del Atlante, hubo dos equipos fundamentales para la carrera de Ricardo Antonio La Volpe. El primero fue el Atlas de Guadalajara. El entrenador argentino llegó al banquillo rojinegro en 1997. Un poco golpeado por un traspié con el América en la temporada anterior. Con un equipo lleno de estrellas consolidadas, Oman Bijic, Kalusha Bualia, Cuauhtémoc en su versión extremo velocísimo. Sin embargo, La Volpe lo hizo pésimo. Solo dirigió un puñado de partidos, 4 en total, y perdió 3. Uno de ellos fue el clásico, y por goleada. 4 partidos y afuera. Así de humillante para un entrenador que tenía 3 años de ser campeón. Cuando el Atlas lo contrató, lo que el argentino encontró fue el mejor sitio posible. Una academia de fútbol como no hubo en mucho tiempo en el país. Algunos años antes, un compatriota suyo, rosarino y obsesivo, fue contratado con un sueldazo por el equipo rojinegro. Marcelo "El Loco" Bielsa tenía como tarea reconstruir a un equipo con presupuesto limitado y pretensiones altas. Y así lo hizo. Estableció una serie de visorías a lo largo del país y la región. Fortaleció la academia juvenil para perfeccionar el trabajo con prospectos y para privilegiar el desarrollo de habilidades técnicas y conocimientos tácticos a un nivel muy elevado. A ese sitio llegó La Volpe. En este punto de la historia aparece un tema polémico. ¿Quién puede asumirse como inventor de los prospectos surgidos de Atlas? Pelearse por quién descubrió a tal o cual jugador tiene algo de mezquino. Al final de cuentas, colgarse esa medalla como confirmación de que se tiene buen ojo es ser voluntariamente ciego ante la enorme cantidad de factores que determinan en la carrera de un deportista profesional. Así que pelear por establecer quién fue la primera persona que dijo «Este chico de Zamora, Michoacán, Rafael Márquez, tiene condiciones para ser buen futbolista», es perder de vista lo importante.

0: que hubo suerte, casualidades, trabajo arduo del individuo, múltiples consejos e influencias para potenciar todo el talento. Además, está la amenaza constante de estropear la carrera. Es muy fácil que el jugador se desanime por la falta de oportunidades, los rencores personales, las bajas de rendimiento o la pérdida de motivación. De alguna manera, las estructuras que dejó Bielsa resultaron ejemplares y precisas para que a la llegada de la Volpe, el bigotón tuviera a su disposición algo invaluable y preciado. Talento joven como Rafael Márquez, Juan Pablo Rodríguez, Miguel Cepeda, tardó poco en hacer que el equipo de Guadalajara jugara con vértigo ofensivo y con mucha velocidad. Para el torneo 1999, ya ganaba, avanzaba en la tabla y estaba el equipo en camino a la final. Daniel Osorno, uno de los extremos que protagonizaban diagonales hacia el área contraria y hacía goles, reconoció que entrenaban 3 o 4 horas al día para lograr el fútbol de ida y vuelta que caracterizó al equipo. Eso que comenzó con el campeonato del Atlante parecía buscar consolidación el 6 de julio de 1999 en el Estadio Nemesio 10 de Toluca. Era un día caluroso y después de 90 minutos, el partido y el marcador global estaban empatados. Fueron los dos mejores equipos de la temporada y fueron además dos equipos que daba gusto ver, que ofrecían espectáculo ofensivo, por sistema colectivo o por talento individual, o por las dos. Y ahora estaban empatados. Dos escuadras armadas para ganar, con talento en todas las líneas y mucha coordinación entre todos ellos. Tal paridad solo podía destrabarse en penales. Ese drama tan emocionante como injusto. Tiraron 5 por equipo y seguían empatados, 4 anotados y 1 fallado por equipo. En muerte súbita, Hernán Cristante, el arquero del Toluca, se lanzó a su izquierda y atajó el tiro del juvenil atlista Gerardo Estrada. Toluca se coronó campeón. El Atlas y la Volpe se quedaron sin trofeo. El segundo equipo en catapultar al bigotón fue justamente su verdugo aquella tarde, Toluca. Nuevamente se cumplía el guión. Horas y horas de trabajo para mecanizar movimientos que tenían un solo objetivo: ofender. Ese Toluca del 2001 jugaba con frenesí, aplanaba. La suerte, a veces, aparece en el momento menos pensado. Otras, parece que lo único que falta es que se haga presente. La selección nacional en 2002 es un recuerdo fatal.
1: Javier Aguirre inició con la selección ganando a Estados Unidos para calificar y nos vamos perdiendo con Estados Unidos que festejan en serio.
0: No logramos el quinto partido y no lo logramos perdiendo feo contra el rival más cruel, Estados Unidos. ¿Cómo escapar de ese sótano? La respuesta rotunda fue Ricardo Antonio La Volpe. Aunque personas como Hugo Sánchez, eterno enemigo de La Volpe, no estaban convencidos de que el argentino fuera buena opción para corregir el destino del Tri, el público estaba bien dispuesto. No sabríamos decir qué tanto influyó que el presidente de la Federación Mexicana de Fútbol en ese momento hubiera sido, antes de tener ese puesto, presidente del Atlas. La Volpe tiene ciertas famas. Se dice de él que es déspota con los jugadores jóvenes, que es intransigente con las personas que lo rodean. Ya sea que se trate de mala fama a propósito de enemistades o una bien ganada reputación por ser difícil, lo cierto es que es un personaje altamente polarizante. Y lo mismo la palabra que circuló con mucho peso durante aquel periodo de 2002 a 2006, el avolpismo. No es sencillo, en tiempos de globalidad, de estilos diversos y de rebelión contra los dogmas, que las escuelas de juego en el fútbol sean tan contrastantes como hace 40 o 50 años. Los directores técnicos conocen a sus pares. Imitan, toman prestado, roban, innovan y reinventan. Lo que para uno es táctica personalísima, para otro entrenador puede ser creación personal. Como decíamos hace un momento, es algo odioso perseguir la propiedad de las ideas. La frase que parece ser propiedad de La Volpe y que lo persigue es con la que aseguró llegar al Mundial. Arrogante, dijo que atravesar la eliminatoria en CONCACAF y calificar lo podía hacer caminando. Es discutible si se caminó o más bien se compitió con ansia, sudor y nervio para poder llegar. Pero lo cierto es que La Volpe entró como primer lugar del hexagonal final. empatado en puntos con Estados Unidos, pero con mejor diferencia de goles. Perdió dos partidos nomás. El tradicional descalabro en Columbus contra Estados Unidos, 2-0, ya sabemos, y el último partido, ya con el boleto sellado y en la bolsa, contra Trinidad en Puerto España. Como pasó con sus equipos, la selección comenzó a integrar un esquema de juego que se empleaba poco o nada, 5-3-2. Esa línea de 5 al fondo de la cancha era la esencia de la salida que después elogió Pep Guardiola en una columna en el Mundial de 2006. 5 defensas que se convertían en una línea de 3. Esos dos sobrantes, laterales para defender, se transformaban en volantes para atacar, marcar y preocupar al rival. Además, el balón siempre rodaba por el piso. Buscaba la superioridad numérica o forzar al rival a descubrir alguna debilidad en su afán por interrumpir esa salida. Siempre en parejas, 2 contra 1, 2 con el balón. En el Mundial 2006 y antes, en la histórica Copa Confederaciones de 2005, así jugaba la selección. Esa Confederaciones fue para muchos la llegada del avolpismo al escenario mundial. Esa selección le ganó a Brasil, le hizo juego a Alemania y dio un partidazo contra Argentina. Parecían ser jugadores renovados, distintos. Eran los mismos, los nuestros bien conocidos, pero jugaban tan distinto. ¿Recuerda el penal a Lopaneca que tiró Pineda? ¿Los tiros al poste de ese mismo partido? ¿Los duelos mano a mano? ¿Quiénes eran esos jugadores? Tan insospechados, tan los mismos. Dice el sitio Transfer Market que durante su proceso entero, La Volpe probó a 69 jugadores. Suenan a que son demasiados cuando hacemos memoria para recordar a la alineación que nos hacía ilusionarnos en 2005 y en 2006. Los tres del fondo eran de alguna manera inamovibles: Rafael Márquez, Ricardo Osorio y Carlos Salcido. A veces, el Maza Rodríguez. Los jugadores hacen los sistemas, dijo La Volpe. Y esta selección y este sistema se entendían muy bien. Pero, como en todas las convocatorias, hubo jugadores que llamaron la atención por estar presentes y otros por no estarlo.
2: Es como defensas y laterales, laterales volantes, Castro, Méndez, Osorio, Maza Rodríguez, Rafa Márquez, Suárez, Wiki, Salcido, Garbines, Topesini.
0: Notable ausencia, la de Cuauhtémoc Blanco. El 10 del que México dependió en muchísimas ocasiones, el que operaba el último tercio de la cancha y que si acaso apenas estaba en el inicio del lento cierre de su carrera, no fue al Mundial. No solo eso. Durante los 4 años de gestión del argentino de las corbatas de dragón, solo alineó en 9 partidos, según Transfer Market. 9 partidos. 4 menos que el Bofo Bautista y 1 más que Claudio Suárez, el eterno emperador. En cambio, Rafael El Chiquis García, jugador de segundo orden, superado durante esa etapa por otros en su posición, en particular por Jaime Lozano, terminó en la lista, en la concentración y en la banca mexicana durante los 4 partidos que duró el Mundial. La relación de parentesco, pues este jugador está casado con la hija del entrenador, fue siempre un tema discutido. La frase que mencionó la prensa fue decisión familiar, para explicar la entrada de García en ese avión hacia Alemania. El Mundial de La Volpe fue reflejo fiel de la gestión. Hubo dudas, momentos de zozobra que dieron paso al entusiasmo, a la ilusión, al triunfalismo. Y luego, en el minuto 98 de un partido que parecíamos dominar casi del todo, gol de Maxi Rodríguez.
3: ¡Maxi Rodríguez, pecho zurda, una volea colosal al ángulo superior derecho del arquero Sánchez!
0: El primer partido fue contra Irán y México anotó 3 goles aplastantes, 2 de Bravo y 1 de Ciña. El segundo fue un asunto desabrido, apesadumbrado, un 0-0 contra un desconocido Angola. Y el último, el partido más difícil del grupo, contra Portugal. Perdió México 2-1 y perdió a una pieza de su esquema. Luis Pérez se hizo expulsar por fingir una falta. Derrota y todo, México estaba en la segunda ronda, listo para viajar a Leipzig, a enfrentar a la Argentina de Pekerman. Un plantel en el que un muy joven Messi compartía cartel con Riquelme, Crespo y Sorín. ¿qué podía salir mal? O más bien, ¿por qué no reescribir la historia de la Confederaciones 2005? Así como en aquella Confederaciones el partido contra la albiceleste fue el punto alto del encanto, en octavos de final del Mundial, el encuentro también fue un punto de quiebre. Algo se dio, como si esa selección, ese grupo de jugadores, hubiera topado con el límite de su propia suerte. En un partido en el que el dominio era mexicano, el equipo cometió un único error, y no fue la jugada del gol que nos eliminó. El error fue no poder encontrar, en los botines o en la frente de cualquier jugador mexicano, un gol. Uno, nada más. Era lo que faltaba, y hubo oportunidades. Pero como en otros ciclos mundialistas, como en otros partidos decisivos, México no consiguió la anotación terminante. Ese fue el último partido del Bigotón en el asiento del conductor de la selección nacional. Dirigió 71 partidos, ganó 38, 16 empatados y perdió 17. Anotó una altísima cifra de goles, 131, y se quedó con la Copa de Oro de 2003. Su carrera, después de ese punto alto, parecía tener una nueva vitrina de alto nivel: la dirección técnica de Boca Juniors. El equipo iba bien, le faltaban pocos partidos al torneo y estaban encaminados a campeonar cuando llegó la Volpe, como reemplazo del argentino Miguel Ángel Russo. Sus maneras, sus costumbres, su estilo, su persona, algo o todo eso junto no le cuadró al plantel y el equipo comenzó a tropezar, a jugar mal y a dejar de dar puntos. La última fecha requerían un triunfo para salir campeones. Y misteriosamente, no pudieron. La Volpe logró lo impensable en la oportunidad de su carrera. Dejó escapar un trofeo dado con un equipo mítico. Ese fue, ni duda cabe, el inicio del final. En las asignaturas siguientes tuvo fortuna variada. Unos horribles fracasos, otros equipos contendientes y protagonistas, pero una cima parecida a aquellos 97 minutos en Leipzig en 2006 quedaban cada vez más lejos. Es difícil pensar en hacer escuela en un puesto tan volátil y tan efímero en México como la selección nacional. Sin embargo, es posible creer que algo del juego de la Volpe, de ese lavolpismo que publicita y defiende el Bigotón, ha permeado en algunos entrenadores futuros. En particular, el Piojo Herrera. Aunque él no se asume discípulo, reconoce cierta influencia del argentino, junto con la de muchos otros más. Los problemas legales enmarcan su retiro como entrenador de fútbol profesional. Lo sucedido en las canchas está registrado en la historia del fútbol y su influencia táctica más que percibida en los entrenadores de ahora. Los escándalos con la prensa son rumores conocidos y el legado de sus equipos también de sobra es reconocido. La figura de este loco del bigote que cubría altanero la portería y que dirigió con disciplina confrontante y casi déspota es así. Polarizante. Ficha técnica.
4: Ficha técnica.
0: Once ideal. En el arco, Osvaldo Sánchez. Abajo, la famosa línea de cinco lavolpista: Rafael Márquez, Carlos Salcido y Ricardo Osorio. En las laterales, Andrés Guardado y Gonzalo Pineda, aunque a veces era Mario Méndez o el gringo Castro.
5: El medio campo era ocupado por Pavel Pardo.
0: Inamovible. Lo acompañaba, para la recuperación, Gerardo Torrado. Ciña era el volante ofensivo, el creativo que corría. Y Luis Pérez o Guillermo Franco estaban también ahí,
5: en el medio campo.
0: Adelante hubo varios ocupantes de los dos puestos. Jared Borghetti y Omar Bravo fueron los que más alinearon. Pero también Francisco el Quiquín Fonseca.
5: Momento más alto.
0: No hay duda que la Copa Confederaciones de 2005 fue el momento más alto de esta selección, porque fue el primer fogueo internacional y fue deslumbrante. El partido contra Argentina, otra cima, tiene el difícil trago de la derrota más definitiva, la de no llegar al quinto partido una vez más. En 2005, sin embargo, el quinto partido se veía como una promesa casi pactada.
5: Momento más bajo.
0: Quizá el segundo después de que Maxi Rodríguez hizo contacto con el balón Teamgeist. Lo demás fue la fatalidad de siempre.
5: Escuela táctica.
0: La suya, la propia, la que influyó a tantos, la que otros muchos dicen que no existe, la que permitió que mediocampistas y defensas mexicanos salieran a jugar fuera del país, la que explotó las cualidades técnicas locales e hizo del talento disponible una selección de momentos muy vistosos.
4: Los equipos los forman los jugadores, no el técnico. Yo elijo, yo convoco, yo juego como quiero. 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Por ejemplo, hoy te da el 70% ante la técnico, 30 físico. Hoy es 30 técnico y 70 físico.
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10: ¡Qué rollo que pues, mi banda! Están en Echo por Convoy Network. Muchas gracias por acompañarme. Yo soy Felipe. Me pueden encontrar en redes sociales como perra-de-cadena. Aunque, bueno, probablemente ya muchos más saben que me llamo PDC a que me llamo Felipe. Entonces, mucho gusto. Soy Felipe. Ese es mi otro nombre. Ese es el nombre con el que me conoció mi madre los últimos 30 años de mi vida. El día de hoy les tengo una playlist muy especial porque tenemos días muy lluviosos en la ciudad y estamos un día antes de que empiece el mundial, y eso para muchas personas obviamente es como de se me cuecen las habas porque empiece este campeonato mundial de desempeño atlético. Pero para otras personas, como la verdad yo, que no somos tan fans del fútbol, significa también una ciudad muy caótica. Significa una ciudad, pues con muchos conflictos también internos, ¿no? Se me hace muy interesante estar leyendo los periódicos hoy en día y ver cómo se manifiestan muchísimas personas con disgustos, con opiniones. Y en general es muy interesante para mí estar un día antes de que empiece todo. Estar justamente un día antes de que empiece lo que sea que vaya a pasar. Puede que sea caos, puede que no sea nada. Puede que las cosas se queden exactamente igual, pero lo que sí está pasando es que es una noche lluviosa en la Ciudad de México, a vísperas de que algo muy grande pase. Y ese para mí también es un mood muy particular, es una sensación muy particular que no se tiene cualquier día, y quería aprovecharla quería aprovechar ese sentimiento para hacer una playlist ultra lluviosa y ultra unreal, como diría el increíble Uncle. Con eso empezaremos el día de hoy, con Uncle, del proyecto de James Lavelle, uno de los proyectos más ambiciosos de electrónica en el Reino Unido. Va a haber un poco de trip hop, sí, pero va también a haber otro tipo de cosas que puede que nunca hayan escuchado. Lo siguiente es Unreal de Uncle, del Science Fiction. Maybe I can help you. Están escuchando Echo por Convoy Network. Pueden comunicarse en el hashtag EchoConvoy o mandarme un mensaje a perra-de-cadena en Instagram. Ahí los leo y les respondo. Espero que se la pasen bien esta hora de música lluviosa.

Eso fue Unreal de Uncle. Con eso arrancamos en este Echo por Convoy Network. Qué manera de setear el mood, ¿no? Qué manera de setear la atmósfera de esta noche. Para todas las personas que vayan camino a casa o camino al trabajo, uno nunca sabe. Les envidio en este momento porque me gustaría estar manejando por la ciudad o estar recorriendo la ciudad en transporte público también con este soundtrack. Me encanta hacerme el interesante y recargarme en la ventana. Ya saben, todos lo hemos hecho cuando está lloviendo. Somos el main character, somos el personaje principal de las historias, como como Eminem también. ¿No se acuerdan de 8 Mile? También hacía eso, ponía en las ventanas y escribía poesía. Bueno, ese tipo de canciones hace que te den ganas de recargarte la ventana y escribir poesía. Lo siguiente que vamos a escuchar es una canción muy especial para mí porque despertó el interés de hacer un programa con este tipo de atmósfera en general. Y esto fue gracias a Gabo Puentes de El Pulso del Jazz, el programa de jazz del lunes en Convoy de 10 a 11 de la noche. El otro día puse una canción que dije, ¿qué es esto? Me está despertando cosas, me está despertando recuerdos que no sabía ni siquiera yo que tenía. Y le pregunté, ¿esto es un cover? Y me dijo, no, este es original. Y dije, yo ya he escuchado esto antes. Y entonces busqué si ha sido sampleada esa pieza de jazz que me enseñó, que puso al aire Gabo Puentes. Y y efectivamente sí. Sí la había escuchado en otro momento de mi vida. John McLaughlin, y la Mahavishru Orchestra tocaron una canción que se llama You Know, You Know. Y esa canción tiene una melodía tan icónica que, te digo, 10 años después de que la había escuchado por primera vez, 15 años probablemente que la había escuchado por primera vez, ampliada por un rapero, despertó esas fibras dentro de mi ser y me hizo acordarme muy cañón de las primeras canciones como de hip hop o de este tipo de géneros que no eran el tradicional, pues, no sé, las canciones tristes de guitarra o algo así, sino un tipo diferente de melancolía. Despertó en un pequeño Felipe que no sé por qué siempre ha estado obsesionado con los sonidos melancólicos. Entonces, el día de hoy les quiero compartir esta canción, que de hecho no es muy fácil encontrarla en streaming. En YouTube sí la pueden encontrar. Es una canción que se llama California, de Mos Def, antes conocido como Mos Def, ahora Jazzin' Bay. Hay otra canción de Mos Def que se llama California, que esa sí es más fácil de encontrar, pero no es la misma. Esa es muy diferente y esta es parte de un soundtrack, de hecho. Es parte de un soundtrack de una película llamada Biker Boys. Así es, Biker Boys, o en español, Carreras Clandestinas. Con Lawrence Fishburne, que es Morfeo en Matrix. Orlando Jones, que también salía en muchas películas cuando yo estaba creciendo. Algún día les hablé de esa película sobre chicos de la banda de guerra de una universidad. Él también salía en esa película. Y en general, se ve que ha de ser una película de esas que no es que sean increíbles, pero te las de pasar muy bien viéndola. Y me sorprende que esta monumental pieza formara parte de esa película que se ve como mucho más ligera y de acción y así. Porque creo que ya verán con lo profunda que puede ser. Espero que esta música y este programa les encuentre bien de camino a sus casas o a sus trabajos o a donde sea que vayan, y espero que pueda acompañarlos. Siempre es un honor poder acompañarlos. Muchas gracias. Recuerden que se pueden comunicar conmigo en el hashtag EcoConvoy. Ahorita, regresando después de esta rola, los leo a los que estén por ahí, pero mientras vamos a escuchar California con K, The Most Def. 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

Interlude de George Evelyn, mejor conocido como Nightmares on Wax. Antes de eso escuchamos California de Mos Def. A lo que justamente José Luis Murillo dice, me sonó a Tupac, ¿qué fue primero? Bueno, Tupac fue primero. Obviamente Tupac sí fue mucho antes. Y de hecho, lo que te sonó también a Tupac es que hay una referencia directa a Tupac en esta canción. Cuando Mos Def canta California knows how to y nada más se calla, es una referencia directa a la canción de California de Tupac. Entonces es como una... Es como un tributo, referencia, pero sin todo ese lado fiestero que tiene Tupac en su canción California. Como que todo bien arriba, todo bien como de fiesta y así. Este es como el lado más de noche, podría decirse, de California. De Los Ángeles y todas esas zonas. Entonces sí, buen oído, José Luis Murillo, muy bien ahí. Fabián Jiménez también nos manda mensaje que yo soy ese perrito manejando en el circuito interior. Y sí, puedo confirmarlo. René Rodríguez también dice que rumbo a casa escuchando Eco Convoy. Y sobre el mundial, lo que me interesa es que

Compré mi jersey de convoy. Mañana paso a recogerla. Órale. Así es, ya adquirió su jersey de convoy. Se van a hacer más jerseys, por cierto. Entonces, esténse atentos a eso. Diddy Moon Girl dice: hola, Feli, muy melancólico el clima. A disfrutar el mood. Nos mandan un gatito negro disfrutando la lluvia en un techito. Ese gatito, o sea, se ve comodísimo. No sé cómo le hacen los gatos para, como sea que se echen, se acuesten, se duerman o lo que sea. Se antoja muchísimo cuando los ve uno, ¿no? Siempre es como de, oh, quisiera poder estar tan cómodo como tú. Gracias por estar por acá, Demon Girl. Berio dice: estoy listo, PDC. Estoy contigo esta noche premundialista en Vivaldi. Empezamos muy bien con Real the Uncle. Y hablando de eso, justo les extiendo la pregunta: ¿cómo se sienten estando a vísperas de que inicie la Copa del Mundo en nuestro país? Porque, híjole, tantas noticias que se ven como en todos lados, en redes sociales, en televisión, en periódicos, sobre cosas positivas y cosas muy negativas. Por ejemplo, estuve viendo que a varios locales del centro les bloquearon la entrada a sus clientes cuando con pancartas. O sea, están cubiertos por completo, escondidos básicamente. Y leer esas noticias, la verdad, sí bajonea. Y bajonea cualquier tipo de emoción que pueda contagiarte un evento como el Mundial. No sé qué piensen ustedes. Corben Dallas dice: saludos, Felipe Pollo, sí está chido. Vengo en el transporte público camino a casa, pero no me tocó del lado de la ventana. Ni modo, a veces no toca. Elizabeth dice que por allá en Montreal también está lloviendo y nos manda evidencias. Entonces también te va a quedar perfecto este programa, Elizabeth. Qué bueno tenerte por acá también. Sotolo, el increíble Mike, me está mandando mensaje. Bueno, estaba escribiendo en el hashtag. Para los que pedían cuál era el Twitter de Mike, es ese mero, Sotolo, ahí está en el hashtag, diciendo: saludos al invitado recurrente, perra de cadena, le mando un abrazo, que lo inviten más seguido. Pues sí, usted también, déjese caer, mi Mike, se te extraña por acá, te mando un abrazo. Y creo que esos son todos por acá. Bueno, no, hay otro ahí, pero bueno, ahorita los leemos de regreso. Mientras tanto, vámonos con algo más. Les quiero poner algo. Mouse Def va a volver a aparecer un poquito más adelante en este programa, pero mientras tanto, vámonos con algo de J-Walk. J-Walk también es de Trip Hop. También trae como esta misma onda de Down Tempo que trae Nightmares on Wax. Pero tiene un twist bastante interesante. Hoy estamos lidiando con muchos samples. Ah, por cierto, el sample que escucharon en la canción anterior, en la que acabamos de escuchar, de Nightmares on Wax, es uno que también tiene, y seguro también lo reconocieron, Passing Me By de Farside. Que Passing Me By de Farside incluso la puse ayer en Convoy FM. Es esta canción. Seguro lo han escuchado, ¿no? Bueno, ese mismo sample también estaba en la canción que acabamos de escuchar de Nightmares on Wax, en la segunda parte. Y ese sample originalmente es de una canción del increíble Quincy Jones, así es. El productor y compositor y ingeniero de audio y todo lo que puede hacer relacionado con hacer una canción. Responsable por grandes éxitos como, no sé si escucharon algún día, el disco Thriller de Michael Jackson. Bueno, pues Quincy Jones estaba detrás de eso. La canción es Summer in the City de Quincy Jones. Y miren, así va el sample. Nos. Esa es la versión original. Quincy Jones con Valerie Simpson. Y la canción se llama Summer in the City. Es el 73. Un disco llamado You've Got It Bad, Girl.

World Looking In de Morcheeba. Esta voz de Sky Edwards es preciosa, es increíble. Y este es el lado que no es tan oscuro del trip hop. Este es como el lado más brillosito, menos melancólico del mismo. Pero también pertenecen a la misma generación y en general al mismo género. ¿Les late a ustedes Morcheeba? A mí me encanta. Y ahora sí, vámonos con algo que les tengo preparado, que también fue de las cosas que, así como California de Mos Def despertó el interés por hacer este episodio con este tipo de canciones, la misma canción de California me hizo recordar otro disco que no está en streaming. Y es una cosa muy, muy, muy, muy interesante. Antes de contarles, quiero leer rápido si hay algunos comentarios de ustedes, porque de aquí ya nos vamos corridos. Jacinta Metalera estaba respondiéndole a... Es que se están respondiendo acá. Elo Marcini dice que sí está emocionado porque está esperando a ver si hay un show de drones y que se pueda ver desde la Torre de Mítica. Dice, yo ya soy un veterano y en el 86, la noche previa, pasó un avión con un letrero luminoso que decía México 86. Me gustó mucho, ¿sabes? Claro, me imagino. Y qué loco que tengas esa vista para poder ver ese espectáculo. Si es que hay uno de drones. Pero aunque no haya de drones, probablemente te van a tocar los fuegos artificiales, eso sí. El David dice, híjole, mi PDC, como que la mayoría de la raza no está de ánimo con los pedos del mundo y el país. Como dice la frase, el horno no está para bollos. Postdata. Que chingue su madre la FIFA y su mundial que todo privatiza y todos amenaza. No, pues. Amén, mi David. El Jay también le subió totalmente al volumen de este episodio. Qué gusto que te esté gustando, mi Jay. Zen dice Rainy Days and Mondays de The Carpenters Royal Philharmonic Orchestra. Eso es en referencia a la canción de Quincy Jones, porque... bueno, según yo. No. ¿Quién sabe de dónde sacaste ese sample? Cuéntame, Zen. Porque pensé que la de Quincy Jones era un cover, pero sí es un cover de Summer in the City de The Loving Spoonful. Pero Rainy Days and Mondays de los Carpenters es una recomendación. ¿Quieres que la pongamos? Cuéntame. Comunícate conmigo, Zen, por favor. Alberto E. de la G dice, ¿qué tal, PDC? Buenas a la de Quincy Jones. Y esta que empieza suena igual. Voy a lavar mis trastes esperando a que se suelte la lluvia aquí en el sur de la ciudad. Pues igual y ya te salvaste, mi hermano. Pete dice, saludos, Feli. Acá en Guadalajara no está lloviendo, pero seguro más noche sí. Aún así, caminando y escuchando estos rolones con el clima, se disfruta. Sí, pues aparte tienes el cielo ultra nubloso. Andas en Silent Hill versión Guadalajara, mi hermano. Muchas gracias por estar por acá, Pete. Jacinta Betelera le contestó justamente a Lo Marcini diciendo que espera poder ver los drones desde el Ajusco y que así vieron los fuegos artificiales en la final de Pumas Cruz Azul. Y nos manda, parecen explosiones, wow. Nos manda un video de su experiencia. Y listo. Ah, no, el tocayo del 79 dice, saludos mi FM, porque me llamo Felipe Morales, y PDC aquí, desalojando las flores. ¿Por qué no sé si transmitir los partidos en el local? Ah, ok. Desalojando las flores porque no sé si transmitir los partidos en el local, ya que se ha puesto muy denso la FIFA con sus leyes para atraer a más clientela. ¿Lo pongo o no lo pongo? Eso sí, sin promoción, solo que la TV prendida con volumen. O sea, en teoría no debería de haber problema, tocayo, porque no estás lucrando de tener el partido. No es como un bar y establecimiento, pero como el mejor de nosotros leyó en Convoy FM, ellos pueden dictaminar si está sacando realmente provecho de esa situación o no. La verdad, no sé. Tampoco quiero decirte, sí, hazlo, que te valga gorro. Pero yo sí lo haría. Chance hasta sin volumen. Solo dejaría el partido ahí de fondo. Pero un saludo, toque del 79. Vámonos con más música y ahora sí les voy a decir de un disco que es muy especial para mí. Es un disco...

que se llama Black Rock. Ese disco no está en plataformas de streaming porque quién sabe qué es lo que pasó ahí. Sin embargo, es un disco que se produjo en Rockefeller Records. El cofundador de Rockefeller Records, que Rockefeller, para los que no conozcan, pero seguro les ha de sonar, porque en los 2000 era la disquera que tenía a Jay-Z, entre otros raperos. Era como la disquera de hip hop. Bueno, una de las disqueras de hip hop, Rockefeller Records. Y Damon Dash, que es el de los cofundadores, fue a un bar a escuchar a una banda que le habían recomendado bastante. Esa banda terminó siendo Albert Einstein. No, esa banda terminó siendo los Black Keys. Así es, los Black Keys. En 2008-2007 pasó esto. Y se convirtió en la banda favorita de Damon Dash de Rockefeller Records. Eventualmente le dijo a los Black Keys, oigan chicos, les gustaría hacer algo con nosotros, les gustaría hacer algo acá, bla, bla, bla. Y pues los Black Keys son amantes de la música afro, amantes de la cultura afro, amantes en general, muy cañones de toda, de también de épocas como de los, o sea, de los Blue Note Records y que eso es más de jazz, pero igual. Y son muy conocedores de toda la cultura afro en la música. Entonces, el que les abriera la puerta a Damon Dash de Rockefeller Records se les hizo increíble, y entonces empezaron a ver qué es lo que podían hacer. Y empezaron a trabajar con un rapero llamado Jim Jones, que también, esta fue mi primera introducción a Jim Jones, y su voz me encanta la voz de Jim Jones. Estando en estas grabaciones, trabajando con Jim Jones y diferentes artistas, Mos Def se coló una vez al estudio, ahí los interrumpió y terminó grabando el disco también con ellos. Dentro de las colaboraciones que se encuentran en este disco está justamente Mos Def, está Jim Jones, está Old Dirty Bastard también. Y la verdad es que es un disco muy original porque es hip hop y, como lo dice el disco, es black rock. Porque todo está tocado no con beats, sino con los integrantes de los Black Keys en los instrumentos. El rap y las voces corren a cargo de estos artistas invitados. Entonces se siente como una especie de hip hop R&B muy crudo. Que la verdad, yo cuando estaba morrillo lo escuché por primera vez y dije, encontré la joya más loca del universo. Me enamoré mucho de este disco y lo consumí muchísimo en YouTube, sobre todo, porque en YouTube había videos del making, así, de cómo estaban haciendo, detrás de cámaras, de cómo estaban haciendo el disco. Y justamente esos videos eran igual de crudos, eran como de acá, grabadora súper casera, y enseñaban, no estaban guionados, no era como de, así es, los Black Keys luego me llevaron al estudio y me dijeron que dijeran. No, o sea, no están narrados en lo más mínimo, solo es como un testigo del momento, un agente voyerista viendo el estudio y viendo cómo se les ocurren estas partes, incluso grabando partes desafinadas totalmente, que al final terminaron sonando mucho mejor, pero no sé, se siente muy orgánico. Y quería compartirles este disco porque vino a mi mente en cuanto escuché, en cuanto recordé California de Mos Def. Esta canción se llama Ain't Nothing Like You, es con Jim Jones precisamente y con Mos Def también. Ahora volvemos ya casi a despedir este eco por Convoy Network. Espero que ya estén llegando a casa. Les mando un abrazo. Ahora volvemos. Pure Heart.

0: New Genius Brother de Gorillaz, de su primer disco Gorillaz. Con eso concluimos el episodio del día de hoy. Muchas gracias por haberme acompañado. Me la pasé muy bien. Siento que se ambientó muy bien esta noche nublada. Y me la pasé muy bien con ustedes. El día de hoy Rey no nos está acompañando porque está en el concierto de Shame. Ya nos traerá su respectiva resumen del concierto. Y pues acá andaremos el viernes en Sin Sentido. Les mando un abrazo a todos, a todas, a todes. El Pixman dice que saludos. Una rola que le encanta para los días lluviosos es Outside. To forgive but not forgive. Saludos desde San Antonio, Texas. Seguimos chambeando en vísperas del partido de mañana. Pues suerte, espero que acabes pronto, Pixman. Guardo esa canción, estaría bueno ponerla otro día lluvioso. Mientras tanto, pues cuídense mucho, pásensela muy bien mañana a los que ya tengan su planecito para la inauguración y el partido. Para los que no, pues bueno, espero que la ciudad no sea un caos total y les permitan hacer trabajo desde casa o faltar o lo que sea, porque se va a poner cañón mañana, pero les deseo lo mejor y cualquier cosa, pues recuerden que Convoy siempre los acompaña en esas horas. Si no les gusta el fútbol, escuchen alguno de nuestros recalentados. Y muchas gracias por haberme regalado un poquito de su tiempo. Se quedan con el mejor de nosotros, Pablo Duarte, en Telegrafía Sin Hilos. Y yo me despido. Tengan una bonita noche. Les quiero. Buenas noches.
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1: En cada casa debe haber por lo menos un espacio cerrado. La quinta esencia de las casas no está en su centro, en el espacio abierto a las miradas, sino en el fondo, debajo, arriba, en un lugar siempre difícil y poco frecuentado. Me gustan las covachas, los desvanes, las cambras, los sótanos e incluso los cuartos traseros. Me gustan no para entrar como Pedro por su casa, sino para saberlos desconocidos. En su existencia se cifra la salud de toda casa, son sus glándulas y su metabolismo. Siempre he sospechado de esas gentes que se abren de puertas y se enseñan como si fueran guías de su propio museo. Un alma fina, delicada, lo mismo que un destripador o un alquimista, debe guardar algún secreto. Aún hoy que estoy en decadencia y vivo en un departamento, mantengo la costumbre de lo oculto. En la recámara del fondo, entre periódicos, fotografías, ropa usada, persevera el secreto. En esa habitación entro una o dos veces al año. Abro la puerta y saco una caja de cartón o una corbata. Con ese poema titulado La costumbre de lo oculto del poeta mexicano Antonio del Toro, comenzamos esta telegrafía sin hilos de miércoles. Queridas y queridos convoyentes, y es que la costumbre de lo oculto, ese cuarto, esa recámara del fondo, ese símbolo de tantas cosas para el psicoanálisis y también para la arquitectura y también para la paranoia, el cuarto que uno abre poco, una o dos veces al año, ahí donde se persevera el secreto, dice del Toro. De estos párrafos, de estos dos párrafos que componen el poema, un poema en prosa, extraigo una convicción. La costumbre de lo oculto, es mi convicción, es de las pocas cosas que nos hacen ser estos misterios bípedos que somos, estos enigmas con capacidades de lenguaje y de empatía. Porque somos seres que saben guardar detrás de un parapeto, de una manta, de una cortina, todo. Todo y alguna cosa además en especial. Toda una serie de trebejos y cacharros. Toda una serie de traumas y de recuerdos. Toda una serie de palabras y gestos que son solo nuestros para descifrar. Eso, la costumbre de lo oculto, me parece que es tan humana y tan significativa porque trae junto la prerrogativa del desciframiento. Es nuestra prerrogativa, es nuestra, la de quienes escondemos algo ahí en ese cuarto, descifrar y saber por qué eso que escondemos es significativo, porque puede ser una cosa de cartón o una corbata y sin embargo es significativo y lo sabemos nosotros. El desciframiento es algo que nos hace profundamente humanos, porque es ahí en el desciframiento personal, en el desarrollo de un sistema de signos que al final no nos importa más que a nosotros, que nuestra cotidianidad se vuelve densa y maravillosa. Eso es lo que le da densidad y maravilla a nuestra cotidianidad. ¿Por qué para mí esta pluma y para ti esa hoja de papel y para ti ese recorte de periódico es significativo? No lo entenderías. La costumbre de lo oculto se responde con un no lo entenderías. Y eso me parece maravilloso. Me hace mucho sentido. Quizá ustedes también tienen desarrollada y participan de la costumbre de lo oculto. Mi impresión es que todas y todos participamos de esa costumbre de alguna u otra manera. No que seamos acumuladores, porque hay personas que tienen la gran virtud de ser desprendidas y desprendidos y ordenadas y ordenados. No es mi caso, pero además la costumbre de lo oculto, de guardar ahí y de imponerle un sistema de signos que solo para mí tienen sentido, es una prerrogativa que me encanta de esta vida que vivimos. Supongo que para ustedes será también así o no, ya me contarán. Aunque luego uno se topa con noticias no etimológicas, sino más bien de comportamiento animal, y se da uno cuenta que las ardillas, por ejemplo, las ardillas tienen también cierta propensión a lo oculto. Porque las ardillas son famosas por ocultar semillas, ocultar piedritas. Y además no solo famosas ocultadoras, también son famosas ladronas de las semillas de sus semejantes. Y ahí me surge a mí una duda. ¿Será que las ardillas conocen también de esos misterios? ¿Será también que las ardillas le imponen un sistema de signos? Y con eso ya entramos en el terregoso, pantanoso tema de la mente de los demás. ¿Será que las ardillas fantasean con su sistema de signos? ¿Será que su realidad es mucho más densa de lo que creemos? Porque para ellas también eso que ocultan en las macetas de su casa, seguramente las han visto en las jardineras, en algún recoveco ahí, en algún edificio. ¿Será que esas ardillas también gozan de la prerrogativa del desciframiento? No sé, me parece que se conecta de alguna manera con el tema del libro que leímos la semana pasada en el club de lectura, que no es un club de lectura con indigno de ser humano, y me parece también que esta introducción se hizo excesivamente larga. El programa del día de hoy, queridas y queridos convoyentes, es un programa variadito. Esta telegrafía sin hilos de hoy es el programa intermedio, el programa que sirve como respiro, como paréntesis, como una pausa dentro de la pausa que ya de por sí es este programa, porque este programa será una pausa para quienes de entre ustedes estén ya hartas y hartos del Mundial, hartas y hartos de la cobertura deportiva, no porque no seamos futboleros algunas y algunos, yo me cuento entre quienes disfrutan mucho del deporte televisado. El deporte practicado, creo que ya solo me queda la bicicleta. Que por cierto, no están ustedes para saberlo, ni tendrían por qué interesarse, pero ya estoy volviendo a ello y me tiene muy contento. Pero aparte de eso, me gustaría que Telegrafía Sin Hilos, que este programa, que el archivo de Telegrafía Sin Hilos también lo es, pero que este programa de aquí hasta que termine el Mundial será también una especie de no espacio libre de fútbol, porque pues no, tampoco es que hablemos mucho de deporte, pero sí será esa contraparte para cuando quizá las discusiones sobre si las formaciones de los equipos, sobre si la, qué sé yo, la política alrededor del fútbol o los recientes agravios que cometan los países en contra de los visitantes, los turistas o los participantes, cuando todo eso se vuelva muy agobiante o muy incómodo o muy ya cansino, aquí está Telegrafía Sin Hilos. Aquí también está Eco en Convoy, el programa del querido Felipe, que estuvo hoy melancólico y lluvioso como está la Ciudad de México. Para quienes nos escuchen en la Ciudad de México, espero que lo hayan podido escuchar, y si no, ahí está en el recalentado. Y así también mucho de la programación de Convoy, pero Telegrafía Sin Hilos será ese espacio también donde seguiremos clavados en la textura. Quizá esta es una manera de decirles, mi promesa es que no caeremos en la tentación de hacer lo que se hace en estas temporadas. Ahora haremos el programa especial sobre el fútbol y la filosofía. El otro día recomendábamos libros, porque pues también está bueno recomendar y tal, pero no haremos programa especial porque ya hay muchísimo de eso. De hecho, me imagino, estamos casi saturados de eso. Aquí seguiremos con nuestro camino, ustedes y yo, este grupo, este paréntesis, esta resistencia. Resistencia también al llamado de la coyuntura, al llamado de lo urgente según la coyuntura, la marca, el mercado, las corporaciones. Hoy, pausita, como siempre, de 8 a 10. Bueno, ya nos comimos 13, 14 minutos de esas dos horas que tenemos ustedes y yo en esta introducción larguísima. Hoy es programa variadito, terminamos la semana de hablar de Indigno de ser humano, la novela de Osamu Dazai, y empezaremos la próxima semana otra sesión del Club de Lectura que no es un club de lectura. Y esa sesión estará dedicada, como quedamos que sucede con la democracia participativa, con el segundo lugar de las votaciones, con Los Siete Locos de Roberto Bartle. Esa será la siguiente lectura, la lecturita que nos acompañará de aquí a unos cuantos días, a unas cuantas, pues no sé si semana, yo creo que dos sesiones por lo menos, si nos da hablar de Roberto Bartle, que es un personaje fascinante, que es un personaje a mí me parece por lo menos uno de estos escritores que tienen muchas conexiones con otros escritores que también son qué sé yo, como amplios y que son muy representativos de la época. Roberto Bartle, como les contaba brevemente cuando les presenté las tres opciones, tiene muchas conexiones para mi gusto con escritores del principios del siglo XX europeos como Robert Musil, y eso será interesante irlo ahí desgranando en las sesiones. Los Siete Locos de Roberto Bartle será el clásico que estaremos leyendo en el Club de Lectura, que no es un club de lectura, en las próximas sesiones, pero hoy es un programa de esos que vamos merodeando el camino, que vamos siguiendo y serpenteando como el cauce de un río que se va formando mientras lo hacemos. No quiero decir, pero lo voy a decir, el camino se hace al andar, dice ese verso multicitado por todo tío bohemio que tengamos, cantó ese verso. Y sí, vamos a ir armando ese trayecto. Tengo un punto de partida, y es un punto de partida con el que he estado obsesionado. Ya se los platiqué un poquito, pero ahora vamos a ahondar en ello. Y ya vi las veredas por las que nos podemos perder, pero el punto de partida ahorita se los cuento. Por lo pronto comencemos, como siempre lo hacemos, bájenle el brillo a sus monitores, déjense estar, son dos horitas, bueno, una horita con 44 minutos, bájenle también el volumen a sus interlocutores, o de plano interrúmpenlos y cancélenlos por ahora, finjan que trabajan, clavémonos con desfachatez y con soltura en la obsesión y en la obviedad y en esas ideas que de pronto uno no le da mucha atención, pero cuando se pone a pensarlas con detenimiento hay más y hay mucha más carnita en ese hueso. En este programa tenemos dos frases. Las dos sirven como oraciones, porque al final de cuentas el lenguaje también es propiciatorio, también convoca cosas. Y a la hora de pronunciarlas, a la hora de escucharlas, a la hora de escucharnos a nosotros mismos repetirlas, me parece que también disponemos al entorno en el que estamos de ciertas herramientas y de ciertas características para ayudarnos a la ensoñación. La primera de las frases es que nadamos en lenguaje. Y la segunda es que todas y todos somos escritores hasta que se demuestre lo contrario. Y por eso comenzamos con el Qué Rico el Haikuku, ese resumen de la semana escrito en tres líneas de pocas sílabas en honor y haciéndole un homenaje a la forma lírica japonesa, el haiku. Nosotros hacemos haikukus porque no somos tan rigurosos y nos lo tomamos en serio, pero también un poquito no. Aquí va el mío. Tengo la impresión que mi monólogo interno es una llamada perdida. Arriesgue el suyo con toda confianza, mándenlo al hashtag Qué Rico el Haikuku, mándenmelo directamente a mí, a @elotroduarte, o mándenlo al hashtag Telegrafía Sin Hilos en cualquiera de esos medios, @elotroduarte en Twitter y en Instagram, ahí las y los leo. Me encantará saber, si no quieren mandar haikuku, qué libros han estado leyendo, qué ha estado cerca de ustedes, qué inquietudes lectoras, inquietudes literarias, inquietudes escriturales. De hecho, tengo una idea que les quiero ir proponiendo desde ahorita, que sí haré porque está fácil hacerla, pero quiero irles avisando de ello. Creo que hacia el final del mes no estaría mal hacer un pequeño live en Instagram, por ejemplo, en el que podamos hacer una sesión, una mini sesión de dudas, de recomendaciones, de preguntas y respuestas sobre sus inquietudes, eso, lectoras, alguna recomendación que necesiten, algún libro para alguna ocasión, váyanlas acumulando y váyanlas guardando. Les doy la fecha exacta del día en el que haremos eso, supongo que al final del programa, hacia el final, una media horita de live, al mismo tiempo que está el micrófono abierto, no estaría nada mal, me parece. Vamos preparándolo, váyanse preparando ustedes también una sesión de dudas y quizá lo podemos hacer cada dos o tres meses. Y así, si tienen alguna, qué sé yo, leí un cuento que no acabé de entender, me encantaría saber si alguien más tiene alguna idea. Tengo un cumpleaños y quiero regalar unos libros, pero no sé muy bien qué. He estado buscando alguna referencia para, qué sé yo, una buena novela que hable sobre el insomnio y el café. Perfecto. Todo eso le podemos ir atendiendo y vamos instituyendo esa sección en este programa. Una vez cada dos meses, me parece, una vez cada tres, podemos irla armando. Yo creo que será después de acabar de leer Los Siete Locos de Roberto Arlt. La siguiente sesión podemos armar ese programa con un en vivo de preguntas y respuestas para sus dudas e inquietudes literarias y lectoras, me parece. Bueno, y ahora sí di muchísimo, un rodeo enorme. Este programa no termina de empezar, está empezando y no arranca. Ahora sí, mi querido Felipe, vámonos con esta primera canción que es algo de Kneecap. No van solos esta agrupación irlandesa, esta agrupación políticamente significativa que ha estado en las noticias muchas veces. En Glastonbury quizá fue el momento en el que más se supo de ellos por sus posturas en relación al genocidio palestino, por sus posturas políticas en general, por la reacción del gobierno de la corona, por la reacción del gobierno del Reino Unido, pero también por la reacción de otros gobiernos y la manera en la que se ha generado esta confrontación. Grupo altamente político. Esto se llama Better Way to Live. Es Kneecap con Grian Chatten. Y este programa, que por fin comienza, se llama Telegrafía sin hilos.

Ahí estuvo Kneecap con Grian Chatten, que me hace notar el querido Felipe, que además Grian Chatten, vocalista de Fontaine's D.C., colega irlandés, que en la canción, como ustedes pudieron escuchar, tiene varios versos en irlandés. Entonces, doblemente significativo. Muchas gracias a todas y a todos los que han estado escribiendo después de esta larguísima introducción. El programa, como les decía, tiene un punto de partida porque toda digresión tiene que salir de algún lado. Y el punto de partida del programa del día de hoy es, como les contaba, una obsesión que he tenido en las últimas semanas. He estado un poco obsesionado con echar a andar un proyecto que han hecho muchos antes. Esta no es ninguna innovación. Se sabe, hay toda una rama del arte incluso que está ya tipificada como parte de este tipo de esfuerzos. Pero yo estoy muy obsesionado desde hace mucho tiempo. Bueno, no. Más bien, he estado obsesionado con ese objeto desde hace mucho tiempo, pero ahora he renovado e incrementado mi obsesión a partir de que somos ustedes y yo quienes escuchamos este programa, quienes todavía leemos, a quienes todavía nos importa de alguna u otra manera la lentitud del libro, esto que no pasa necesariamente por las redes o que no pasa necesariamente por los algoritmos, aunque también pasa y está bien que pase, ¿no? El punto es nada más que no es únicamente la avenida por la cual pasa. Para nosotros, que somos una resistencia al algoritmo, una resistencia a la mecanización, una resistencia al gusto forzado, falsamente inspirado, digamos. Nosotros, entre otros proyectos, tenemos el de las postales. La tarjeta postal. Me parece fascinante, me parece una de estas, de estos objetos ya arcaicos en esta realidad 2026, que como se sabe y como estamos viendo, tanto avance de la tecnología, tanta robotización, tanta automatización, a lo que nos está llevando últimamente es a reencontrarnos con los momentos más artesanales y más lentos de la vida. Seguirán creándose esos pequeños nichos, quizá no serán muy rentables, eso sí, o quizá eventualmente llegarán las marcas a querer volver a hacer lo que han hecho y colonizar esos espacios también, pero seguramente lo notan ustedes entre sus cercanías, entre sus, ¿cómo se llama ahora? Entre sus vínculos, entre sus queridas amigas y queridos amigos, entre sus conocidos lejanos, en el amplio círculo social. Seguramente ustedes también notan que hay un leve resurgimiento de cierta lentitud y cierta artesanía, de cierto gusto por las cosas hechas a mano, por las cosas hechas de pronto no con la perfección de lo industrializado, con el corte finísimo del acabado maquinal, pero como que se valora un poquito más eso. Bueno, y la tarjeta postal, me parece, se inserta dentro de todas estas tecnologías que desde hace mucho tiempo quedaron obsoletas, que se recuperaron en algún momento, pero que ahora, creo yo, tendrá en su momento, y por lo menos para Telegrafía sin Hilos, para este paréntesis, para mí que les propongo a ustedes algunas cosas, creo que es un buen momento para recuperarlas.

tarjetas postales. Les había contado del proyecto Servicio Postal, que tiene ya su boletín, que si se quieren suscribir, ahí está en el boletín que acompaña este programa. Está ese proyecto de empezar a mandar tarjetas postales, aunque sea digitalizadas, pero tarjetas postales hechas, físicamente llenadas con su puño y letra, dirigidas a un nadie, a un todos, a un espacio, para hablar sobre este presente y este futuro, ¿no? No hacer nostalgia, sino más bien hacer futurología. ¿Cómo imaginamos este presente? Postales al futuro es este servicio postal. Es ese proyecto que estoy queriendo hacer y ese proyecto me llevó a pensar en la tarjeta postal y en que no conozco la historia de la tarjeta postal. Porque la tarjeta postal, la verdad, es esa cosa que aparece ahí como entre tanto, está entre siempre al final de los museos, por ejemplo, en la tienda de souvenirs. Está en algunos paradores de turísticos. Todavía persisten las tarjetas postales. Recuerdo que cuando acompañaba a mi papá a revelar fotografías, a llevar los rollos a revelar en la tienda, en la plaza en donde estaba la tienda, había varios estantes giratorios de tarjetas postales variadas con imágenes peculiares, y cuando andaba de buenas y cuando yo andaba particularmente lloroso y berrinchudo y sonsacador, mi papá me compraba alguna que otra. Ahora las he estado buscando y ya no sé muy bien dónde quedaron esas postales. Pero bueno, las postales son más bien, desde hace tiempo eran ya como un objeto vintage. Pero tiene, como todos los objetos que nos rodean, como todos los entes culturales que están alrededor nuestro, tiene una historia profunda, a veces compleja, llena de azares, llena de nombres, llena de fechas, llena de curiosidades también. ¿Cuándo se imaginan que surgen estos elementos que son tan de la tienda de souvenirs? Estos elementos, además, que cuando alguien regresa de viaje y te regala una postal, hay dos grupos de personas. Hay quienes dicen, nomás esto me trajiste, rotazo de mierda, que nada más me trajiste esto, ¿no? ¿Por qué no me trajiste algo un poquito más acá? Y hay quienes se emocionan mucho con la tarjeta postal. Yo, en mi adolescencia, debo decir que sí era de los que decían, no, ¿cómo una tarjeta postal? Y ya después le empecé a agarrar el gusto. Como de muy pequeño me gustaban, luego en la adolescencia dije, nah, regálame algo bien. Y ahora, otra vez, la tarjeta postal me parece fascinante. Más allá de que esos sean regalos poco apropiados o que sean, que se encuentren con expectativas caprichosas de quien está ahí puesto con estirando la mano esperando el souvenir, más allá de eso, aprovechemos esto que nos queda para hablar un poquito de la tarjeta postal, que no se puede además distanciar de una institución y una red y un elemento fascinante también de nuestra historia, que es el servicio de correos. Es, al final de cuentas, la primera gran red que vincula a las personas dispares y distintas, lejanas entre sí. Eso ya de por sí es interesantísimo. Existe el famoso número de Dunbar, ¿no? De la antropóloga británica Robin Dunbar, que decía que el límite cognitivo que no tenemos para crear grupos y para poder estar, digamos, en relaciones estables con un grupo de personas, es de 150 personas. Generalmente ese es el número que se dice. El número de Dunbar, según la antropóloga, Robin Dunbar, ese era el número. Hay grupos más pequeños y grupos más cerrados y diferentes cantidades en esos grupos, como una serie de anillos concéntricos que nos va guiando y diciendo, dependiendo de la cercanía y de los afectos, pero digamos, relaciones estables y sociales, relaciones que son importantes, conocidos, digamos. Uno más o menos tiene 150 conocidos, cercanos, de los que puede hacerle así cejita levantada y el, hey, ¿qué onda? ¿No? Que se sabe su nombre, que más o menos sabe algún tipo de historia. Pero el servicio postal fue el primer momento en el que ya no eran 150, ya salías de tu tribu y ya te vinculabas con la tribu de por allá. Eso ya de por sí nos daría para hacer toda una serie en este programa, me parece. Y no crean que no lo estoy pensando también, pero tenemos un club de lectura que hacer y ustedes, queridas y queridos componentes, tampoco van a consentir esas obsesiones así de clavadas y así de absurdas. No. Pero quizá vayamos metiendo de aquí y allá en algunos programas variaditos, algunos otros aspectos sobre el servicio postal. Porque además hay novelas
que tienen mucho que ver con esto y ahorita hablo de ella porque ya estoy viendo ahí la salida para una digresión, pero me voy a frenar. La tarjeta postal tiene una historia fenomenal. Cierren un poco los ojos. Si no los tenían cerrados ya, los conmino y las invito a que aprovechemos este momento para, además de ñoñar a gusto y clavarnos en la historia y en las fechas, para que cierren los ojos y se imaginen cosas, para que se dejen llevar conmigo a ese espacio y ese entorno que les cuento. Cierren los ojos e imaginen que estamos a finales del siglo XVIII o principios del siglo XIX. Es decir, todo es un poquito más brumoso, todo es un poquito más lento, los ruidos son otros y estamos en particular en Europa. Estamos a finales del siglo XVIII, es decir, 1700. Acaba de terminar quizá por allá la guerra intestina en Francia. Las noticias son lentas, pero llegan. Todo es un poco rural también. Se come, ahora sí que se come comida orgánica porque no hay comida procesada. Pero también no hay muchos elementos a nuestro alrededor de comodidad. La vida es un poquito, o bastante más bien, más incómoda. Convivimos con la suciedad y con la muerte de maneras que no convivimos con ellas ahora. Y ya hay un servicio postal. Pero el servicio postal en ese momento es privado. Y el servicio postal en ese momento es limitado. Y además, estamos imaginando, pero en este momento, en nuestra imaginación, nosotros somos de los privilegiados que sabemos leer y escribir porque la alfabetización es un privilegio bastante escaso. Así como cierta higiene y así como ciertos tiempos libres, la alfabetización, poder leer y poder escribir es algo, estar familiarizados con el alfabeto, tener la distracción y la libertad de escaparnos por el camino de la imaginación lectora, eso no está distribuido para todos. En ese momento, imaginen por ahí 1770, están pasando cosas rarísimas, pero cosas también que hablan sobre un intento de dominio de la profusión social que trajo la industrialización y el crecimiento de las ciudades. De pronto hay muchísimas casas en la ciudad, pero pues las casas son un caos. De pronto las poblaciones son pequeñas y las autoridades querían llevar un registro de las personas, como siempre han querido las autoridades, ¿no? Estandarizarlo todo. Y en los esfuerzos estandarizadores, por ejemplo, en 1770, este dato me parece fascinante, se inventa algo que ahora damos por hecho: la numeración de las casas. En 1770 en Viena, por primera vez se enumeran casas. Y pues sí, claro. ¿Cómo identificas dónde están los revoltosos, los izquierdosos, si no los tienes registrado? No puedes nada más decir sí allá a unas cuantas puertas de la panadería. Se estandariza el modo en el que se numeran las casas también, el orden y demás. Y en ese momento, el correo postal está queriendo hacer algo más aparte de ser solo correo postal, porque se mandan muchas notas, hojas de papel escritas, dobladas, algunas veces en sobres, digamos, no primitivos, sino hechos por la persona o vendidos por la empresa que provee el servicio de correduría postal. Pero entonces, de pronto, por ejemplo, en 1777, una empresa de grabados en París decide que también puede estandarizar el asunto y ofrecer un servicio. Hojas con tarjetas con mensajes, por ejemplo, para felicitaciones o algo así. Entonces tú comprabas como el álbum Panini, este álbum con hojas, con mensajes ya preescritos, o así como las tarjetas ahora. Y entonces uno nada más llenaba el nombre, del lado de atrás ponía la dirección y le ponía algún que otro mensaje de puño y letra. Era una idea que estaba muy adelantada para su tiempo porque la gente no le gustó y las razones que citaban era la privacidad. Pero esto, cuando yo le mande la felicitación a mi camarada, lo va a leer a quien se lo entregue, lo va a leer el señor que envía, que lleva el correo, y lo van a leer los sirvientes, porque en esa época, insisto, la alfabetización era una cosa exclusivista,
excluyente, lo van a leer muchas personas, ¿no? Mejor no. Entonces, aunque la idea estuvo y se vendió, no prendió tanto como podría. Estaba adelantada a su tiempo esa idea. Pasaron como 40 o 50 años para que de nuevo en el servicio postal surgieran iniciativas, digamos, que sientan las bases o que siembran la idea de la tarjeta postal como la conocemos ahora. Por ahí, digamos que tienen que pasar, insisto, todos esos años, y por ahí de 1840 se crean los sellos con adhesivo. Entonces ya se empiezan a timbrar y a pegar fácilmente los adhesivos, los sellos postales, perdón. También empiezan a pensarse en costos más baratos para envíos más veloces. Y luego, de pronto, en 1861, un tal John P. Charlton, que a veces también lo nombran como John P. Carlton, patentó algo llamado la postcard. Llegó a la oficina de patentes e inventó la postcard. Era tal cual una hoja de cartón con unas medidas específicas que no eran exactamente las de ahora, las estandarizadas de ahora, y en la que de un lado estaba impreso las líneas y decía address, y del otro lado era blanco, donde se escribía del lado del frente, digamos, escribía el mensaje, y del lado de atrás se ponía el remitente y el destinatario. Ese invento, el señor Charlton, poco tiempo después se lo vendió otro don llamado Jaime Lippmann. Este Jaime Lippmann además es un personaje singular y curioso. Fundó una empresa de sobres, le iba muy bien, 1861, tomen en cuenta esa fecha, y además inventó unos años antes algo que nos acompaña hasta la fecha, el lápiz con gomita. Le debemos al señor Lippmann la invención del lápiz con una goma pegada en la parte de atrás. Ese invento lo hizo famoso, lo hizo, no sé si millonario, pero sí lo hizo notorio. Su empresa de sobres también tuvo mucho auge, y cuando le compró la patente o los derechos al señor Carlton, empezó a vender las Lippmann Cards. Y estas también son populares, aunque no prenden tanto, pero lo que las populariza sobre todo en esa época es la guerra civil. Había muchísimos mensajes que mandar, y los momentos de guerra son momentos importantes para la comunicación, sobre todo postal, en el principio de este incipiente servicio de correos y en la historia de la tarjeta postal. En 1961 sucede esto. Algo más estaba pasando en Europa que sería decisivo para la creación de la tarjeta postal, pero eso se los cuento en breve porque hemos estado hablando mucho. Este programa está muy parlanchín, nunca ha sido distinto. Pero bueno, vamos a una canción para que ustedes y yo tomemos un respiro. Esto es This Goblin, The Guerriers, aquí en Telegrafía Sin Hilos.

La canción se llama Death Goblin, el grupo se llama Gurriers, otro grupo de Irlanda. Espero que les haya gustado aquí en Telegrafía Sin Hilos. Queridas y queridos convoyentes, muchas gracias por hacerse presentes. Antes de seguir contándoles la obsesión reciente que tengo con las tarjetas postales, quiero dar cuenta de algunos de sus mensajes que les agradezco muchísimo. De verdad, gracias por tomarse el tiempo de acercarse al teclado y interrumpir lo que están haciendo para mandar mensaje. Es un gustazo. Clau Rojas manda la tarea mundialista. Rueda el balón, la amistad ocupa la sala. La tarde se completa. Y manda la imagen de un libro que la ha acompañado. Terrors of the Flesh. The Philosophy of Body Horror in Film. Oye, suena muy bien ese... Muy, muy bien ese librazo. Para los miedosos como yo, luego esa aproximación, la de... En realidad voy a ver la película, pero estoy haciendo más bien investigación porque estoy leyendo sobre eso. Luego me ayuda a sobrellevar el tránsito difícil, el difícil tránsito de las películas de terror. Machine Punk Rock dice, linda noche y pido disculpas por no marcar asistencia la semana pasada. ¿Cómo cree? Para nada, para nada, para nada. Aquí no hay faltas. Aquí se sabe que no hay faltas. En este lugar uno llega cuando puede y siempre está presente. Y arriesga Haikuku que dice, ¿qué hace un gato con un taladro? Y manda foto de... ¡Órale! El gato constructor. No solo un taladro, también hay martillo, también hay desarmador. No, ese gato está en pleno momento de remodelación. ¡Qué bueno! ¡Qué bueno! El gato ingeniero, el gato arquitecto. Buenísimo, muchas gracias. Por acá Diego Sicora también dice, buenas noches. Toca escuchar el programa en recalentado. Estoy leyendo y dejando que maduren en mí los ensayos de este pequeño libro, lo recomiendo. Y el pequeño libro es el libro de las adicciones y son unos cuantos ensayos de varias personas distintas. Entre ellos está Nicolás Albarrey, Juan Villoro, Joana D'Alessio, Javiera Pérez Salerno. Ah, suena muy bien. Muchas gracias. Y manda Haikuku que dice, mi mejor amiga, el tiempo y la lluvia, mi perro camina lentamente. Ay, muchas gracias por ese bonito haikuku. Qué amable. Muchas gracias. Eynei Lu dice que a favor de la tarjeta postal y del live en Instagram, comparte también su haiku de adulto godín cansado. No resolví nada, pero tampoco incendié ningún proceso. Ya es ganancia. Eso es un triunfo, me parece. Un triunfo en el ecosistema godín. Eso es un triunfo. Muchas gracias por su haikuku y muchas gracias por su voto a favor de la tarjeta postal y del live de Instagram. Sí, ya les avisaré. Más bien, les voy diciendo que va a ser después, la siguiente sesión, después de que acabemos con el club de lectura dedicado a Roberto Artle y Los Siete Locos. Así que yo creo que coincidirá prácticamente con la primera semana, la última semana de junio o la primera semana de julio. Por ahí ese miércoles yo creo que será en el que al final del programa, como hacia el final, por las 9, por ahí, cumbiecita y live de Instagram no puede estar nada mal. Muchas gracias pues a todas y a todos, de verdad. Es un gustazo saber que andan presentes. Ahora seguiré leyendo sus mensajes, pero por lo pronto vamos a otra cancioncita y les sigo contando un poco más de la historia de la tarjeta postal, porque esta ñoñería creo que les puede servir para los momentos de aburrimiento en las reuniones, por ejemplo. O quizá de aquí encuentren alguna idea que les sirva para alguna cosa en la que estén ustedes pensando también. Esto que viene a continuación es de Wolf Alice. Se llama Smile. Y esto es Telegrafía Sin Hilos.

Eso fue Smile de Wolf Alice, otra banda de allá en las cercanías de Irlanda, de Londres. Esto es Telegrafía sin Hilos, estamos hablando de la tarjeta postal. ¿Por qué? Porque se puede, porque la tarjeta postal es un objeto fascinante. La tarjeta postal es uno de esos objetos que no pasan de moda porque están al margen de la moda, me parece, pero son esos objetos que al final de cuentas también tienen historia, porque son, como todo, decíamos, como todo ente cultural, como todo ente, como todo objeto creado por nosotros, tiene historia política, está atravesado por una serie de fuerzas y es interesante irlas descubriendo. Es interesante irlas descubriendo. Hablábamos del señor Charlton, que le vende su patente al señor Lippmann. El señor Lippmann, que además había inventado ya el lapicito con goma. Y el señor Lippmann empieza a vender estas tarjetas que se vuelven muy populares con la guerra civil, pero tampoco prenden como... O sea, ya había un poquito más de masividad, pero todavía no prendían tanto. Todavía faltaba un poquito más. Estamos ahí a la mitad justo del siglo XIX, en 1862-63, y en 1865, y les recuerdo, si acaban de abrir los ojos, les recuerdo que cierren los ojos, que se sigan imaginando conmigo, que se trasladen conmigo a esos espacios, porque no solo Wes Anderson con su gran Hotel Budapest puede imaginar un pasado a partir de las lecturas, las fotografías y la iconografía de la Europa del siglo XIX. También nosotros aquí en Telegrafía sin Hilos podemos hacer nuestros propios dioramas mentales. Así que cierra los ojos, convoyente, y trasládese conmigo a la conferencia postal en Karlsruhe, en el Imperio Alemán, en 1865. Nada dice siglo XIX como conferencia postal, evidentemente. Ahí, un tipo llamado Heinrich von Stefan, el mero patrón, el general, el principal del correo para el Imperio Germánico, está organizando, reorganizando todo ese acomodo, porque el correo postal, como les contaba hace un momento, había sido antes, digamos, un servicio prestado por un privado. Como ahora regresamos, por ejemplo, en Dinamarca, ya no hay servicio postal estatal. Ahora todas las cartas o los paquetes que quiere enviar usted en Dinamarca los va a hacer a través de una empresa privada. Sabemos, si ustedes lo han padecido seguramente, o lo padecieron de pequeños, o quizás son de la generación que ni siquiera lo padeció, porque ya no les tocó hacer eso, pero el servicio postal en México también tiene sus asegúnes y sus complicaciones, y luego tardan en llegar muchísimo, luego ni llegan y demás. Bueno, estas complicaciones no son nada nuevo y el señor Heinrich von Stefan estaba tratando de lidiar con ellas después de que el gobierno imperial se había hecho cargo del correo a lo largo de todo, o sea, más bien se había apropiado o había expropiado la tenencia del correo de manos de esta empresa que era como una familia en realidad. Era una familia muy peculiar con un apellido curioso, que era la casa del Thurn and Taxis. T-H-U-R-N, Thurn and Taxis. Y esta casa se hizo cargo del correo durante un largo periodo de tiempo, pero siempre fueron como una especie de correo privado y obviamente, como se sabe, con el correo y con el envío de paquetes y con el envío de información, pues viene mucho poder. Porque al final de cuentas eran como los gatekeepers de la información en ese momento, los curadores de la información. Era como entre editores de periódico y proveedores de servicio de internet en una sola figura, ¿no? Entonces eran claramente un grupo poderosísimo. El gobierno les quita la potestad y se vuelve el gobierno, pues, quien se hace cargo de este importante recurso.
Y el señor Von Stefan, en 1865, propone la idea de las hojas postales abiertas. Y todo era simplificar, o sea, ya no tener que... porque imagínense, en esa época todavía no estaba todo tan reglamentado. Había que reducir la cantidad de procesos que se hacían para procesar todo el tipo de cartas y paquetes que se enviaban. Entonces, con miras a reducir y a simplificar el asunto, crearon las Offenes Postblatt, que eran como hojas postales abiertas, así se traduce literal, y el objetivo era crear cartas de un formato estandarizado. Reducir también la cantidad de papel que se enviaba, los costos, porque era menos pesado, ya no había envolturas. Y entonces era una tarjeta rígida, del tamaño más o menos de un sobre, en la que se escribiera de un lado y se enviara por correo, y que estuviera ya, ya no tuviera tampoco que pegarse ni siquiera a la estampilla, sino que ya tuviera ahí el costo integrado, ¿no? Básicamente el formato de la tarjeta postal. Así que más o menos en el mismo momento, en un lado del mundo, en Estados Unidos y en Europa, se estaba creando la misma idea, la tarjeta rígida fácilmente enviable. Esta idea, de nuevo, tampoco fue tan bien recibida, porque pues la gente decía, pero pues van a saber todo lo que estoy diciendo, ¿dónde queda la privacidad del correo, no? Tuvo que pasar mucho tiempo y tuvo que empezar a pasar una serie de cosas para que las tarjetas postales se volvieran cruciales. Una de ellas, y es algo de lo que no hemos hablado mucho en este programa, y creo que también es otra nota mental de algo que podríamos hablar, es el tema de la impresión, de las impresiones, del arte, de la impresión. O sea, hemos hablado del surgimiento de la imprenta de Gutenberg y de tal, pero no hemos hablado del fenómeno de la imprenta moderna, ¿no? A partir del siglo XIX. Y aquí lo que empezó a pasar es que se empezaron a sofisticar las técnicas de impresión. Y entonces se podía hacer más cosas. Entonces, hacia finales del siglo XIX, además de que había un furor tecnológico, de que estaba avanzando todo y el mundo parecía someterse a los designios de la tecnología y todo parecía... había como una especie de tecnooptimismo. También ese tecnooptimismo se reflejó en las artes gráficas y entonces, por ejemplo, en estas postales empezaron a vender ya no solo la tarjetita blanca, sino se imprimían pequeños grabados, por ejemplo, o pequeños diseños, porque ya había la tecnología para imprimir esos diseños de manera que no se vieran todos chafas o que no se corriera toda la tinta, ¿no? Entonces, por ejemplo, en Europa algo que fue fundamental es que en la exposición estaban las exposiciones universales, estas ferias en las que se mostraba lo mejor de cada país, ¿no? Donde se presumía la tecnología que se tenía. Y en la feria, en la exposición universal de 1889, se presentó nada más y nada menos que la Torre Eiffel. Ese, para muchos en ese momento, ese monstruo, por ejemplo, entre ellos el escritor Guy de Maupassant, que decía que la odiaba tanto que él iba todos los días a tomar café, a desayunar o a tomar café al restaurante que estaba adentro, abajo de la Torre Eiffel, porque era la única manera de no verla estando ahí. Y este armatoste de metal creado por la familia de empresarios del acero y del metal empezó a grabarse en unas tarjetas postales que vendía el grabador Charles Libonis. Fueron tan populares que se empezaron a conocer esas tarjetas como Libonis. Adoptaron ese nombre, ¿no? Una Libonis de las exposiciones universales. Y eso, por ejemplo, le dio muchísimo impulso a las tarjetitas postales. Entonces ya se vendía no solo como medio de comunicación, sino también como curiosidad. Y fue justamente la curiosidad y el arte, la intersección entre la escritura y la imagen, lo que les dio un impulso brutal, ¿no? La fotografía para ese entonces también estaba creciendo muchísimo. Y entonces, por ejemplo, Kodak, ya a principios del siglo XX y un poquito antes, por ahí de 1890 y tantos, creó una cámara que imprimía negativos del mismo tamaño de las tarjetas postales de entonces. Entonces, cuando uno iba a revelarlas o cuando uno las revelaba, ya se podían imprimir directamente sobre la tarjeta postal. No, pues ya,
negocio asegurado. En esa época también empieza a haber mucha más alfabetización, entonces hay mucha más gente que sabe leer, que puede intercambiar mensajes escritos. Empieza también a haber otra cosa, el boom del turismo de clase media y media, de clase alta seguro, pero empieza a haber el boom del turismo de la clase media. Empieza a crecer la clase media. Entonces, junto con la fotografía, el boom de los sitios turísticos y entonces con ello el boom de la industria del souvenir y al mismo tiempo el crecimiento de la industria de la impresión y las técnicas de traslado de imágenes al papel, eso le da así un acelerón a la tarjeta postal. Es a partir de 1890 más o menos que las tarjetas postales se vuelven un fenómeno brutal. Antes de la Primera Guerra Mundial se venden y se imprimen tarjetas postales al por mayor. Se estima que en la época, en esta época, o sea, de entre 1890 y 1914, en Inglaterra nada más, se enviaban cerca de 1,000,000,000 de tarjetas postales al año. Las rutas de los carteros eran, o sea, eran los más trabajadores de la comarca. Hacían múltiples recorridos para recoger tarjetas y para entregarlas. Casi de pronto en algunas ciudades se pasaba el correo hasta 12 veces en un mismo día. Eran prácticamente como una especie de, pues no correos electrónicos, sí, entre correos electrónicos y servicio de mensajería, entre el SMS y de esa época, ¿no? Y fue la Primera Guerra Mundial la que le dio el impulso máximo. En esa época, pues la necesidad de contactarse con sus familiares en el frente de batalla hizo que la tarjeta postal fuera la versión más económica de la comunicación entre soldados y familiares. Además de las cartas extensas, pues, pero cuando la cosa premiaba, cuando había racionamiento y demás, la tarjeta postal se volvió fundamental para ello. Después de la Primera Guerra Mundial, lo que vino con todo fue las impresiones a color. A partir de ahí ya se pudo imprimir a color cada vez con mayor nitidez y entonces la tarjeta postal se volvió crucial. Hacia finales de los 40, o sea, el inicio de la Segunda Guerra Mundial, la tarjeta postal tuvo un bajón porque ya la cantidad de gente que tenía cámaras empezó a crecer y entonces ya la tarjeta postal era un poco, ya más bien le enseñabas tu foto, ya no comprabas la foto del fotógrafo, ¿no? La tarjeta postal volvió a resurgir por ahí de los 70, pero ya más como pieza de arte, porque las técnicas de impresión se democratizaron más y el impulso artístico creció. Y fue durante esa época que surgió también algo conocido como el mail art o el postal art, el arte postal, que fue esta manera que tuvieron algunos artistas de utilizar al servicio postal y los elementos del servicio postal como parte de sus proyectos artísticos. Ahí hay un gran exponente que se llamó Ray Johnson, un gran exponente gringo. Y luego todo el movimiento Fluxus, que seguramente lo conocerán, también hizo uso del arte postal. Porque hay un mexicano, Ulises Carrión, que también hizo uso del arte postal y de las postales para su proyecto artístico, ¿no? Entonces, bueno, digamos que ese es un panorama amplio de la tarjeta postal. Y ustedes dirán, bueno, y nada más hablaste de tarjetas postales, ¿qué pedo? Pues no. También hay una novela que me parece que, digamos que complejiza, utiliza y explota para sus fines el tema del servicio postal de una manera insospechada. Y es alguien que está vinculado a la cotidianidad, por lo menos del año pasado. Thomas Pynchon. Thomas Pynchon, que se hizo famoso, volvió a ser famoso en este 2025 y 2026, porque su novela Vineland fue una especie de fuente de inspiración, origen, punto de partida para la película de Paul Thomas Anderson, para la última película de Paul Thomas Anderson, en la que Leonardo DiCaprio hace de un revolucionario trasnochado, One Battle After Another. Vineland más o menos es justamente la historia de un conspirador y revolucionario más o menos trasnochado, un poco mucho más
delirante la novela que la película. Y en su primera novela, The Crying of Lot 49, es que crying en este caso es como la subasta del lote 49. Para decírselo en resumidas cuentas, esa novela habla sobre una teoría conspirativa que encuentra los personajes de la novela, que tiene a dos poderes enfrentados: al correo clandestino del Thurm un taxis y a un correo marginal que se llama Tristero. O sea, es la lucha entre dos servicios de correo en los 60s y los 50s, perdón, en Estados Unidos. Así de delirante. Y es increíble la novela y es erudita porque echa mano de la historia real de Thurn un taxis, de ese correo y de esa casa y de lo que sucedió, para también delirar. Entonces, esa novela, la novela The Crying of Lot 49, la subasta del lote 49 de Thomas Pynchon, es, digamos, el sustento literario de este programa, para que no digan ustedes que solo les hablé de una obsesión de la historia de la tarjeta postal. Pero espero que la historia de la tarjeta postal les haya inspirado algo, que hayan podido viajar conmigo a esos lugares de los que les estuve hablando, que las ideas sobre la cercanía, sobre los vínculos que se generan gracias al correo, también les hayan parecido interesantes. Por lo pronto, vamos a una canción más en este programa que se me despatarró. Y yo había dicho y había hecho un nuevo guión para mi programa, según yo, mucho más preciso y más sucinto, para poder poner todas las canciones que yo quería, para poder leer todo lo que les quería leer, y sin embargo, logré despatarrarlo. Esto que les voy a ofrecer a continuación, que el querido Felipe me va a hacer favor de lanzar desde su potente consola, es algo de Russian Blue. Se llama This Is Your Heaven. Espero que les guste. Ahorita regresamos.

Es la hora en que el sol inunda la galería y ya terminamos las tareas. Entonces nos sentamos. Él sube los pies a la silla igual que yo. Somos parecidos, pero sus dedos negros agarran el borde del asiento y los míos son cortos y no agarran nada. La línea de su espalda no se interrumpe como la mía en la cintura o el cuello. Como si yo estuviera hecha de partes y él fuera un todo. Adelanta la cara como si la metiera en la luz blanca del sol. Cierra los ojos y ahí se queda. La mandíbula inferior sobresale apenas y los pelos cortos del mentón parecen blancos. Su cara negra brilla. La mano cuelga larga del apoyabrazos. La mía se ve pálida y débil. Sus manos y sus pies son casi idénticos. Me gusta mirarlo. Es como si siempre descubriera algo de él o de mí. Adelanto la cara para meterla en el sol, cierro los ojos y ahí me quedo. El día que se está yendo ha sido bueno, hicimos muchas cosas que parecen irse también detrás de las paredes del jardín y de los techos ajenos. Acá queda el cansancio, la quietud y el silencio. Cuando del sol no queda nada, entramos a la casa. A esta hora él ya no salta, se mueve apoyando los nudillos en el suelo y balanceándose, aunque menos que antes. Preparo la comida y él me ayuda a su modo. Si ve que lavo papas, toma una y la pone debajo del chorro de agua y la frota. Cuando no llego a los estantes de arriba, él se estira o trepa y me alcanza lo que necesito. Ayer buscaba una bandeja que está arriba, él subió a la mesada, abrió la puerta de la alacena y se quedó mirando algo que yo desde abajo no veía. Dije su nombre, le toqué un pie, pero estaba muy entretenido. Entonces busqué el banco de madera y subí también a la mesada. Unos cubos de vidrio, eso era. Unos cubos de vidrio con un hueco en medio para poner una vela. Él estiraba un dedo y los tocaba con la punta y se asustaba o fingía hacerlo. Cuando le ofrecí uno, me miró, lo agarró y saltó al piso donde siguió estudiándolo. El cubo de vidrio está ahora en la caja en la que él guarda sus cosas. Comemos en la cocina. Él conoce su plato y siempre le gusta lo que le sirvo. Adora las frutas, todas. A veces las mira antes de comerlas, otras veces se tapa la boca con la mano mientras mastica, como si la comida fuera a escapar o a caerse. En invierno hago guisos y él puede usar la cuchara con cualquiera de sus dos manos. Se ha quedado dormido en la mesa con la cabeza cerca de las rodillas y la boca entreabierta. Hoy cargó leña y después subió al árbol del fondo para ver al gato del vecino. A veces juegan y su cuerpo enorme y negro se mueve con más delicadeza que la del hermoso gatito dorado. Lavo los platos y los vasos. «Vamos», le digo cuando termino. Se rasca un costado y baja los pies del asiento. Camina estirando menos las patas, parece más pequeño. Me muestra su mano para que yo la tome, parece un niño. Él, que es casi un viejo. Después de lavarme y cambiarme, no lo veo. La hamaca hecha con una sábana está vacía en el rincón, debe haber elegido otro lugar, a veces se esconde. Yo también estoy cansada, pienso. ¿Dónde estará? Sigo pensando mientras caigo en el sueño. Duermo hasta que algo raspa el silencio. Puedo oírlo respirar. Él está junto a mi cama. Sé que no debo moverme. No puedo verlo, pero sé de memoria la curva de su espalda, sus brazos que cuelgan. Ahora arrastra los pies como si le pesaran. Sé lo que no veo. Sube a la cama. Sé que no debo hablarle. Está sentado en la punta junto a mis pies. Es como si los dos esperáramos y lo que estuviera por ocurrir fuera inevitable. Sí, esperamos. Me quedo muy quieta, tal vez no ocurra. Hasta el miedo espera, agazapado. Entonces, de repente,
Él da un salto al medio y la cama absorbe el golpe. Él da otro y cae al piso con fuerza y la madera suena y son como tambores y mi cuerpo se ha acurrucado y tiembla. Él salta del mueble alto al escritorio y las cosas caen y yo intento saber qué es lo que ha caído y la puerta del mueble se abre y sus brazos golpean la pared, el piso, las cosas que vuelan o han caído y entonces da un grito como quien lanza un cuchillo. Yo voy hacia su sombra, salto como él, pero soy torpe, estiro los brazos como si pudiera correr la oscuridad, como si fuera un velo. Voy detrás de él y hacemos círculos en los que él va detrás de mí o yo, ya no importa porque los dos corremos y nos golpeamos al caer y nos levantamos para seguir corriendo en la noche que gira. Y él lanza al aire un aullido y yo solo tengo palabras y las palabras no sirven, pero grito. Él estira las patas y se hace enorme. Puedo ver sus bordes, levanta los brazos y los sacude y vuelve a empezar de la cama al mueble y de ahí al escritorio como si fueran islas sobre un río de cosas rotas. Yo lo sigo o lo persigo y quiero atraparlo o escapar o no sé porque ya nos hemos enredado enloquecida la noche y saltamos y corremos hasta que ya no puedo y en un rincón en el que caigo como en un pozo me quedo muy quieta. Tengo sabor a sangre en la boca. De costado veo la cortina en el suelo y entonces él viene a mí como vienen los tornados. Siento el golpe y la caída de nuevo, pero esta vez no puedo moverme y tengo miedo y el miedo no es más que ver la muerte, pero sin poder ponerle nombre, ya nada tiene nombre porque los nombres se han desprendido de las cosas y las muerden. Silencio. Me despierto con el corazón en el corazón blanco de mi cama. Una línea de luz entre las cortinas anuncia algo. Las cortinas, pienso. Escucho un pájaro. Canta. ¿Dónde estás? Pregunto. Ante esa pregunta, él siempre responde apareciendo. Entonces veo en el cuarto

de su fuerza para destruir y su fuerza para reparar. Hay simetría entre el Dios furioso de la oscuridad y esta armonía que dice minuciosamente que no es verdad la noche. Hay simetría y la simetría se parece a la justicia. Me mira, manso, sentado junto a la puerta, los brazos cruzados, las manos enormes, quietas, colgando. Sonrío. El día será bueno. La mañana es espléndida. Ese cuento se llama El Mono. Es un cuento de Alejandra Camilla que está incluido en el libro La paciencia del agua sobre la piedra, publicado por la editorial Eterna Cadencia hace un par de años, hace 3 años, en 2023. Espero que les haya gustado, queridas y queridos convoyentes. Espero que les haya parecido interesante ese cuento. A mí me recordó otros que hemos leído en este programa también, pero bueno, vamos a una cancioncita para que, digamos, que termine de asentarse ese cuento que acabamos de leer, El Mono, de la escritora Alejandra Camilla. Esta canción que les propongo es de Janis and the Yo con el fallecido Tony Allen. Se llama Walk Through Fire. Y el programa que ustedes escuchan todavía de aquí y hasta las 10 de la noche se llama Telegrafía sin Hilos.

Eso fue Walk Through Fire de Janis and the Yo con el percusionista Tony Allen. Muchas gracias a todas y a todos los que han escrito, a quienes se han tomado el tiempo. De verdad es un gustazo en el hashtag Telegrafía Sin Hilos. Por ejemplo, H, que dice: todavía mando postales. Cada vez que visito un lugar me tomo el tiempo de comprar postales, timbres y enviarlas por correo. A veces tardan mucho en llegar a México, depende del correo postal. Bueno, en mi experiencia, y tiene toda la razón, sí. A mí me ha pasado lo mismo. De pronto ha habido unas postales que sí jamás llegaron. Espero que quien las se las quedó le hayan parecido bonito tanto el mensaje como la imagen, pues. Porque sí, de pronto parece más que postales enviadas a un destinatario en específico, de pronto parecen medio botellas lanzadas al mar, ¿no? A veces llegan las corrientes, quizá llegarán o no. Pero sí, coincido. Y qué bueno que tiene esa costumbre, lo admiro. O la admiro, perdón. No sé, a usted, convoyente, la o lo admiro. Muchas gracias. Einei Liu dice: amo los libros de autodestrucción. Han Kang es mi favorita. Pero ahora me acompaña este libro que leo cada año como mantenimiento anual preventivo contra decisiones económicas cuestionables. Nos comparte La psicología del dinero, de Morgan Housel. Oye, muchas gracias por esa recomendación. Lo necesito urgentemente. Voy a comprar tanto el libro físico como el audiolibro para poderlo tener en mensaje subliminal mientras duermo. Porque sí, si algo sé hacer es tomar decisiones económicas cuestionabilísimas. Alejandro Flores dice: buenas, buenas, no he podido leer mucho y hace rato que no escuchaba en vivo, pero dejo el haikuku. Hay algo en los ojos de quienes no tienen miedo a morir, esa paz que jamás tuve. ¡Wow! No, hombre, muchas gracias por ese haikuku. Y manda una postal también bien bonita de una especie de Nautilus hecho con el caucho de las llantas. ¡Wow! Muchas gracias, qué buena onda. Clau Rojas dice: cuando era niña le dije a mi papá que me daba tristeza que yo nunca recibía cartas. Algunas semanas después, él mandó esta carta por correo. Es uno de mis tesoros. ¡Qué gran cosa! De verdad que qué gran cosa. No, sí. Gran detallazo de su padre. ¿Cómo no? ¿Cómo no? Yo recuerdo que tenía una compañera de escuela que vivía en Australia y nos intercambiábamos cartas y era de verdad un deleite ese momento de recibir las cartas. Era la cosa más rara porque nos contábamos lo que ya nos habíamos contado por correo y así, pero sencillamente nada más recibir la carta. Y de pronto además venía acompañada de, qué sé yo, dibujillos, algún souvenir. Era muy bonito. Sí, qué bueno, qué bonito es recibir cartas, ¿no? Joseco dice, Digital Aesthetic dice: saludos a la banda, de acuerdo con el live de Instagram también. Qué bueno, pues ahí vamos, insisto, ya hay dos personas que dicen sí al live de Instagram. La idea es quizá la última semana de junio o la primera de julio dedicarle un rato al final del programa, por ahí de las 9:00, 9:00 y cacho, hacer un live y que ustedes acumulen sus preguntas, sus interrogantes lectoras, y le vamos dando salida. En una de esas, incluso hasta las pueden mandar por adelantado y se las respondo con más facilidad en el live. No, pero bueno, ahí armamos la conversación, que creo que puede estar muy divertido. Cosa también dice: llevo 2 meses con este libro y no lo he abierto. Siento que para leer poesía hay que estar en cierto mood, ¿o qué piensan? De Faet me gusta que vive como una adolescente eterna y está a favor de las propuestas también. Muchas gracias. Y manda una imagen del libro de Berta García Faet que se llama Un poema es una niña que tiene un secreto. Oye, qué gran cosa. No la conozco, la voy a leer. La voy a buscar y la voy a leer. Muchas gracias. También acá Fitofagos manda haikuku que dice: dolor, te veo, pero no te tengo. Vigilas mis pasos. ¡Órale! Me gustó ese haikuku, ¿eh? Muchas gracias, de verdad. Ay, no leí el haikuku de Digital Aesthetic que dice: he estado tan cerca y preferí la distancia. ¡Wow! Muchas gracias. Muchas, muchas gracias. Y también XO dice: siempre escucho Telegrafía Sin Hilos y primera vez que escribo. Muchísimas gracias por aventarse a escribir. Y el haikuku es: después de 41 años regresa ese padre. Enojo, perdón, reconciliación. Ahora me encuentro cosiendo su chamarra. ¡Wow! No, hombre, muchas gracias por ese haikuku. Está,
está muy potente. Muchas gracias pues a todas y a todos los que han mandado mensaje, a todos los que se han manifestado. Pues este programa se me deshizo el guión. Vamos a otra cancioncita, si te parece bien, mi querido Felipe. Vamos a escuchar ahora algo sí ya más cadenciosito, aunque esto de Janis and the Yo tenía lo suyo. Pero sí, ahora ya entremos en la zona cumbiera definitivamente, para encaminarnos hacia el suplemento astrológico, el suplemento de los consejos de los arcanos. Pero antes sabemos que tenemos que empezar a abrir esos portales. Y esos portales se abren con ritmo. Y el ritmo ahora nos lo va a poner Omar Aportuondo. Esto se llama Mueve la Cintura, Mulato. Aquí en Telegrafía Sin Hilos.

Eso fue Omar Aportuondo con Mueve la Cintura Mulato. Buenísima canción aquí en Telegrafía Sin Hilos. Muchas gracias de verdad a quienes están escuchando en modo ninja. Muchas gracias también a quienes van a escuchar en el recalentado, porque además ahora sí hay una gran cantidad de oferta de eventos para quienes no sean fans y fanas del mundial. Está también la NBA, hoy está el juego número 4 entre los Knicks y los Spurs, y seguramente está buenísimo y ya está sucediendo en este momento, así que muchas gracias a quienes escuchen en recalentado, y también muchas gracias, les aprecio muchísimo a quienes estén escuchando y al mismo tiempo viendo el juego, o a quienes hayan pospuesto ver el juego. No creo que haya muchos, ni muchas, pero muchas gracias pues a quienes están ahora en el juego y quizá regresarán acá en el futuro. Y pues sí, ya es el momento, ya sonó, ya se abrieron los portales, ya se escuchó el ritmo cadencioso que tanto gusta a los arcanos. Es el momento esperado por ellos y por nosotros, el momento en el que recibimos sabiduría del más allá, de otras dimensiones, de dimensiones paralelas y circundantes. Es el momento del milenario e infalible zodiaco de la desgana. Para quienes no lo conozcan, se trata de un formato simplificado de 6 signos agrupados cada 2 meses en el calendario, y cada semana le pedimos a un par de arcanos que nos den una frase que sirva como aliciente, como impulso, como ánimo, también que sirva como reproche, como una especie de cachetadita de ándale, tú puedes, o también como un enigma. Ten este acertijo, nos dicen los arcanos, para que lo vayamos digiriendo y resolviendo y viendo cómo aplica nuestra vida de aquí a que nos volvamos a encontrar. Aquí comenzamos. Para el signo de la araña que habla, que corresponde a las personas nacidas en los meses de febrero, enero y febrero, esta es tu frase. Las reglas según las cuales la humanidad ha operado durante miles de años dejarán de ser válidas de golpe. Para el signo del Kraken miniatura, que corresponde a las personas nacidas en los meses de marzo y abril, esta es tu frase. Nuestro cerebro, por muy potente que sea, está limitado por el volumen craneal y por nuestro metabolismo. Para el signo del gato bicéfalo, que corresponde a las personas nacidas en los meses de mayo y junio, esta es tu frase. La conciencia de las máquinas depende de variables que no podemos calibrar con exactitud. Para el signo de las esporas interminables, que corresponde a las personas nacidas en los meses de julio y agosto, esta es tu frase. Lo que sea la percepción, todo el mundo lo sabrá mejor si reflexiona sobre lo que hace él mismo cuando ve, cuando oye y cuando siente. Para el signo del moscardón, que corresponde a las personas nacidas en los meses de septiembre y octubre, esta es tu frase. El deleite o la inquietud se unen a casi todas nuestras ideas, tanto de sensación como de reflexión. Y por último, para el signo del caldo primigenio,
que corresponde a las personas nacidas en los meses de noviembre y diciembre, esta es tu frase. Todas las cosas pasadas están igual y perfectamente en reposo, y considerándolas desde este punto de vista, todas son una, sea que hayan sido antes del comienzo del mundo o solamente ayer. Para esta edición del milenario e infalible zodiaco de la desgana, se consultaron a dos arcanos, a Susan Schneider y a John Locke. Respiremos, queridas y queridos convoyentes, hemos recibido el mensaje de los arcanos, hemos recibido ya su información. Y ahora vamos a tributarles la música que ellos nos piden a cambio. Esta cumbia seguramente la van a reconocer. Seguramente la han bailado. Ni siquiera voy a decir su nombre. Ahorita regresamos. Esto es Telegrafía sin hilos.

Eso fue la cumbia de los monjes, ¿cómo no? Por supuesto, por supuesto. Seguramente la han bailado, han hecho los pasitos y demás de Grupo G aquí en Telegrafía Sin Hilos. Espero que les haya gustado. Ahora sí, este programa se me fue rapidísimo. Este programa se me fue, sí, realmente muy rápido. Siento que me quedaron muchísimas cosas que decirles y que contarles. Muchas de ellas aparecerán en el boletín que acompaña este programa, que encuentran en elotronewsletter.substack.com. Elotronewsletter.substack.com. Ahí hay, además de la lista de reproducción de canciones, el poema con el que iniciamos el programa, el zodiaco está también. También están las pequeñas imágenes de los cada uno de los signos, y hay otras cosas además que no aparecen en el programa pero que creo que pueden ser de su interés. También les voy a poner pues muchas de las ideas y de las notas y de las, ahora sí que de las reflexiones que se me quedaron pendientes porque me emociono y empiezo a hablar muchísimo y entonces de pronto me haría falta tener 4 horas de público cautivo y tampoco ni que fuera tortura de Guantánamo. Muchísimas gracias a todas y a todos los que han mandado mensaje aquí al hashtag Telegrafía Sin Hilos, como el conejo convoyente que dice que apoya la iniciativa de Live. Buenísimo, qué bueno, me da mucho gusto, un voto más. Y manda Haikuku que dice: el contraste de noticias, esperanza, recuperación para mi madre y así combatimos el cáncer, ronda de 6. No, hombre, le mando un abrazo muy, muy grande. De verdad que este haikuku me llega. Muchas gracias por compartirlo, por animarse a compartirlo. Le mando un abrazo muy grande y pues todo el apoyo que va en ese abrazo, espero que lo sienta. Sí, muchos saludos y mucho ánimo. Alberto Ruiz también mandó mensaje que dice: increíble que estás hablando de postcards. El sobrino de mi novia se fue a vivir a Netherlands y desde allá llegó ayer y manda la foto de una postal de la noche, de una noche estrellada, muy de Van Gogh. Y qué buena onda. Muchas gracias. Qué gran cosa. No, pues mire, sincronía. Esas sincronías siempre son encantadoras. Muchas gracias pues por sus mensajes, por sus comunicaciones, muchas gracias a todas y a todos los que mandaron haikuku, a los que se aparecieron, a quienes están escuchando en modo ninja también, un abrazote, y a quienes escuchan en el futuro. Les repito la dirección del boletín, por si les interesa, está en elotronewsletter.substack.com, ahí en esa plataforma dejan su correo y el boletín se manda todos los jueves a las 8:30 de la mañana. Lo reciben en su bandeja de correo, del correo que hayan dado de alta. Y esa es la promesa, todos los jueves a las 8:30 de la mañana. Y ya les digo lo que contiene. Aparte, les cuento que abrí un nuevo boletín y estoy viendo qué fecha mandarlo. Pero yo creo que será por ahí también, no sé si hacia el principio de la semana o hacia el fin de semana. Pero existe ya el boletín del proyecto Servicio Postal. ¿De qué trata esta idea de servicio postal, esta idea del boletín que les propongo? Es una idea que surge también, o más bien el programa de hoy surgió a partir de esa idea, porque queremos resistir, muchas y muchos de ustedes, o no, pero algunos queremos resistirnos a la algoritmización automatizada, a convertirnos en simplemente consumidores de recomendaciones algorítmicas, a convertirnos simplemente en tecleadores de prompts de IA, ¿no? A convertirnos simplemente en scrolleador, en pulgares que hacen el gesto del scroll infinito para ver pequeños videos en las redes. Para combatir eso, se me ocurren muy pocas ideas, porque creo que es lo que domina la cultura y así estaremos durante un buen rato. Pero sí se me hace necesario y urgente poner ciertos gestos de resistencia, y escribir postales a mano me parece un acto de resistencia. Quizás sea una tontería, pero me parece que es una tontería que resiste. Y
escribir postales a mano depende, como ya hemos dicho en este programa, en particular en este programa, de un sistema de correo postal, de un sistema, de una red viva, latente, dependiente de muchas personas, que en este momento es difícil echar a andar. No imposible, y he estado sondeando, pero tender una red suficientemente amplia para incluirlas a todas y a todos los interesados tomará tiempo. La idea que se me ocurrió para propiciar que ese tiempo se acelere y para generar esa red fue crear este proyecto de servicio postal. La idea es que ustedes tengan sus postales físicas, y que a sus postales le escriban un mensaje dirigido a quién. Si a ustedes no se les ocurre, yo les ponía un prompt humano, les ponía una sugerencia de qué, a quién podrían escribir o de qué podría ser ese mensaje en su postal. Ese mensaje en su postal es un mensaje hacia el futuro, no hacia el futuro como concepto ni hacia el futuro como personificado. Puede ser a su yo del futuro o puede ser a una persona en el futuro. Pero la cosa es hacer un ejercicio de correo hacia el futuro. Escribir ese mensaje, si no se les ocurre, porque si ya tienen una postal que quieren mandar a alguien, perfecto también. Y la idea es que digitalicen su postal. ¿Cómo? Bueno, quienes tengan acceso a un escáner, si la escanean, mejor, porque acaba de mejor calidad. Si no la escanean en el escáner, con que le tomen una fotografía con su teléfono inteligente o con el teléfono inteligente de alguien más, con eso es suficiente. Y esa imagen del frente y del... O sea, digamos que son dos imágenes, la imagen del frente y la imagen del reverso, para que sea la imagen del... de qué se trata la postal y el mensaje que esa postal contiene. Esa imagen la mandan aquí a servicio postal. Servicio postal ahora es un boletín, y en ese boletín iré recabando las postales, y cada que haya una emisión del boletín se entregarán, digamos, las postales que se hayan acumulado. Ahí en ese boletín les pondré la cuenta de correo exclusiva, que lo único que hará será recibir esas postales. No responderá mensajes, no, solo será un depósito de postales. Es, digamos, el buzón en el sentido más práctico del término. Es una cajita en la que recibiré los archivos en JPG, en PNG, sean sensibles con la cantidad de megas, porque pues no hay mucho, y entre más económico sea mejor. Ustedes deciden la calidad de su imagen también. Ahí, en ese correo que les pondré en el boletín que acompaña este programa, ahí pueden mandar esa postal. Y una vez a la semana se hará la entrega del servicio postal, donde publicaré las postales que se hayan acumulado en ese correo esa semana. En espera, obviamente, de encontrar el modo de hacer esa red en físico. Pero esa red en físico, como ustedes se pueden imaginar y saben, tomará tiempo. Y creo que será una red más entre... una red más como el correo del que habla Thomas Pynchon en The Crying of Lot 49. Será quizá un acto de resistencia aún mayor. Quizá pasará por redes como de redes de bibliotecas y de librerías, de tiendas de gente amiga, de locales de comida donde haya personal que sea afín a nuestra causa. Ya ahí se vuelve casi proyecto estilo Fight Club un poco. Pero insisto, esa red tomará tiempo. Por lo pronto, servicio postal. Así se llama el proyecto, así se llama el boletín también. Encontrarán un botón, estuvo medio fallando en la entrega pasada, pero cayeron muchas suscripciones, así que yo creo que muchas de las personas que tuvieron problemas quizá no vieron reflejado su suscripción, pero quizás sí se suscribieron. Tal vez el error que les arrojó era porque ya estaban suscritas o suscritos. Me cercioraré, de que en la entrega siguiente, en la de este jueves, en la de mañana, venga el botón de afiliación a servicio postal muy claro y muy funcional. Y lo más seguro es que la primera entrega de servicio postal sea ya en estos días. Había pensado la semana del 15, o sea, la semana... la próxima semana, así que nada más es cosa de decidir el día y
se envía el primer tambache de postales. Así que allá saben más o menos la dinámica, perdón. Estará explicada en el boletín que acompaña este programa. El boletín es elotronewsletter.substack.com. Elotronewsletter.substack.com. Y ahora sí, este programa que fue muy verboso, que espero que lo hayan disfrutado. Espero que haya sido una compañía para ustedes, que sea una compañía en el futuro para ustedes. Decíamos, no estamos en contra de fundamentalistas en contra del Mundial, pero tampoco haremos programa especial de las mejores autores deportivos o cosas así. Este seguirá siendo un espacio donde estemos un poco al margen de las exigencias de la cotidianidad. Mil gracias al querido Felipe, muchísimas gracias por pilotear esta nave, por aguantar este programa las 2 horas después de echarte tu programa y el programa anterior también. Eres un atleta de la consola, mi querido Felipe. Muchas gracias a todas y a todos ustedes. Ahora sí, nos vemos el próximo miércoles. Ha sido un gusto. Los dejo con esta cumbiecita, con este ritmo cadencioso de Grupo Niche. O más bien, ¿sabes qué, mi querido Felipe? Mejor vámonos con esto de la agrupación peruana Invasores del Progreso, cumbia del charturero, aquí en Telegrafía Sin Hilos. Hasta pronto.

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0: país, Argentina es el nuevo campeón del mundo.
1: Hemos esperado demasiado. Nos hemos contenido. 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Nos encerramos en casa. Pero ya estuvo suave. 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
7: ¿Qué dijeron? ¿El día de hoy no va a haber programa en vivo? El día de hoy hay programa en este jueves 11 de junio de 2026. Sean todos bienvenidos a un Teca Más. Tenemos que comenzar con esto.

Ahí estuvo Ricky Martin, la copa de la vida. Así comenzamos este espacio que va de 7 a 9 de la mañana. El hashtag que vamos a levantar hoy será Corno con Fiebre. Así que por favor, comuníquense con nosotros a través de la red tóxica con el hashtag Corno con Fiebre. Doy la bienvenida al Dueño Universo.

0: Buenos días, dueño universo. ¿Cómo te trata este maldito jueves?
1: ¿Cómo estás, querido amigo? Muy buenos días. Y antes de empezar, quiero mandarle un fuerte abrazo a todos los que cumplen años hoy. Nadie los va a pelar. Debe ser como nacer en Navidad, ¿no?
0: Oh, debe ser un gran regalo de cumpleaños. Debe ser algo así como...
1: Ajá.
0: Espera, es que te tengo que bajar el...
1: Me están escuchando.
0: ¿Dónde están los controles y los audífonos?
1: Del micrófono. Creo que estoy un poquitito fuerte. Me están escuchando.
0: Muy bien, ahí estás.
1: Ahí debes estar.
0: A ver. Ahí está llegando bien, está picando bien.
1: Creo que ahí llega.
0: Ustedes no lo saben, pero sí estamos en vivo. ¿Sabes qué? No le hicimos caso a la presidenta.
1: Sí.
0: No le hicimos caso a nadie. Fue así de, sí, con que no debemos trabajar, ¿eh? Mira, voy a trabajar.
1: No así. Aplicando esa, ¿no? El resto de la ciudad, bueno, al menos.
0: La ciudad está súper vacía.
1: Al menos de casa de todos ustedes, hasta estas coordenadas de la ciudad, está pues prácticamente vacío. Sentadito en el metrobús, sentadito en el metro.
0: Sí.
1: Todo muy tranquilo y una especie de Jueves Santo, ¿no? De Viernes Santo.
0: Algo así.
1: Y ya les decía, bueno, si usted oye su cumpleaños, fuerte abrazo. Es como nacer en Navidad, supongo, ¿no? Nadie le va a hacer caso. Es como nacer un día festivo y ahí quedó un 29 de febrero. Fuerte abrazo.
0: Exactamente, mi dueño.
1: Porque se llegó el día, ¿sí?
0: Corno con fiebre.
1: ¿Con fiebre?
0: Porque... tenemos fiebre mundialista.
1: Exactamente.
0: Todos esos señores ya. Tenemos esa fiebre.
1: Estamos festejando una fiesta a la cual nadie nos invitó.
0: Acabamos de ponernos de mamones porque subimos una fotografía a Instagram.
1: Ay, papu,
0: yo traigo la gala de la selección, mi dueño. Tú traes la de Convoy, que se ve bien chida, la verdad. Sí. El jersey que mandamos a hacer de Convoy se ve a toda madre. Y pues, nos pusimos de mamones el día de hoy, ¿no?
1: Justo la veo y estoy viendo cómo trato de sumir la panza, pero...
0: ¿qué dices? Tengo unos grandes pectorales, mi dueño.
1: Lo que sí es que... qué guapo estoy, güey. No puedo más.
0: Eres muy guapo. Sí, eres muy guapo.
1: Y tú poco menos.
0: Yo traigo los ojos hinchados, pero pues bueno, es ya el sueño, ¿no? Es las pocas horas de sueño y los largos días de la semana.
1: La rutina de ser adulto, pues bueno, nos generan estas ojeras.
0: Pero,
1: compre su pepino congelado para que se lo ponga allí en una terapia para descansar sus ojitos. Pero bueno.
0: Pero ¿sabes qué? Nos pusimos de mamones.
1: Tal cual, porque se llegó el día.
0: Güey, qué chingón que hoy empieza el mundial, ¿no?
1: Se llegó el día y sí, hoy empieza el mundial. Estamos
0: la neta sí estoy emocionado por el mundial.
1: Como ya les decía, de corazón, digo, con todo lo que hemos dicho, cómo decimos cosas de que faltan obras, ¿no? Y el despapalle que va a haber hoy.
0: Güey, no sé el día de hoy cómo va a ser el desmadre, pero hay muchas movilizaciones.
1: Con todo y eso, toda la banda que va a ir de corazón, yo les deseo que todo salga bien. Ya con lo del clima, sí, ya no podemos hacer nada, ¿no? Eso ya sería pedirle
0: ¿ya que demasiado. ¿Tu cuchillo?
1: Yo creo que sí podemos hacer algo así. Ya sería de pedirle mucho a Dios, ¿no? Que no llueva, no sea.
0: Exacto.
1: Algo así. De todo corazón deseo que todo salga bien, no solo a la banda que va a ir al estadio, sino a la gente que vive por las cercanías. Ayer ya me escribían, yo vivo a 5 minutos del estadio, ya está imposible por aquí. Es una especie de Cervantino, ¿no? En Guanajuato se paraliza la ciudad un par de días, pero aquí, pues ya está. Ya está igual, si desde ayer en la noche ya se reporta que hay problemas.
0: Ahorita buscamos información al respecto de todos los problemas que van a haber en cuanto a vialidad. Creo también cerraron parte de línea 2 del metro, ¿no? Rubalcaba subió un comunicado hace algunas cuantas horas, según yo.
1: Sí.
0: Creo que hasta Chabacano está cerrada en la línea 2, pero mire, estaba viendo ahorita una nota de la jornada.
1: Sí.
0: Se publicó hace algunos cuantos minutos. No se sabe qué va a pasar en el FanFest en la Ciudad de México, en el Zócalo, el día de hoy.
1: Hasta ayer todavía seguía cerrado.
0: Ayer por la mañana, la presidenta había dicho que ayer en la tarde iban a dar información al respecto. Pero pues bueno, que no nos preocupáramos, ¿no? Que hay como 18 FanFest más o algo así. O 18 lugares más donde se puede ver el
1: del Zócalo, mundial. ¿Qué?
0: Pero el del Zócalo es el más importante
1: chido,
0: mundial,
1: ¿no?
0: Es el más importante del mundial acá en México.
1: Además de eso, pues bueno, ya les platicábamos todo lo que reporta todas las personas que trabajan, tienen negocio en las cercanías, en donde dicen, güey, llevo 20 días sin ventas, llevo toda la semana sin ventas desde que cerraron, porque bueno, me bardearon aquí, nadie puede pasar, y los que pasan tienen que pasar y dando una identificación a no sé quién, o sea, no la pasan bien allí en el centro con esto del FanFest, que hasta ayer seguía cerrado. Y a más de eso, hay reporte. O sea, tenemos que aceptar, obviamente, ¿verdad?, que ahorita la Ciudad de México está en el ojo del mundo.
0: Sí, tú lo dijiste, dueño.
1: Entonces, esta noticia...
0: está en el ojo del mundo. Me gusta ese titular.
1: México en el ojo del mundo.
0: México en el ojo del mundo.
1: Entérese sin tener la vista fija. Entonces, todas estas notas, obviamente, están pasando ahorita en el país que usted quiera, ¿no? Entonces...
0: mira,
1: pues bueno, se sabe por todo el mundo esto.
0: Estaba viendo, digo, hay que estar atentos a la mañanera a ver qué pasa, porque seguramente le van a preguntar acerca de... ¿Va a haber mañanera hoy? Sí, sí debe haber mañanera hoy.
1: Yo creo, ¿no? Yo creo que sí.
0: Pero, mira, decía horas antes, durante su conferencia matutina, la jefa del Ejecutivo Federal mencionó que podría haber el encuentro en cualquiera de las otras 18 sedes con megapantallas en la capital del país o Palacio Nacional junto a trabajadores del gobierno. La pregunta expresa aseguró que está todo bajo control para que los aficionados puedan llegar al Estadio Azteca. No hay ninguna preocupación, pero la recomendación es salir más temprano para que no haya ningún problema. Subrayó que los aficionados podrán llegar al estadio y ratificó que hoy no habrá clases ni trabajo en oficinas. Todo el mundo vamos a ver a la selección echarle porras. No obstante, rechazaron un pronóstico sobre el juego inicial, pero toda la suerte para los mexicanos. Eso fue lo que dijo.
1: De corazón, sí, de corazón esperemos que todo vaya bien por ahí.
0: Pero, pues, hasta este momento no se sabe qué va a pasar en el Zócalo, ¿no, mi dueño?
1: Todavía no sabemos qué va a pasar en el Zócalo. No, así ya mencionabas a Adriancito. Voy a leer el tweet que me mandaste en la madrugada. Ya a las 4:20 ya nos estábamos mandando mensajes.
0: Sí, no, ya. Ya estamos por ahí.
1: De manera temporal, las estaciones Bellas Artes, Hidalgo y Pino Suárez de la línea 2 del metro CDMX se encuentran cerradas al público usuario. Asimismo, continúan sin servicio las estaciones Chabacano, Allende, Zócalo. Tomen previsiones y manténganse informados a través de los canales oficiales. Pues ya me hubiera puesto y se cancela la línea 2 para pronto, ¿no? Pues va a estar...
0: Mire, estaba viendo ahorita unas fotografías que están mandando del centro. La afición está utilizando la calle de Madero para ingresar a la plancha del Zócalo. Hay algunos cuantos aficionados que en este momento están empezando a rodear el campamento de los maestros. Mira, hay como unos audios por aquí, por lo que estoy viendo. A ver, déjale, pongo play. Bueno, ahí va la gente, pues bueno, con sus playeras de la selección, caminando hacia el Zócalo de la Ciudad de México. Bueno, ahí está. Al parecer sí está abierto el tren ligero, ¿eh? Por lo que estoy viendo ahorita.
1: Aprovechenlo, esperemos que no lo cierren porque, bueno, debido a las movilizaciones que hubo en parte de la noche, parece que se tiraron como una reja, ¿no? El tren ligero. Me parece que la imagen hasta donde se ve es hacia afuera. Así que esperemos que todo vaya bien con el tren ligero. Como decía César Cravioto, pues ya les decíamos aquí, no está fuera de... Se me hace bastante correcto lo que dice, lleguen lo más temprano que puedan. Y si, igual, de cualquier manera, si usted trabaja por allá, pues esperemos que haya salido un par de horas antes para llegar a su chamba, porque no sabemos qué pase conforme avance.
0: Mira,
1: la mañana.
0: Estoy viendo ahorita la cuenta oficial de Servicio de Transportes Eléctricos de la Ciudad de México, es decir, el tren ligero, el ajolote, como le dicen.
1: Ajá.
0: El servicio de Xochimilco a Tasqueña opera con normalidad sin realizar ascenso y descenso en la estación Estadio Azteca, o sea, la más importante. O sea, van a tener que bajar un antes. En la terminal Tasqueña contamos únicamente con servicio directo a la estación Estadio Azteca. Ah, ya.
1: Eso, es que ese güey, ese es como el meme del man que se quejó porque salió del metro Coyoacán y no estaba así en la placita de Coyoacán, no lo bajó en el Sambors de Coyoacán.
0: A ver, es decir, si te vas a Tasqueña, nada más va a ser parada en Estadio Azteca. O sea, no, por lo que estoy leyendo, en la terminal Tasqueña contamos únicamente con servicio directo a la estación Estadio Azteca.
1: No mames.
0: O sea, ¿se va a ir de Tasqueña directamente a Estadio Azteca?
1: No, neta. ¿Y los que van a la UVM ya fueron?
0: No sé, esto es lo que estoy leyendo a través de la cuenta oficial de X antes Twitter del tren ligero.
1: Órale.
0: O sea, si vas de Tasqueña de dirección Xochimilco, pues al parecer nada más la única parada va a ser en... Sí, la estación Estadio Azteca. ¡Qué desmadre!
1: Va a estar rudo.
0: Sí, va a estar rudo. Pero pues bueno, así se esperaba, ¿no, mi dueño?
1: Pues sí. Pues sí, va a estar rudo. Ya como decía César Cravioto, que me parece que pues muchos medios dijeron como ven a César Cravioto diciendo esta exageración y ya les decíamos aquí, no creo que esté exagerando, me parece que... Es correcto que vayan haciendo eso.
0: Mira, ya hay gente sorprendida. Ah, cabrón, si fueron a trabajar, se sabe que a la mínima posibilidad de ustedes descansan. ¿Cómo íbamos a descansar en una inauguración mundial acá en nuestro país? Por favor, no sean así.
1: Papá, ¿por qué andas?
0: Por favor, no sean así.
1: ¿También cómo vas a saber que esto no es grabado?
0: Ah, estamos leyendo tweets. Buenos días, gerencio. A nosotros sí nos hicieron ir al trabajo para ver juntos la inauguración del partido. Ya veo a uno que otro compañero con sus jetas. ¿Yo la voy a pasar bien? Pues sí, de eso se trata, ¿no? De pasarla bien. ¿Recuerdan las canciones de la selección mexicana del 86? Era del equipo tricolor y la ola verde. Sí, o pues sea, sí. Las escuché después. Pero sí recuerdo, por supuesto, sus himnos. Las clases de la UVM serán en línea, nos decían por acá.
1: Ah, chido. Gracias por el dato. Entonces.
0: Te dicen, ya, Ayrton, deja de hablar del macuarro. Fútbol, mejor habla de la victoria de los Knicks con 1.7 segundos. La mañana fútbol, ya sabemos que la FIFA se lo va a dar a Cristiano Ronaldo. Saludos. Ahorita,
1: pero todavía no nos vamos.
0: Ahorita, son las 7:18 de la mañana, por favor.
1: Mucho más de una hora, respira, tranquilo, y quedan muchos temas.
0: Mira, nos ponían buenos días, gerente, ya el amo mundialero. Ya hablen del rebote de Novi, el héroe de los Knicks. Saludos. Estamos hablando de
1: saludito,
0: eso también.
1: Sí, saludos.
0: Nos ponían, recuerdan las canales nuestro ya. Ahora sí, la memisa por el mundial está con todo. Que dicen la inauguración del mundial y la gente, hoy es un gran día para morir. Muy bien. No sean así, por favor. Aprueba la de Ricky Martin. Es más, todo está aprobado hoy. Hoy está aprobado. Es que estamos de buenas el día de hoy, ¿no? Digo, a ver, siempre tratamos de llegar de buenas, pero hoy todavía estamos más de buenas. Y vamos a poner canciones futboleras el día de hoy, ¿no, mi dueño?
1: Sí, todas las canciones futboleras.
0: Oye, es que estaba viendo también por acá, pues, las primeras planas. Y pues sí, todos entre conflictos. Por ejemplo, la jornada trae acá entre conflictos. Arranca en México la gran fiesta futbolera. Por supuesto, fotografías de varios aficionados de distintas nacionalidades, ¿no? A la espera de la inauguración del Mundial. También unas fotografías de las movilizaciones, tanto de la gente como de las madres buscadoras.
1: Sí.
0: Tengo también por acá Reforma, Rueda el Balón. Dice, vamos a ganar según esto. Ajá. Yo espero que sí. Editorialistas de Reforma, deportistas, actores y personalidades confían en una victoria contundente de México en su debut del Mundial 2026. Por otro lado, también sale familiares de desaparecidos que intentaban llegar al estadio. Fueron frenados por la policía cerca de Tlalpan con patadas y tensión. El Universal trae también... El juego esperado durante 40 años, el tricolor inaugura su mundial ante Sudáfrica en Santa Úrsula. Javier Aguirre anhela un día histórico. Será un día histórico, ¿no, mi
1: Será un día para recordar, sí.
0: También trae acá donde verá la presidenta la inauguración del mundial.
1: Pues ella dice, dijo, ¿no?, que iba a estar en el FanFest, dijo que...
0: Dice que está con espíritu mundialista y es un ambiente de amor y de paz. Aún analiza en qué lugar estará durante el partido.
1: Vive ahí enfrente, pues se lo pusieron ahí en la banqueta
0: pero
1: de su
0: pues
1: casa.
0: Pero pues no los están dejando pasar. ¿Quién sabe qué va a pasar? ¿Quién sabe qué va a pasar? Mira, voces a tono, se entusiasma Belinda, esto trae Milenio, se entusiasma Belinda por hacer historia. La cantante compartirá escenario con Shakira, Maná, Alejandro Fernández, J Balvin y Los Ángeles Azules. Esto ya lo habíamos comentado, ¿no?
1: Sí, ya fue de lo primero, ya está. Por ejemplo, ya estaba viendo ahorita en YouTube el video oficial ya de Shakira, o sea, tiene un día que salió.
0: Sí. Y dice, la gente alargó el suspenso a horas del silbatazo inaugural. Por ejemplo, Excelsior Tigres resguardan el silbatazo inicial. La justa mundialista inicia en México por tercera vez en su historia. En medio de un amplio despliegue de seguridad ante movilizaciones y protestas. Todo listo para la fiesta, según esto, encuentro en Palacio Nacional. Ah, es que Infantino estuvo ayer, ¿no? Con la presidenta,
1: ¿sí?,
0: Claudia Sheinbaum,
1: sí,
0: en Palacio. La presidenta Claudia Sheinbaum se reunió con el presidente de la FIFA, Gianni Infantino, así como con representantes de federaciones y confederaciones.
1: ¿Infanrico, dijiste?
0: HDCPM, no. No, ya.
1: Infantino.
0: Hasta anoche la mandataria aún evaluaba si asistirá al FanFest del Zócalo. Cuánta indecisión, ¿no, doña Berto? Cuánta indecisión.
1: Ay, imagínate, oye, y fue Infantino decirle, a ver, subine, joven, para que pueda pasar por aquí. No, seguro llegó un camionetón.
0: Y es
1: loco.
0: Que esta sección está cabrón. Intentan llevar su búsqueda al estadio con velas y antorchas. Madres buscadoras y colectivos marcharon rumbo al estadio Ciudad de México a horas de que se inaugure el mundial. Un cerco de seguridad federal y local frenó el avance de la movilización. Esto es historia. Todo lo que estamos viviendo es historia, doña.
1: Sí,
0: Alberto.
1: Sí, está para recordar.
0: Y... en un documental 20 años estaremos viendo todas estas movilizaciones, todas estas marchas, sí. Todas las declaraciones también de distintos mandatarios, por supuesto, el partido inaugural. Digo que al final creo que siempre acaba resaltando el resultado de la selección, ¿no? ¿Sí? Y el desempeño de la selección y pues bueno, todo lo que pasa en la inauguración, pero pues bueno, esto que se está viviendo ahorita es historia.
1: Pues sí, y no te digo que un documental en 20 años, seguramente acabando el sexenio va a ser algo de lo cual pues van a estar recordando y diciendo y sacando también. Entiendo que uno de los más felices por el Mundial debe ser Rochamoy, ahorita no me están mencionando, así que
0: sí, no,
1: ha de estar
0: no.
1: festeje.
0: Todos con pizza cancelada, así de, sí, México.
1: Exacto. No, cual visa, ahorita estamos con México, vámonos.
0: Es que, ¿sabes qué? A mí me gusta coleccionar los periódicos de, pues cuando pasa algo cabrón en el Mundial y demás, Cuando fui a Brasil, en Río de Janeiro, ajá, compré la mayoría de los periódicos de la inauguración, obviamente, del Mundial allá en Brasil, y también de cuando los eliminaron, cuando les metieron los 7 goles. Y tengo ahí como en mi casa, bueno, debe estar, sí, creo que debe estar en mi casa. Tengo ahí los periódicos de Brasil. Y pues ahorita también estaría chido comprar los de hoy, ¿no? Hay, ¿sí? Hay, sí, muchas justo. Cosas, muchas, muchas cosas. Digo, nada más, ese es como un hobby de vejete, mi dueño. Mira, Segov, Saldo Blanco y Diálogo Permanente. Dice, da la bienvenida al Mundial en Palacio Nacional. Sacan la fotografía de Claudia Sheinbaum con Gianni Infantino y la Copa del Mundo. Es que estaba viendo ahorita, bueno, la publicación que hizo Claudia Sheinbaum, ajá, hace unas 13 horas. Y decía, en Palacio Nacional recibí al presidente de la FIFA, Gianni Infantino, así como a representantes de federaciones y confederaciones para darle la más cordial bienvenida a este gran país. Estamos en la víspera de la inauguración en México de la Copa Mundial de Fútbol 2026. Y pues bueno, ahí aparecen las fotografías que comparte. Hace 12 horas, la presidenta también dijo en videollamada, conversé con el presidente de Brasil, Lula da Silva, reconocimos avances en la agenda de colaboración, especialmente, bueno, ya nada que ver con el Mundial, pero pues que sí tiene que ver con un convenio que se estará firmando entre Pemex y Petrobras. Pues bueno, esas han sido las últimas publicaciones de la presidenta Claudia Sheinbaum, hace 12 horas más o menos. Escríbanos, por favor, a través del hashtag Corro con Fiebre. ¿Cómo están sintiendo el día de hoy?
1: Escríbanos. Si ustedes son vecinos del estadio, llámenle como quiera, pues platíquenos cómo anda el ambiente por allá. Y aquí los leemos a todos y vamos a estar poniendo puras rolas.
0: Puras rolas de macanazo, ¿no? Macanazo. Ahí sí. Buenos días, Gerencio. Al puñeta que dices, papá, y bandera mañanera. Hoy saldrá buen material para Ilusión Nacional 2. Mi esposo salió para el estadio desde mi hermosa Azcapotzalca a las 5:30 de la mañana. Sí. Me dice que afortunadamente todo bien, ya está formado para entrar. Qué chingón.
1: Qué buena onda. Qué bueno que hiciste caso, mi hermano.
0: Sí, a las indicaciones de Cravioto, ¿no?
1: Ese Cravioto es nuestro ídolo hoy por hoy.
0: Not. Buen día, Gerencio, el amo del balón. ¿Qué tan cierto es que la precisa prometió debutar a Morita si trae la copa a casa? No sean así, por favor. Pónganla de ataque 77, dame fuego. Sí, son rolas futboleras. Nos ponían eso hoy el día. Hoy es el tercer mundial de fútbol en México. Sí, pues es el único estadio, ¿no? Que ha tenido 3 inauguraciones.
1: Sí.
0: Maldita sea, Dios. Con esos datos, ahí es cuando dices, pinche final debió haber sido ahí.
1: Sí. No, bueno, pues es que sabiendo que este carnal es amigo de Infantino, Trump, le dio su medalla, ¿no?
0: Y entonces... Exacto.
1: Le dio su premio y demás, pues es obvio que se le iban a llevar para allá.
0: ¿Cómo van a vivir ustedes el día de hoy la inauguración del Mundial? Escriban, por favor. Buenos días, Gerencio. Hoy amo las inauguraciones mundialistas. En el trabajo nos trajimos unos sabritones y salsa para la inauguración. La FIFA ya me está demandando. Vamos, muchacho. Sí, pues es que no es la botana oficial. ¿Cómo se te ocurre comprar sabritones pues sí. Te van a demandar, ¿eh?
1: Pues sí, no vuelvas a decir eso, por favor.
0: Que nos funen, pero qué partidazo el de la NBA el día ayer. Ahorita hablamos de eso. Ahorita le entramos a lo bueno. No. Pero bueno, compártanos también, ¿se pusieron el jersey de la selección mexicana el día de hoy? Compártanos todas sus fotografías, compártanos cómo están viviendo este inicio de fiebre mundialista, por favor, a través de este hashtag Corno con Fiebre. Vamos con una rolita. El dueño universo propuso esta. Sí queda, ¿no? Según yo, a ver, también.
1: ¿Recomendación o qué?
0: Propuesta, digámoslo así.
1: Propuesta.

0: Ahí estuvieron los fabulosos Cadillacs. Gran rola, mi dueño. Carnaval toda
1: es
0: la
1: una,
0: vida.
1: Es una rolota. Cuando no estaba platicando con Corno, la estaba cantando. Me encantan. Sobre todo el Vasos Vacíos.
0: Eso es todo. Ah, los fabulosos es una bandota. Bandota. Oye, estaba viendo en este preciso instante, ya sabes, estábamos hablando de tren ligero, cómo llegar para allá, etcétera. Estaba viendo ahorita esa información de hace 20 minutos más o menos, que ingreso al tren ligero solo con boleto en mano.
1: No te digo, es lo que te...
0: Nada más puedes entrar al tren ligero de dirección Tasqueña, Xochimilco, si enseñas tu boleto del partido.
1: No solo con la tarjeta del metro.
0: No.
1: No solo con tu tarjeta de movilidad. O sea, tarjeta de movilidad y tu boleto. Pues bueno, ahí vas a tener que sacar el primer registro, ¿no? Me imagino de aquí
0: sí.
1: Está que lo compré.
0: Y no sabes la cantidad de gente que hay, ¿eh?
1: Yo me imagino la fila que se va a armar, porque obviamente va a haber filtros para en los torniquetes ahí. A ver, bro, no, yo nomás voy a trabajar. No, ni más.
0: No, pues no puedes pasar.
1: A ver cómo te vas.
0: Mira.
1: Y es lo que te platicaba. El problema va a ser desde muchísimo antes del estadio.
0: Mira, así es el ingreso al tren ligero en la estación Tasqueña, únicamente para los aficionados y personal acreditado para la inauguración de la Copa del Mundo. Hay un audio acá que suena esta publicación. A ver, déjame ver por acá. Mira, ahí está. La multitud de gente tratando de entrar al tren ligero. Ahí, ¿escuchaste?
1: Sí. Tren ligero.
0: Y hay un chingo de gente.
1: Qué despapa.
0: No pensé que a las 7 de la mañana hubiera tanta gente, la verdad.
1: Pues es lo que ya te platicaba. De por sí ya había notas que nos decían que el cerco del estadio, llámele como quiera, va a ser kilómetro y medio. Me parecía que decían las notas. Tenías que acreditar que o ibas al estadio o vivías.

0: días por ahí cerca, si no, no había ningún paso. Y ahora, pues ya está esta nota de que llegas a Tasqueña y si vas a trabajar ni siquiera tan cerca del estadio, ya no puedes usar el tren ligero. Y así ha de ir Tlalpan hacia allá, supongo, entre pues contingentes, el tránsito. No, terrible. Es que...
1: Sí, es un caos.
0: Es que ahorita le platicaba...
1: Sí, es un caos.
0: A Corno que, bueno, tal vez puede llegar a ser una buena opción para la banda que va por allá.
1: Voy hacia allá, pero esto va a ser un caos.
0: La renta de plataformas, ¿no? Pero moto. Que rentes un
1: Nunca me he trepado a una motocicleta con... Es decir, a un servicio de motocicleta así tipo Uber.
0: Sí,
1: no, es que no sabía de eso, mi dueño. ¿Tú sí la has aplicado?
0: No, ni quiero.
1: Pero no, espero, no es nada más paquetería, o sea, sí ya hay también para pasajeros.
0: Yo, según yo, puedes ir abrazando al conductor así pegadito, bonito. Te da el casco que vuelve como al fondo de la cazuela de barbacoa cuando ya se acabó. Y la bendición, mi hermano, y que te toque un buen conductor, no estoy generalizando. Pero sí considero que hay un poco de riesgo. Mira, ahí.
1: Aquí
0: pero
1: tengo bueno. Esto...
2: El servicio Uber Moto permite trasladar únicamente a un pasajero por viaje. Sin embargo, ten en cuenta que en la Ciudad de México y algunas otras zonas metropolitanas, el transporte de pasajeros en aplicaciones de motocicleta es considerado ilegal por las autoridades locales.
1: ¿Ves, dueño?
0: No, pero aquí no, pero está en la aplicación, aquí no es...
1: Pero en la aplicación es paquetes, nada más, ¿no?
0: No, en la aplicación puede.
1: Porque yo sí he mandado llevar... paquetes, así, me has mandado brownies espaciales a través de motocicleta, dueño Lorenzo. No me has mandado
0: en Didi, también hay conductores. De hecho, el otro día sí pidieron una motito para que yo enviara un pedido de brownies. Y el carnal se sacó de onda, le dije, es esto. Y me dijo, no, güey, pidieron V para personas, yo no soy paquetería.
1: Ya. Yeah.
0: Y entonces pues, la regó ahí, pero sí pueden llevar motos y te vas ahí abrazando al yeah. conductor.
1: Es que nos decían, buen día, qué golazo con la publicidad de Uber. Pues no es golazo. Digo, no, es que estamos generalizando, pero ya no son tan amables como eran antes. Antes te dan agüita.
0: ¿Qué crees que?
1: Que si tu botanita, no, que si te abrían la puerta y ahorita pues, hay unos que huelen a caca.
0: Iban hasta vestidos, camisita de manga larga, pantaloncito. No iban.
1: Pase por acá, Messi, por favor. Hasta decían Messi.
0: ¿Sabes qué pasó con eso? Hubo varios casos en donde... Pues abusando de esto, de que el Uber traía agüita, dulcecitos y demás, hubo varios casos donde se dieron pues situaciones de abuso, lo voy a dejar ahí, en donde el agua traía algo, el dulcecito traía algo y llegaron a pasar ciertas cosas. Creo que también por eso le bajaron sí, a esa sí. cordialidad. Pero y, bueno.
1: Muchos mensajes que estamos recibiendo, gracias, ¿sí? La gente no pensaba que íbamos a hacer programa en vivo. Pensé que iban a aplicar el famoso Chon Office, nos dicen por acá, pero como machitos cumplieron, están en Vivaldi, propongo esta, la habitación roja, nunca ganaremos el mundial, abrazo desde Excalibur. ¿Sabes qué? Yo no voy a aventar ese mantra con esa canción. Yo sí quiero ver por lo menos una vez en la vida campeona de la selección mexicana.
0: Sí, bueno, entiendo que
1: sí,
0: que
1: está ciertas... difícil que pase. Ah, sí, ajá. Claro.
0: Eso justo iba a decir, entiendo que hay esperanzas, también hay un gran porcentaje de realismo, ¿no?
1: Mira, qué tranza, Gerencio, aquí dándole a la chamba desde temprano para ver al Tri. Por cierto, el fanfest de Querétaro estará bronco.
0: Ay,
1: para
0: papá.
1: Que me caigan, aun cuando el amo del universo nos odia. ¿Podría sonar Santa Maradona de Mano Negra? Eso está chida.
0: Que cancelen el Mundial, vamos todos a ver a Bronco.
1: No mames, sí.
0: Al fanfest de Querétaro. Ya dije, no, que la inauguración, ¿qué? Mira esos pectorales, papuki.
1: Güey, yo sí iría fácilmente a ver a Bronco hasta allá, ¿eh? ¿Qué inauguración del Mundial ni qué ocho cuartos?
0: Yo
1: ¿no? diría a mi abuela.
0: López Parza, sí.
1: Dice, sí existe, recordemos el caso de Lidi donde murió una chica y efectivamente es donde se reporta el mayor número de accidentes. Yo no estoy muy seguro si me treparía a una motocicleta de un desconocido como para tratar sí. de llegar más rápido.
0: Ese es el
1: la verdad, y con un casco de dudosa procedencia. No sí. sé si me treparía. ¿Sabes qué? Mejor camino. Gracias.
0: Ese es el siguiente punto que te iba a mencionar. Lamentablemente, pues ha habido casos en donde ha habido accidentes registrados en las motos de conductores de plataformas.
1: Oye, nos están mandando un chingo de mensajes.
0: Muchas gracias, gracias.
1: ¿Cómo están disfrutando su home office? También escríbanos, por favor, a través de este hashtag corno con fiebre. Ese es el hashtag. Cada que Ayrton diga, ya te platicaba, regalen suscripciones de Convoy, jerseys de Convoy para que se le quite esta muletilla. Oh, que suene el baile de la gambeta de la Bersuit. ¿Ya vieron las porras de Estados Unidos? ¿Las van a poner en la recomendación de Ayrton?
0: Hay unos videos que se han estado haciendo muy virales en donde... Pues, a manera de burla, obviamente, pues gente de Brasil o gente de Argentina ve las porras que le están echando los de Estados Unidos a su selección y si los ve con cara de están verdes, morros, están chiquitos, están chavos, porque sí, sí, les falta... Les
1: muy
0: falta
1: mamones.
0: Les falta enjundia.
1: Mira, nos están pidiendo esta rolita de Mano Negra, Santa Maradona. Sí, es esta. Están escuchando Convoy.
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0: Somos tan mamones que pusimos la versión francesa. ¿Te diste cuenta, mi dueño?
1: Oui.
0: Andamos de mamones el día de hoy.
1: Pues sí, sí.
0: Me gustó esa respuesta, ¿eh?
1: ¿Cuál? Pues sí, tenemos lamparitas acá, bien mamukis en Metro Hidalgo. Sí. Apenas queda para eso.
0: ¿Y sabes qué? Después, Engine de Poitrine.
1: Y luego la angelita de pecho que, pues bueno, ya mencionando esta onda del metro, pues no acabaron, ¿no? Siguen ahí las
0: Pero qué tal quedó el candelabro en Hidalgo, mi dueño, para que la bestia estuviera por allá, ¿no? No mames, no supero ese reel.
1: Ahí está ese reel donde la
0: ayer bestia. Me mandaron una versión también de...
1: Sin oficio,
0: es que no mames lo cagado que es el ingenio mexicano. Sí. Ayer me mandaron un reel de una pareja que sale simulando como si fuera Titanic.
1: Ah, también lo vi, sí.
0: Está cagadísimo también.
1: Sí,
0: entonces
1: sí,
0: sale acá en el candelabro, ya sabes, así el que dice que interpreta a Leonardo DiCaprio, o sea, todo caballeroso, demás. Se le cae como una manta a la morra y entonces se sale del vagón, trata de alcanzarlo y se empieza a inundar. No, güey, qué ingenio, neta.
1: Sí, son
0: están terribles. Muy cabrones.
1: Bueno, en gran parte no.
0: Los respeto, amigos.
1: Parece que no se terminaron las obras en gran parte porque les renunciaron unos trabajadores ahí hace un par de semanas.
0: Ajá.
1: Porque no les habían pagado. En lo que contrataban otros y demás, se retrasó todo. Y bueno, pues, lamentablemente, aplicando la de mexicano, trabajo mejor bajo presión, ¿no? Dejando todo hasta el final.
0: Pues sí, eso es cierto, eso es cierto. Se trabaja mejor bajo presión.
1: Las famosas frases, sí. Manejo mejor borracho y ese tipo de cosas que solemos decir.
0: Sí.
1: Pues, así anda la línea 2 ahorita. Y bueno, al grado de que ya les platicábamos, Rubalcaba ya dijo, cerrada esta y esta, llégale como pueda. Sumado a que ya nos dijo Corno, el tren ligero solo va al Estadio Azteca y si quieres entrar...
0: De dirección a Xochimilco, de Tasqueña a Xochimilco, nada más va a ser parada en el Estadio Azteca,
1: debes
0: en la estación Estadio Azteca.
1: Tu boleto y si no, ya se amoló todo.
0: Bueno. Va a ser un día caótico, mi dueño. Pero, mira, ¿sabes qué? No nos quejamos, para nada nos quejamos.
1: No, le te digo, seguimos festejando una fiesta a la cual no nos invitaron.
0: Mira, gerente, ya ponte que sube, que baja del círculo. Ah, esa rola también podría quedar, ¿eh? Para hacer unas dominadas con mi balón de la Coca-Cola y al rato ver el juego en mi sillón inflable de Corea-Japón.
1: ¿Cómo? Si no tienes el Trionda, brother, y haces dominadas, te van a demandar. Wey. Cuidado, Infantino, está en todo. Una isla de bots nada más viendo a ver quién menciona algo del mundial.
0: Esa canción del círculo era muy cagada. ¿Ya la dejamos?
1: Por favor, sí, en lo que voy por agua.

0: No habían utilizado esta canción en alguna
1: Ajá.
0: campaña, creo que de Televisa, donde ponían al perro Bermúdez a dominar con esta rola o algo así.
1: No.
0: Estaba todo tieso así el perro Bermúdez haciendo como un así de maldita
1: Ajá.
0: sea, perro, no puedes hilar tres dominadas, carajo. Tres dominadas, nada más las necesitamos para la toma. Tres dominadas, perro.
1: En una época en la que todavía no existía la IA, pues iba a estar difícil, ¿no? Bueno, pues
0: Sí,
1: Molotov
0: sí, sí.
1: también les hizo alguna canción para alguna campaña deportiva alguna vez, ¿no?
0: Fui para Pepsi, si no me equivoco. No,
1: No,
0: no me acuerdo.
1: sí
0: ¿Para
1: fue para
0: Televisa?
1: Televisa, sí,
0: No me acuerdo la de Molotov. ¿Cuál fue? ¿Te
1: porque
0: cae?
1: hasta había un video de
0: En
1: que
0: una de esas sí, ¿eh?
1: los Molotov se burlaron rotundamente y todavía le pagaron para esa onda.
0: No me acuerdo muy bien, la verdad. Pero bueno, escriban por favor a través de este hashtag corno con fiebre. Estamos en Instagram también. Subimos una foto de Mamones, el dueño del universo y yo.
1: Uf, qué
0: Ya nos están escribiendo
1: bajos
0: muchas cosas,
1: estamos,
0: ¿eh, mi
1: cara.
0: dueño?
1: Sí, sí, sí, sí.
0: Mira,
1: No
0: nos
1: se
0: ponían.
1: preocupen, estoy bien, respiré en cuanto salió la foto, no se apure.
0: Ay, Mamones, está de lujo la playerita con voy. Lástima que no alcancé. Saludos a los dos. Yo creo que vamos a sacar más.
1: No, bueno, se
0: Es que sí,
1: sumaron,
0: volaron,
1: sí.
0: ¿eh? Sí, volaron. Saludos desde Nueva York. Siempre los escucho, pero nunca escribo. ¿Podrían poner una rola de Joy Division y mandarle un saludo a mi compa que le caga escucharlos? Saludos a tu compa que le caga escucharnos.
1: Y desde Nueva York,
0: Saludos.
1: ahorita platicamos, cada vez nos acercamos más a ese tema.
0: Nos ponen acá Poco Chip, sí. La cara de Ayrton Morro nervioso. Ah, pero no fuera en su cuenta porque ahí parece veterano. Pero pues ve, él también se pone cara de mamón en su foto de
1: Pero
0: perfil,
1: mira
0: ¿no?
1: tu papá,
0: Tú
1: ¿cómo estás?
0: traes cara de mamón, amigo. Perrillos, la de Gala, pues sí. Mira, hinche corno, con pose de bien padrote el güey. Se siente modelo de Tommy Hilfiger. Anda muy mamón. Pero pues él también, en su foto de perfil, también se pone de mamón, así de
1: Pues
0: mira mi vista al mar,
1: sí.
0: ¿no?
1: Sí, es como foto anunciando un perfume, una loción, no sé.
0: Pero me encanta su referencia así de noventera de se siente modelo de Tommy Hilfiger. Ah, muchas gracias a todos por los comentarios que nos han estado escribiendo. Gracias también a todas las personas. Pues que bueno, nos están siguiendo tanto en la red tóxica como en Instagram, en TikTok, en Facebook, todo eso. Nos estaban poniendo por aquí, ya pusieron la Copa de la Vida de Ricky Martin, sí, ya la
1: Ya,
0: pusimos,
1: con
0: pues
1: esa.
0: abrimos con esa. ¿Esa podrías decir que es la mejor canción del mundial, mi dueño, la de Ricky Martin?
1: Yo creo que sí, pues ¿cuál le gana? Alguna de Shakira, ya ves que ha estado
0: Según
1: como.
0: yo, no hay rolas que le ganen a la de Ricky Martin, la verdad.
1: Pues, bueno, o sea, de número sí quiero decir, pues Shakira ha estado en más mundiales que muchos jugadores, ¿no?
0: Pues que ya es su tercer mundial o segundo mundial. No,
1: Entonces,
0: es tercero, ¿no? Creo.
1: creo que sí.
0: Creo que es tercer mundial, sí.
1: Pues yo
0: Sí,
1: creo
0: nos
1: que
0: quedamos con la de Ricky Martin,
1: sí,
0: ¿no?
1: Ricky Martin.
0: Dicen, ¿cómo que si hubo programa? Avisen, pues se les ha estado avisando desde toda la semana.
1: Aquí
0: O sea,
1: estamos,
0: ustedes
1: pues
0: decían, no,
1: ¿dónde?
0: qué pinches huevones, van a dejar una playlist. No, pues que seguramente van a dejar grabado. No, pues ustedes llevan festejando desde hace un chingo que habían dicho que hoy
1: Ajá.
0: iba a ser día oficial. Mira, aquí estamos en
1: Con
0: Vivaldi, ¿no,
1: todo
0: mi dueño?
1: y lo que dijo la Presi, ¿no? Hoy se descansa, pues mira, no le hicimos caso.
0: En Vivaldi, pero sin FanFest.
1: Y nosotros.
0: No, no seas así, doña Brisa, por favor. Yo espero que sí se lleve a cabo el
1: Ella
0: FanFest.
1: no tiene queja de eso. Te digo, se lo pusieron ahí en la banqueta de su casa. Nada más se va a asomar a la ventana, ya va a estar ahí.
0: Pues sí, la neta sí. La neta sí. Nos están escribiendo muchísimo. Qué sorpresa. Muchas gracias. La gente está emocionada.
1: Sí, muchas gracias.
0: Emocionada por el inicio del mundial. A ver, es que estaba viendo ahorita una publicación, mi dueño.
1: Sí.
0: De gente que ya está en los alrededores del Estadio Azteca. Mira, dice acá una publicación que hizo el Reforma a través de sus redes sociales que dice: No importa que sea temprano, el cielito lindo ya suena con fuerza afuera del Estadio de la Ciudad de México en la fila de entrada al recinto. Me encanta que ponen afuera del Estadio de la Ciudad de México. Estadio Azteca. Estadio Azteca. Ahí está.
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0: Ya la gente está a las afueras del Estadio Azteca a las 7:52 de la mañana. Yo creo que desde las 7 de la mañana ya había gente por allá. Qué
1: Sí,
0: chingón, ¿eh?
1: qué buena onda.
0: Neta, qué chingón.
1: Tengo un reporte casi casi de como corresponsal de guerra, ¿no?
0: Échalo, dueño Verso.
1: Desde la zona. Me escribió Memo para decirme.
0: Fuerte abrazo a Memo.
1: La voy a decir como lo escribió, ¿no?
0: Por favor,
1: Es una
0: por favor.
1: grosería, pero
0: No, pues mira, esta vida es con groserías. Se
1: copyright
0: sabe.
1: de copyright de Memo, cagadero de polis en División Itlalpan. Zona de Acoxpa parece ciudad zombie. Bueno, fuerte abrazo, mi
0: Pero
1: hermano.
0: me gustó ese. Es encabezado, ¿no? Cagadero de polis.
1: Es como de la prensa, sí.
0: Cagadero de polis.
1: Es como del gráfico.
0: Pero pones ahí un caballo así con la caca. Cagadero de polis, ¿no? Es todo un desmadre. Ay, síganos escribiendo, por favor, a través de este hashtag. ¿Cuál es su canción favorita del mundial? ¿Cuál es su canción favorita que tenga que ver con este deporte que es el más bonito del mundo, como dicen? Nos están diciendo saludos al dueño y tu gerencia, la del mundial de Beli y Beto, para mi morrita que vivirá su primer mundial. ¡Qué chingón! ¿Sabes qué? Eso es algo que me emociona. Mi hijo de 7 años ya le está agarrando más el pedo al fútbol y demás, jugadores, todo eso. Creo que esta dinámica de obtener el panini y empezar a pegar las estampas con él, sí, como que le metió más interés todavía al fútbol, y eso es lo que me emociona, ver el mundial con él.
1: Sí.
0: Yo también con mi morrillo de 4 años, con los dos.
1: Ajá.
0: Pero el de 7 anda muy emocionado. Anda con esta fiebre mundialista.
1: Sí, hijo, no tengo duda de que... Bueno, yo cuando fue el Mundial del 86, pues yo no tenía mucha conciencia, ¿no? De lo que estaba pasando.
0: Sí, no.
1: Y no es que no me gustara tanto el fútbol en ese entonces, no me vengo a hacer el interesante. No, desde ese entonces...
0: Sí, te van a decir poser, ¿no?
1: Desde ese entonces yo ya veía Canal 11.
0: Tú no viviste el Mundial del 86 como yo, amigo.
1: Solo veía programas culturales, ¿no?
0: Esos sí eran mundiales.
1: También entiendo que ahora, basado en la cantidad de pantallas a la cual hay acceso, pues no sabía mucho lo... no hay comparación, ¿no?
0: Exacto.
1: Con lo que ahora puede ver un niño ya como tu niño de 7 años.
0: Sí, está chingón eso. Compartir esta fiebre mundialista con los hijos está padre. También comparto mucho lo del básquetbol. O sea, con mis hijos veo NBA casi todos los fines de semana. Cuando hay partidos y demás, están muy clavados ahorita también con las finales. Con Wemby, o sea, como sí. Que les llama un chingo la atención que exista un personaje como Wemby. Que sí es como una caricatura. Así que mide 2.24 metros.
1: Pues sí.
0: Y que... lo ve, así me preguntan, oye, ¿y si Wemby entra a nuestra casa, cabría por la puerta? Yo, creo que no, hijo. Creo que sí se tendría que agachar.
1: Se agacha en el marco de la puerta, imagínate ya.
0: Oye, ¿pero qué pedo con el partido de ayer de los Knicks? Ya, entrando a detalle, mi dueño.
1: Ya le entramos a
0: no
1: eso.
0: No puedo creer que los Spurs hayan dejado de ir una ventaja de 29 puntos. No lo puedo creer.
1: No tienes idea, oye, no tienes idea, corno.
0: La primera mitad, los Spurs ya tenían firmada esa victoria. Era así de, no mames, se va a empatar la serie 2-2. Y a ver qué pasa el sábado, ¿no? Ahora en San Antonio. A ¿qué pinche partido de básquetbol? Creo que ha sido los mejores partidos de básquetbol que he visto en toda mi vida. Te lo juro.
1: Fue
0: esa remontada.
1: Un juegazo. Y justo cuando vi que Anunoby le puso ese movimiento, tocó el balón de la manera perfecta. No había margen de error.
0: No mames, fue una locura.
1: Un grado de más allá o más acá la hubiera fallado, hubiera pegado en el aro. Fue una locura.
0: Una locura de partido.
1: Lamento mucho lo que sucedió en mi casa. Grité, espanté al gato, salió corriendo porque en verdad dije, no mames, la metió. De que me emocioné tanto y...
0: ¿Y sabes qué? Wemby falló dos tiros libres cruciales antes de esa jugada que mencionabas. Falló dos tiros libres cruciales, rarísimo en Wemby. Que eso, por supuesto, les hubiera dado la victoria y el empate de la serie 2-2.
1: Poco antes, el jugador de los Knicks que le pegó al aro, o sea, calculó más sus pasos, le pegó al aro, tenía para dejarla en el tablero. Mi hermano, la escuelita, siempre te dicen, pégala al tablero, calculó mal sus pasos, no la metió y ahí complicó todo para los Knicks. No así. Pienso yo que esta estrategia que llevaron a lo largo de todo el juego, saquen a Wemby del área, saquen a Wemby de la pintura, y fue así porque en el tiro final obviamente estaba pensado que...
0: Es que aflojaron mucho la defensa. Los Spurs aflojaron muchísimo la defensa, como que se confiaron. Y dijeron, mira, ya los arrasamos. Y de repente, madres, le dieron la vuelta en el último segundo.
1: Sí, y con esta estrategia de que... Seguramente, obviamente, los Spurs dijeron, va a tirar Brunson. ¿Quién lo cubre? Wemby, ¿no? El más chaparrito contra el más gigantón. Fue una buena manera de sacarlo de la pintura porque así dijeron, si falla, pues cualquiera de los más altos, de cualquiera del centro que esté jugando abajo de la pintura, que tome el rebote y tire. Y me parece que esa estrategia, yo creo que así la pensaron porque así les funcionó. Anunoby llegó y dijo, de aquí soy, con un toque perfecto, metió la bola en la cual explotó todo el Madison, todo Nueva York, explotó todo, absolutamente todo. Y con este tiro fue... con ese tipo...
0: Esa canasta fue de campeonato, ¿eh?
1: La que ganaron, sí.
0: No mames el madrazo mental que le acaban de poner a los Spurs con esa canasta. Y pues ya el sábado es el... ¿Qué es? ¿Quinto partido?
1: Ajá.
0: Sí, van 3-1. Quinto partido. Ya los Knicks podrían ganar el sábado. Saber qué tal salen los Spurs. Pero ya está difícil, güey. Ya está difícil ganarle 3 partidos seguidos a los Spurs. Para ser campeones... Digo, sí, a los Knicks. Tres partidos seguidos ganarle a los Knicks, eso va a estar cabrón.
1: Eso va a estar perro.
0: Partidazo que se vivió ayer, mi dueño. Partidazo.
1: Bueno, todo lo que se estaba dando alrededor de este gran, gran juego de los Knicks. Aquí está. Es que quiero decir una cosa que tú me parece que ayudó mucho. Bueno, lo primero que tengo que decir es que puede ser que ya los Knicks ganen el sábado, salvo que después de este golpe emocional que se van a llevar
0: los Spurs el sábado, pero justo, no sé, ya ganarle tres seguidos a los Knicks va a estar dificilísimo.
1: No sé si se puedan levantar de este golpe emocional que tuvieron los Knicks, porque ya lo mencionabas.
0: Golpe emocional.
1: Lo de pues, llevar tanta ventaja y
0: casi Nueva 30 York. 30 puntos de ventaja. Yo estaba viendo el marcador porque llegué a mi casa, a tu casa, doña Universal, a acabar de ver casi el tercer cuarto. Y lo iba siguiendo, obviamente, el app del NBA y era así, no mames, que ya van casi 30 puntos de diferencia.
1: ¿Sí?
0: Y de repente, madre, se empiezan a acercar, y luego 15 puntos de diferencia, luego 9 puntos de diferencia, luego, no mames, ya le dieron la vuelta, ahora los Spurs dieron la vuelta. Y al final, ese tap que mencionas, del tiro que falla Jalen Brunson, y explotó el Madison Square Garden
1: explotó
0: ayer.
1: Todo el
0: y Madison. No estaba Trump, ahí estaba, ya sabíamos que ya le había caído caca al pastel y fue cuando perdieron los Knicks. Y pues ayer no estuvo Trump en el Madison Square Garden, pero sí estuvo Taylor Swift, ¿no?
1: Justo te iba a decir, no fue el salado y ahora yo digo que vaya Taylor Swift al el sábado porque justo...
0: Inviten a Taylor Swift a la Azteca el día de hoy, por favor. Por favor.
1: Que esté en todo, justo eso te iba a decir. Aquí está cuando pasa un videito de Taylor Swift en las pantallas y luego la enfocan a ella... Pues bueno, se cae la arena. A ver,
0: échale mi dueño.
1: ¿Me escuchas?
0: Ahí debes estar.
1: Ah, chis.
0: No seas así, por favor, dueño Loresto. No seas así.
1: Ah, y otra vez me está jugando.
0: Ahí estás, mira.
1: Entonces, discúlpame, es que luego la compu se medio pachequea. Entonces,
0: yo lo sé,
1: aquí está el video en las pantallas. Ya iba Taylor a enfocarla. Ahí la enfocan. Ahí estuvo, mientras está en las pantallas de la arena, enfoca. Me parece que eran sus hermanas las que tenía al lado, se llevó a su familia. Y del otro lado tenía la de la ley y el orden, que ni siquiera me acuerdo cómo se llama, le ofrezco una disculpa.
0: Muy bien.
1: Y todo bien, aquí está ya Taylor ya como en el back, ya en el festejo.
0: Oye, y pues bueno, obviamente los festejos se extendieron en las calles de Nueva York. Eso sí, también hay de estos güeyes malos fans que no saben ganar. Llegan los Spurs al hotel y le avientan un huevo a Wemby.
1: Qué mala onda.
0: Sí, es como, güey, ya están ganando. O sea, ¿por qué se están puteando a los fans? Ya están ganando. ¿Por qué le están aventando cosas a los jugadores? Es que, güey, así es. El básquetbol es bien intenso, güey.
1: Sabemos que se apasiona, sí, pero no lleguen a la violencia. Todos los videos de madrazos que hubo alrededor de este juego son terribles.
0: He visto una cantidad interminable de videos de aficionados de los Knicks madreándose a los Spurs.
1: Sí.
0: Las calles de Manhattan... Bueno, güey, están olas de gente festejando la victoria de los Knicks.
1: Sí, es algo.
0: Mira,
1: algo
0: es que yo quiero que ganen los Spurs.
1: Ajá.
0: Por la primera victoria de Wemby, obviamente, porque ese güey va a dominar el básquetbol. Y quiero que ganen los Knicks porque creo que pocos aficionados como los Knicks en la NBA. O sea, los Knicks sí. O sea, el que es fan de Knicks, sí es fan de Hueso Colorado, como bien dicen.
1: Mira, qué bueno que
0: entonces
1: lo mencionas.
0: Entonces va a ser una locura lo que pase, pero yo ya, después de haber visto lo de ayer, yo creo que sí, ya está dificilísimo que los Spurs les ganen tres seguidos a los Knicks.
1: Es un golpe emocional muy fuerte. Te voy a leer este mensaje que me llegó.
0: A ver.
1: Me llegó desde ayer en la noche, Cuetlatoan, y nos dice... Me vale, ganaron. Y sí soy un tío Vegeta, y sí soy Nick desde Starks, Mason, Ewing.
0: Es que, muy bien.
1: Hijo, yo creo que los primeros tenis de básquetbol de muchos fueron los Ewing, ¿no?
0: Sí,
1: Los míos, me los compró mi papi.
0: Los que tenían como un baloncito que inflabas.
1: Sí, es que habrá varias versiones. Están chidos,
0: es cierto, ya no me acordaba de eso.
1: Estaban muy bonitos los Ewing. Y hace poco me mandaron un reel donde están todos los tenis de Patrick Ewing que han salido alrededor de la historia. Hijo, qué bonitos eran.
0: Es que qué centro era Patrick Ewing.
1: Bueno, dice... Y sí soy Nick desde Starks, Mason, Ewing y mi gran Charles Oakley hicieron rudazos. Y estoy por llorar de alegría a mis 51 años que cumplo este sábado. Me vale lo que diga, Corno, sí sufrí con los Chicago, los Rockets, etcétera.
0: Chingón.
1: Y por primera vez en mi vida los veo a un paso del trofeo. Muy buena onda.
0: Es que sí, ahora sí, literal, están un Están a una victoria del trofeo.
1: Sí, sí, sí, termina diciendo.
0: ¿Y sabes cómo van a inmortalizar a Jalen Brunson y a Karl Anthony Towns y todo eso? Wey, los van a convertir en dioses allá en Nueva York.
1: Rey, sí, les van a poner calle, les van a poner edificio.
0: Y está muy cagado, por ejemplo, escuelas, todo. Este güey, Nico, el que era el general manager de Dallas.
1: Ajá.
0: ¿Vendió a Luka Doncic a los Lakers?
1: Sí.
0: Y también vendió a Jalen Brunson. Jalen Brunson jugaba en Dallas. Y lo vendió
1: lo pasaron.
0: Ahora.
1: Pasaron, sí, sí, sí. O sea, hay un gran ajedrez ahí
0: Minnesota,
1: detrás de esto.
0: En Minnesota, Karl Anthony Towns hacía una mancuerna increíble con Anthony Edwards.
1: Ajá.
0: Con este jugadorazo también de Estados Unidos, este joven talento Ant-Man. Hacían una mancuerna impecable. O sea, yo creo que si no hubieran movido a Karl Anthony Towns, sí, Minnesota estaría en las finales de la NBA. Pero lo mueven a los Knicks, le quitan todo ese poder a Anthony Edwards. Y ahora, pues mira, Karl Anthony Towns a punto de ser campeón de la NBA. Está muy, neta. Estoy extasiado con esta serie de básquetbol.
1: Hay un gran extasiado atrás de todos estos juegos que ha tenido los Knicks. Y termina diciendo, hoy sufrí lumbalgia y ciática, apenas puedo caminar y pude seguir el partido por Google porque no tengo Prime. Te mandamos un fuerte abrazo, espero que te recuperes. Ya mencionabas que el sábado es tu cumple, igual fuerte abrazo a mi hermano. qué chido párrafo te aventaste. Y pues bueno, ya decíamos, es probable que el sábado se termine la temporada de la NBA de este año.
0: ¿Sí? A ver qué tal, Yo espero, a ver si se acaba el sábado, pues para ver el partido completito. Si no, pues ya entre semana estaremos viendo.
1: Sería así, martes, ¿no? Viajan 2 días.
0: Creo que sí es martes el siguiente juego. O sea, sábado, a ver, ahorita te confirmo. O sea, el sábado es el juego número 5. Ya estoy abriendo mi app de la NBA. El sábado es el juego número 5, que va a estar chingón. Y el siguiente juego sí sería el martes, como bien mencionas. Juego número 6, en caso de ser necesario, a las 6:30 de la tarde. Pero también historia la que se está viviendo en la NBA, mi dueño.
1: Sí, sí, sí. Lo de ayer
0: desde la visita de Donald Trump, que es como el primer presidente en activo que fue a un partido de la NBA y que recibe esa buchada extraordinaria, pues
1: sí,
0: y después se queda jetón. Desde eso, que neta, todos los medios estaban señalando cómo Donald Trump se quedó jetón en el partido de básquetbol y cuestionaban otras cosas. Los Knicks campeón.
1: Se lo ganó a pulso esa buchada.
0: No, se lo ganó a pulso.
1: Qué diferencia de que cuando va Trump a cuando va Taylor Swift y ganan con...
0: Y
1: con
0: Taylor Swift ahí, qué pedo.
1: Sí, súper festejando. Es que hay otro video ya como estaba como en el back.
0: Ajá.
1: Y ya está más en fiesta, ya brincando y demás, a ver.
0: Mira, nos están diciendo, miren todas las jugadas sospechosas de Fox. Es que hay, obviamente, las teorías de conspiración, ¿no? Que
1: sí,
0: hay
1: justo
0: jugadores inmiscuidos con la apuesta y que por eso. Pero, a ver, esa jugada en la que suelta el balón, ahí fue un error de comunicación con Wemby. Wemby hizo una pantalla y tuvo que haber ido hacia el aro y... Sí, no, ahí creo que fue un error. Bueno, a ver qué pasa,
1: A ver qué pasa. Justo es lo que yo te mencionaba. Parece que en la última jugada de Castle, parece lo que quería era flopear, yo siento que trató de engañar al árbitro,
0: pues
1: ya
0: sí,
1: en la última.
0: Sí, claro, para que
1: el
0: marcaran.
1: El jugador de los Knicks se quedó parado, dijo, mi hermano, yo ni te voy a tocar porque de por sí nos marcan por soplarte cerca
0: una
1: de la cara. Ahora
0: de
1: imagínate.
0: Un segundo, si 1.7 segundos.
1: Se dejó ir, quería que le hicieran foul, le cayó el balón al de los Knicks y ahí se acaba el juego, grité, corno, no tienes
0: idea.
1: Sí, fue
0: una pinche locura lo que se vio ayer en el Madison Square Garden, la neta.
1: Estuvo increíble.
0: Sí, fue una locura. Y pues a ver qué tal el sábado, sé que a muchos de ustedes les vale madres la NBA, pero no me importa. El dueño del universo y yo disfrutamos de este juego.
1: Estuvo increíble, nos estuvimos mensajeando ahí también con otros amigos que me dijeron, che, juegazo. Sí, confieso que hubo una parte en donde cuando iban por 30 puntos, yo fui al baño, fui a secar a mi perro. Dije, está decidido, va a estar de hueva. Regresé y estuvo perro.
0: Mira, ahí está ese datazo de que Brasil sale campeón del mundo cada que los Knicks llegan a la final.
1: Sí, no.
0: Órale,
1: digan.
0: Qué buen dato ese.
1: No digan.
0: Rayos.
1: Eso decían hace poco también de otra estadística y no pasó.
0: Sí hubo TK, pensé que no habría, apenas llego a escucharlo. Saludos, pues bueno, está la versión Papuki, recalentado también.
1: Uno viene, hace el esfuerzo, se levanta temprano, llega, hace su escaleta, programación y tú apenas llegando.
0: Así, gracias, ¿eh? Buenos días, gerente, llamo de las duelas ardientes. Qué perro juegazo el de ayer. Y vieron los comentarios de Wemby después del juego, de esa no se levantan, que suene algo Merol para ambientar la destrucción de la ciudad durante el mundial. ¿Qué fue lo que dijo Wemby? No vi la conferencia de prensa.
1: ¿Qué dijo? A ver, cuenta chisme completo, bro.
0: Pasa el link. Oye, aquí tengo el audio de cómo van llegando los Spurs a su hotel y la gente pintándoles dedo, aventándole huevos a Wemby. Escuchen esto. Ahí van caminando los Spurs hacia ese hotel. No, ¿sabes, güey? La gente los quería matar. Y ahí están mentándoles la madre. Wemby sale casi al último. Ahí ya casi sale Wemby. Ahí va Wemby, escucha. Y madres, huevazo a Wemby. Wemby se voltea, como que trata de ver quién fue. Alguien de seguridad le dice, no, vente para acá, no caigas en provocaciones. Qué locura. No mames, no quisiera estar en Nueva York yéndole a los Spurs, ¿eh? Sí, te agarran a madrazos allá afuera.
1: Qué mala onda. Qué terrible. Qué sucio, la neta.
0: Que pase eso en el deporte. No, de verdad, no entiendo ese comportamiento. En verdad no lo entiendo. Así de vamos a madrearnos al güey que trae el jersey del rival, del equipo contrario.
1: Qué mal, qué feo. Y bueno, se entiende que todos somos apasionados con nuestros equipos, pero ya llegar a esto ya es pasar la línea.
0: ¿Y qué tal Timothy Chalamet? Feliz, ¿no, mi dueño?
1: Todos, bueno, sigue la ola de...
0: Spike Lee casi le da un infarto.
1: De famoso. No, bueno, Spike sí nos va a quedar en el viaje un día. Sí. Si vuelve a pasar esto, sí.
0: Mira, nos decían, yo también grité cabrón, me gané una lanita. Es que no hay manera de no haber gritado con esa jugada. Con ese tap que se hizo al final del partido. Mira, este como oyente ganó 2,000 varitos, muy bien. Buen día, gerente Corno y el dios de las inauguraciones. Aquí la programación de Canal 5. Y al terminar el México-Sudáfrica, no te pierdas Terror bajo la tierra. ¿Cómo no?
1: Ah,
0: ¿no?
1: Qué gran película. Para este día con feriado. Kevin Bacon, sí, que no sabe usar el martillo.
0: Mira, Corno y dueño, ayer en Nueva York, hoy así se gana la selección. Pues bueno, la Ciudad de México y todo el país va a ser un desmadre si gana la selección el día de hoy, ¿no, mi dueño?
1: Todo. Yo creo que gane o pierda, va a haber gente en el Ángel, va a estar cerrado en ciertas avenidas, así que... Bueno, también entiendo lo del home office que dijo la precisa.
0: Ah, mira, nos mandaron la declaración de Wemby que... No, esto es clickbait, amigo, no dijo eso. Sí vi esa publicación.
1: ¿Qué dijo?
0: No, es que no escuchan el audio.
1: No te pierdas el TK todos los días.
0: Sí, exacto. No, pero es que ponen la cita de Wemby, ¿no? Tengo solo 22 años y soy multimillonario. Créeme que esto no me preocupa en lo absoluto. La vida va más allá del baloncesto.
1: Todo lo que haya dicho.
0: Lo de amargarse se los dejo a ustedes, güey. Claro que no dijo eso. Es puro clickbait. Escucha el audio, por favor, amigo. Mira, aquí tengo el audio. Aquí tengo el audio, ve. Por supuesto que no dijo eso. No caigan en clickbaits.
3: I guess I'm nowhere near Trae Young level though.
0: ¿Ves? Nada que ver.
1: Oye, no sé por qué, ¿verdad? Pero me acaban de mandar el link de que Maná acaba de anunciar el Vivir Sin Aire Tour, único show en México, 17 de diciembre, bueno. Aprovechando.
0: Va a haber fecha de Maná, 17 de diciembre, ¿dónde?
1: En GNP, sí.
0: Órale. ¿Qué día cae 17 de diciembre?
1: Íbamos pasando por aquí y bueno, ya les anunció.
0: Fácilmente puedo ir a Maná, ¿eh? Fácilmente, mi dueño. 17 de diciembre es jueves. Era un jueves con Maná. Que hoy, aprovechando, ¿no? La ola, hoy, tocan el Estadio Azteca. En la inauguración del Mundial. Y después ya fecha para diciembre. Nos estaban poniendo, mientras tanto el tío Vegeta, salgo a la calle, un don de la nada. Ese Memo Ochoa se crece cada 4 años. Ese es el dueño del universo. Esos comentarios contra Memo Ochoa son de tío Vegeta por parte del dueño del universo.
1: Esta imagen que te decía que estoy seguro de que iba a pasar, fue al revés. O sea, Memo Ochoa se acercó a la valla de seguridad. No la niña se saltó a la valla de seguridad para tomarse la foto, sino que Memo Ochoa se acercó a la valla de seguridad. Donde casualmente alguien estaba grabando. Estoy seguro, si no es ya, estoy seguro de que estaba plenamente planeado. Estaba totalmente planeado. Pero bueno, ahí ya quedó. No sé si aún así quieres la botellita de vino, pero bueno.
0: Pues bueno, mi dueño, vamos a la recomendación. Hacemos sonar las campanas de la discordia. Y en este instante, 11 minutos pasando la hora. ¿Qué vamos a escuchar hoy, mi dueño?
1: Ay, mira, esto que es como del yoga bonito. Para recordar cuando andabas allá en el Mundial en Brasil, Ayrton Moreira con The Happy People. Hay mucha gente feliz hoy, sin duda.

0: Hacemos sonar las campanas de la discordia en este preciso instante. ¿Qué rola, mi dueño?
1: Mi corno en la playa, caipiriña, ¿no?
0: Sí, quesos. Es que en la playa de Río de Janeiro te vendían quesos asados. No mames, sabían no, poca madre, ¿eh? No, era buena combinación, era así como de... no sé si iba a comer un queso asado en la playa, pero a ver, échalo, a ver qué pedo. Caipiriña, queso asado.
1: Sí.
0: Garotas, ahí sí. Ah, güey, las mujeres brasileñas son guapísimas.
1: Y que estaba mi corno ahí, dice, vaya, ¿qué puedo falar portugués, no, amiga?
0: Andas muy mamón.
1: Ahí andaba haciendo mi...
0: A ver,
1: mi corno,
0: ¿cómo?
1: Ya basta. Es todo.
0: Aplícalo, no seas así.
1: Mi pago no está en la mía casa, ¿eh? Es como así, no están mis jefes ahorita en mi casa, ¿qué onda? ¿Le caes?
0: Tenemos que ir a Río de Janeiro, doña. ya tengo el gancho. A ver, ¿cómo?
1: Ojalá un día te voy a contar que cuando mi papá andaba por allá, conoció un tipo con mi nombre. Y le dijo, mi hermano, así se va a llamar mi hijo. Y vino acá.
0: Qué chingón.
1: Regresó a la ciudad a multiplicarse.
0: No, güey, los brasileños son a toda madre. A todísima madre. Gente muy amable.
1: Yo admiro muchos brasileños, más allá de lo del fútbol. Ya les platicaba, fui a ver aquí a esta patinadora, esta skate, que luego salió ya en el juego de Tony Hawk. Ay, se me fue. Leticia Buffoni, que ahora ya salen los videojuegos de Tony Hawk, estuvo patinando ahí en el... Pues, terrible este parque que acaban de demoler en San Antonio, este parque skate. Kiko Loureiro, Larry Basilio. O sea, en verdad creo que hay muchos brasileños que son increíbles.
0: Sí, cómo no.
1: Más allá de lo que han hecho en el fútbol, obviamente, pues se les admira todo eso, ¿no?
0: El FanFest de Copacabana estaba bien chingón porque era en la playa.
1: Sí.
0: En ese Mundial 2014, madres, hace 12 años.
1: No, más. Sí.
0: 12 años. Pero sí, el FanFest de Copacabana, así... Güey, mira, llevas tus chanclitas, te las quitabas, pedías una chela, veías los partidos, después veías a las bandas que estaban tocando ahí, te la pasabas a toda madre.
1: Me imagino, sí, no debe ser.
0: No, Río de Janeiro es un paraíso, neta, si tienen oportunidad de ir a Río de Janeiro, háganlo.
1: No debe ser para menos, bueno, pues ahí...
0: Paraíso.
1: Allí estuvo.
0: ¿Sabes qué? Si muero, dueño Verso, quiero que mi fantasma esté en Río de Janeiro.
1: Que las cenizas las vayan a dejar allá en alguna playa de Brasil.
0: Dice en el carnaval, ¿no? Así.
1: Dice mi corno, la última vez que fui a las espadas, como que de postre, así para que vaya cerrando, te dan una piña asada con canela. Y yo decía, ¿cómo piña con asada? O sea, ¿qué es eso? O sea, ¿qué sabe? No, una cosa increíble. Bueno, pues ahí estuvo.
0: Escriba, por favor, aprueban o reprueban la recomendación. Dice, no mezcles tus estereotipos deportivos con la realidad, corno. Los brasileños son hipermamones. Pues tal vez fueron contigo. Yo conocí a harto brasileño por allá y poca madre todos.
1: ¿Qué quedamos? ¿No que no se vale generalizar?
0: Sí, aprueba la recomendación del dueño de la violencia contra los alienígenas de más de 2.20 metros. 5 huevazos volando hacia las alturas corren por mi cuenta.
1: Qué manchada la gente. No, bueno,
0: no puedo creer que les haya aventado huevos a Yagüemi.
1: Poca, sí.
0: La samba siempre es aprobada, no importa cuándo ni dónde. Tremenda porquería que pone el señor Ayrton. Solo me desperté para pagar esa cochinada. Reprobada. 9 boletos para UFC Casablanca este sábado. Para el total les corren por mi cuenta. ¿Qué?
1: ¿Es este sábado?
0: ¿Es este sábado?
1: No, bueno.
0: No, ¿es neta?
1: Yo creo que ahorita eso anda de lado, ¿no? Porque todos están clavados en el mundial. Tal vez a Trump le pasó lo de los amigos que planean su boda el día del mundial y no vio las fechas. Y no sabemos bien si sea
0: este. Güey, sí es este sábado.
1: Porque aparte,
0: tenía presente, ¿eh?
1: Según yo, en la cartelera es el regreso de Conor McGregor. Ya me estarás confirmando ahorita porque...
0: A ver.
1: Eso estaba pensado para...
0: No, mira, está Pereira contra Gane. O'Malley contra... Es que, güey, estoy muy despegado de UFC. Ruffy contra Chandler. Nick Aldby contra Daukaus. López contra García, o sea, sí son como tiros entre brasileños contra franceses, canadienses contra estadounidenses, brasileños contra gringos.
1: Por si no hubiera suficiente tensión mundial.
0: No puedo creer que vaya a haber un evento de UFC en la Casa Blanca. Estoy corroborando esta información y sí, mira, aquí tengo a Luis G.I.G. de bolsillo.
1: A ver.
2: La UFC Freedom 250, evento histórico y sin precedentes de artes marciales mixtas, se llevará a cabo el 14 de junio en el Jardín Sur de la Casa Blanca, en Washington, D.C.
0: Nada más por pura curiosidad quiero ver
2: este
0: evento.
2: Contará con la cartelera principal que incluye la pelea estelar entre Ilia Topuria y Justin Gaethje, así como enfrentamientos estelares como Alex Pereira contra Cyril Gane.
0: No puedo creer.
2: ¿Crees en punto
0: creer.
2: Dónde y cuándo se... verlo?
0: En verdad, no, ya, me vale madre, Luis Higuel, si yo gracias. Ya vale.
1: Y todavía se llama Freedom, ¿no? Además, güey.
0: Es que insisto, si hicieras una película de Men in Black, si estuvieras escribiendo el guión de una película de Men in Black y dijeras, ok, un extraterrestre va a usar el traje de humano del presidente de los Estados Unidos y lo pones a hacer pendejadas, el extraterrestre estaría haciendo un evento de la UFC en la Casa Blanca.
1: Haría esto y seguramente va a estar ahí en primera fila. al lado de la botarga. No salió hace poco a un balcón a dar un discurso con una botarga. Seguramente va a ser parecido a lo que va a hacer Trump. Y no me sorprendería que aplicara la de la película donde orinan por el dedo. Así más o menos. Cuando no me sorprendería absolutamente nada.
0: Mira, estoy viendo fotos, ¿eh? Y sí, dice, así se ve el octágono para la pelea de la UFC en el jardín de la Casa Blanca. Neta, no tenía idea que iba a ser este fin de semana. La Casa Blanca presentó el jueves el escenario de la Ultimate Fighting Championship. Instalado en el Jardín Sur, el escenario en forma de octágono acogerá un combate de la UFC el 14 de junio, día del cumpleaños del presidente Trump y también día de la bandera. No mames. Güey, es el día del cumpleaños de Trump.
1: O sea...
0: Así, después de la buchada, así, por favor, apláudanme. Apláudanme, por favor. Güey, qué horror. Neta, qué horror. Y pues sí, ahí está.
1: No, o sea...
0: Lo voy a ver por morbo.
1: El mayor ejemplo de que este canal es su megalomaníaco, sin duda.
0: No, mames, está muy cabrón.
1: El día de su cumpleaños, el día de la bandera y...
0: Güey, una pelea
1: se organiza una UFC pelea en su casa, además, ¿no?
0: En la Casa Blanca.
1: O sea, South Park, Springfield, lo que ustedes quieran, queda perfectamente aquí de ejemplo.
0: Mira, nos decían, aprueba la recomendación del dueñeiro, así es como te ponen. ¿Qué se siente ser número uno de Trending Topic en X el día de la inauguración del Mundial? Bono, ya aprobó esa rolita del dueño de las gratas. Güey, no deja nada, la verdad es que no deja nada. O sea, agradecemos muchísimo toda su participación. Ustedes, sí. Gracias por tanta participación en este programa, pero no nos deja nada, ¿no, dueño Universo?
1: No,
0: pues pero ahí estamos, corno con fiebre. ¿Con fiebre qué? Mundialista.
1: Con fiebre mundialista porque estamos ya a segundos.
0: Mira, dice por acá, nos comparten la fotografía que publicamos en Instagram.
1: Ajá.
0: El dueño del universo y yo. El dueño del universo con el jersey de convoy, yo con el jersey de la selección mexicana.
1: Ajá, metiendo la panza, sí.
0: Y dice, tu tío el soltero llegando a la comida familiar con su roomie.
1: Ya quisieras, brother.
0: Mira, es el mega evento de la UFC, olvídense de Trump, no se lo pierdan. Muy bien, pues creo que van a ser buenas peleas, según ¿no? Yo, por lo que dicen.
1: Es que según yo, aquí va a ser
0: la neta, el regreso me despegué muchísimo
1: de Conor McGregor, sí. Supongo ya al final ya no.
0: Pero según yo no es el regreso de Conor McGregor.
1: Es que, bueno, ¿sabes qué? Me informé de eso hace mucho.
0: Clickbait otra
1: no,
0: vez,
1: no, fue Ico Fight, que siempre tiene muy buenos datos. Pero bueno, entiendo que este video lo hizo hace mucho en un ascenso y descenso de... En un video que le hizo a Donald Trump. Ah, no, a Dana White, creo que fue ese donde... Pues ya les platicaba, ahí viene este dato de que es amigo de Trump y todo pues empezó porque Trump le prestó una arena a Dana White.
0: Trump, según yo, sí fue inversionista fuerte de la UFC.
1: Sí, pues le prestó la arena.
0: Le metió mucha lana a la UFC. Ajá. Hace un chingo de tiempo. Ajá. Y después creo que hicieron una pelea ahí en la Trump Tower, si no me equivoco. Creo que en Nueva York, no me acuerdo dónde.
1: Sí, en su hotel. Sí.
0: Y pues ahí empezó. Y ahora, pues por eso, cada que va a los eventos, lo reciben así.
1: Todos se la
0: con alfombra roja y caravana, pues sí, ¿no, mi dueño?
1: Yo creo que eso dijo en el Madison. Ese día dijo, ya mejor me voy a ir a la UFC. Ahí sí me aplauden.
0: Sí,
1: ahí sí me quieren.
0: Wey, y ahí sí le aplauden. Pues yo sí. La primera vez que vi a Trump en la UFC dije, a ver qué tal. No, es pura... Yeah, Mr. President. Yeah, Mr. President. I'll do anything for America, Mr. President.
1: Pues sí.
0: Y pues en la NBA sí se llevó su abuchada. A ver qué... Güey, no tenía presente que... La función de la Casa Blanca de la UFC iba a ser este sábado. Mira, nos decían, yo sí confirmo lo que dice Corno, las brazucas son a todísima madre y las garotas hermosas, nos decían por acá, y gracias.
1: Y además va a cumplir 80 años, no es para menos.
0: Donald Trump va a cumplir 80 años, por eso se queda jetón en los partidos de la NBA. Digo, todos vamos hacia allá, ¿no, mi dueño? Pero... Saludos, Jeren FIFA, solo porque hoy se está de buenas, aprobada la recomendación del dueño de los zambombazos.
1: Saludos.
0: Ayrto, lo que nos tratas de decir es que eres todo un huerfadrino.
1: ¿Eh?
0: Por cierto, aprueba tu recomendación porque hoy todo tiene que salir bien. Dicen, vaya, una virtud de piernas cortas, habla mejor portugués que español. Me sorprendió tu portugués, dueño universo.
1: Ah, nada, me sé esa frase y ya hasta ahí llegamos.
0: A ver, ¿cómo es?
1: Ay, ¿cómo era? Yo creo que puedo... yo pienso que puedo hablar español. Yo acho que puedo hablar portugués muy bien.
0: ¿Tú crees que puedes hablar portugués muy bien?
1: Yo creo que puedo hablar, sí.
0: ¿Es que es fácil entender el portugués?
1: Es muy transparente, sí.
0: Pero hablarlo sí está perro, según yo.
1: Ya entablar una plática ya está
0: sí,
1: más,
0: no,
1: más
0: no,
1: complicado.
0: Corro con fiebre nos ponían... También en la WWE le aplauden al trompas de Falopio. De hecho, ya subió al cuadrilátero alguna vez, gerente Corno. Sí, ¿no? Cuando todavía no era político ni nada de eso.
1: Ajá.
0: Se trepó, según yo, al cuadrilátero. Buen día, gerente. Llamo a las caipiriñas. He trabajado muchas veces con brasileños y todos han sido buen pedo. Tuve la suerte de ir a Sao Paulo por trabajo y nos escapamos a Río y fue inolvidable. Qué bueno.
1: Qué bueno.
0: No, Río, neta, sí es un paraíso. Ya cierra la maldita encuesta, la Rico del dueño, y pongan ganador de moderato. Pronóstico para el partido, gerencio. Yo voy 2-0. ¿Tú, mi dueño?
1: 2-1, ya había dicho.
0: ¿Tú sí dices 2-1? No, 2-1, yo sí 2-0.
1: Porque va a estar Paco Memo en la portería.
0: Mira, sudafricanos, güey, no van a meter ni un gol en la Azteca, güey. Se van a intimidar con ese estadio tan chingón.
1: Y va a ser así de... Y mientras Paco Memo estaba durmiendo, cargado en un poste.
0: Es que tú dices que Paco Memo va a salir como titular. Yo no creo que vaya a salir Paco Memo de titular, la verdad.
1: No solo eso, estoy seguro que va a ser una y se le fue por abajo de las piernas.
0: No seas así,
1: o una cosa así, o se le quedó viendo el balón.
0: Qué cabrón que el programa de mañana ya estaremos hablando del resultado, ¿no?
1: Ya. Dice la Loni, pongan la de Chayanne que dice... Torero, poner el alma en el juego. Bueno, por ese rengloncito, sí.
0: Mira, yo digo que sí. Sí queda, ¿no? Queda de ambiente mundialista.
1: Bueno, Ayrton Moreira ya, 99-1, vamos.
0: Ahí va. Con todo y recomendación aprobada. Mira, para la Lonely esta rola. Fuerte abrazo, Milón.

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1: Ahí está, mi dueño. Se confirma la apertura del FanFest. Empieza a Clara Burgada con el video diciendo: oigan, a México, por favor, no le eche la sal, señora.
2: Bueno, el FanFest, pues bueno, ahora sí ya va a estar abierto 3 horas antes, ¿no? Ya que te han de haber quitado todas las bardas, no sé cómo funcione, pero dijeron, no, nosotros sí abrimos.
1: Sí, sí, sí.
2: Ya de verdad.
1: Ya que ustedes lleguen es otra cosa.
2: Sí, sí, sí. Ahora, lamento mucho que yo creo que ya hay alguien desempleado. ¿Quién tocó mientras estaba grabando su video y todavía se escucha como un zap?
1: A ver.
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1: Así de,
2: no, ¿quién tocó,
1: señora?
2: Wey?
1: Señora. Sí, su café, señora.
2: ¿Está ocupada? Jefa, ¿está ocupada? Y aparte se oye como todavía como que le pusieron un zape, ¿no? ¿Para qué tocas, imbécil?
1: A ver, ponlo.
0: A nuestra selección. Ven aquí con pantallas gigantes para poder disfrutar.
2: Y ahí todavía saltas la puerta, brother. Y todavía entras tirando los libros. No, bueno, lamentable. Le interrumpieron, tocaron ahí. Oiga, la volvemos a grabar porque Juanito entró con su café. No, ya, cállese, vámonos.
1: La ciudad va a ser un caos el día de hoy, mi dueño. Pero todo sea por el fútbol. Nos estaban poniendo por acá. Ayrto va, Ayrto viene con su zigzag. ¿Quién lo detiene? ¿Sonará la samba del dueño del universo? Es así. Ah, no mames, yo no me acordaba de esta samba. ¿Te acuerdas de esa rola del Mundial del 94? Creo que fue el Mundial del 94.
2: A ver, debo estar ciego.
1: Mira, te lo voy a pasar por...
2: Que no me mandas el link.
1: Ya no me acuerdo de esa canción. ¿Qué flashback me acabas de destapar?
2: Las tropicosas. A ver, espera que...
1: Era un CD, según yo, el que se vendía con esa.
2: Espera, está cargando porque la poderosísima herramienta de internet va un poco... Samba de Zack, sí.

0: Con su zigzag, doña Universo. Con su zigzag.
1: Ah, pues bueno, pues ahí está esta rola.
0: Saguinho va, Saguinho viene con su zigzag. ¿Quién lo detiene?
1: Sobre decir que también es brasileño, ¿no?
0: Sí, pues décadas viviendo acá y no puede hablar bien español.
1: Sin duda es más mexicano que muchas.
0: Pero ¿qué es Saguinho va? Saguinho viene con su zigzag. ¿Quién lo detiene? Yo estoy seguro que van a haber personas que van a tropicalizar esta canción y en vez de zigzag van a poner otra cosa. Puede ser. Ya lo dejo sobre ahí, lo dejo sobre la mesa. Síganos escribiendo, por favor, a través del hashtag Buen Día Gerencio, y amo la demagogia. ¿Por qué habla como si estuviera peda la doñita? Pues no sé, se despertó temprano. Esa pinche Clara ya nos salvó, vale perra madre. La neta sí, mi corno, los brasileños son a todísima madre. En el Mundial de Brasil terminé en la casa de unas brasileñas que conocí en bar y me trataron a toda madre. Hasta regresé con novia a México, saludos.
1: Nada qué, más, buena onda.
0: Dicen,
1: ¡qué buena!
0: Dicen, ¿esa mamada, manada qué? ¿Esa manada o mamada? ¿Cuál de todas?
1: ¿Cuál es? ¿Tu escritura o cuál te refieres?
0: Mira, Saguinho va, Saguinho viene con su zigzag. Ya sabemos de qué tamaño es su zigzag. Así, con aquí su vamos. Zigzag, golazo de chilena, ¿no?
1: Aquí vamos, sí.
0: Golazo de palomita. Nos ponían, yo insisto, en que mejor pongas México Let's Go, igual del Mundial 94. Creo que esa canción solo salía en Televisa. Sí me acuerdo de esa canción, ¿te acuerdas, dueño? La de México Let's Go.
1: Sí.
0: Olé, ¿cómo? Olé, olé, olé, olé.

0: Perdón, me intimida ese coro, me intimida. Gerente Corno, padrino, reviéntame un parito, por favor, como ponte el sombrero de Mariana Ochoa o les da frío la multa de la fifita. Dejen a la señora en paz, por favor. Dejen a la señora en paz. ¿Ya tienes esa rolita, mi dueño?
1: No, dame un segundo, la estoy buscando. Es que no jala los links directos, no sé qué le pasa.
0: Saguiño va, Saguiño viene, con su pija, ¿quién lo detiene? No sean así, poesía pura. Con su pija. No sean así. Y la jolota en el baño, nos dicen por acá. No. No está en el baño.
1: Sí. ¿Se le falta mucho? Cuando tocaron. Sí. ¿Le falta mucho?
0: Señora, ya va 67 tomas y tenemos que anunciar que sí va a haber FanFest. ¿Cuándo puede quedar esa toma, señora? Por favor, ¿se puede apurar? Es la toma número 67.
1: ¿Quién tocó? ¿Por qué no ponen
0: dejen de estar chingando?
1: Sí, alguien tocó y seguramente se enojó ahí.

0: Ahí está, mi dueño. ¿Cómo no vas a tener ambiente mundialista con rolas así, por favor?
1: Oye, ya, ahorita que estaba viendo esta onda, lo de Molotov, quieren ver goles. Fue esta colaboración que hizo con Televisa. No sé si es un comercialote o
0: no,
1: si
0: no me acuerdo, la neta.
1: Su rola te la mandé para
0: neta,
1: que
0: no
1: vayamos,
0: me esa rola.
1: Vayamos a la par, a ver, regálame tantito.
0: Pero sigues con la de México, let's go, mi dueño.
1: Todo mal.
2: No me gusta que...
1: Es un comercial
0: a
1: justo
0: ver,
1: de Televisa que dura 4 minutos en el cual te decía de Molotov y aquí van llegando y bueno, ahí...
0: A
1: aquí
0: ver.
1: Van llegando los de Molotov y ahí empieza todo.
0: Madres, no me acordaba de esta canción, la sí, neta.
1: Es que fue una colaboración, tal cual Televisa les pagó para que se burlaran de ellos.
0: ¿Hace cuánto fue eso?
1: Ah, madre. No me acuerdo.
0: Ya. No me acordaba de esta rola.
1: ¿Qué es esto? 10 años, creo, por lo menos, ¿eh?
0: No me acordaba de esta canción. Ahora, ¿me permites mi propuesta futbolera?
1: Por favor, dispara.
0: Es que, por encima de todas las canciones de fútbol, por encima de todas, sobresale la del Pentapichichi. Tras un balón. Güey, mi canción favorita de fútbol.
1: Completa, ¿no?
0: Completa.

0: Digan lo que quieran, critiquen lo que sea, pero nadie, nadie va a tener el talento y el carisma que Hugo Sánchez para cantar esta rola.
1: Aprobada,
0: nadie.
1: Aprobada la recomendación de Corno.
0: Te veo y te respeto, Pentapichichi, aunque seas un mamón. Te veo y te respeto. Uy, no hay ningún jugador de fútbol que le iguale esta rola, ¿estás de acuerdo?
1: No, no, ninguno.
0: Cristiano Ronaldo sacó también una canción, ¿no? Según yo. A ver, ¿la estoy buscando? Sí, es cierto. Acá la tengo, mi dueño. Escucha esto.

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1: 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Si el comandante dice que canta bien, canta bien.
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1: También te voy y te respeto, comandante.
2: ¿Quién le va a decir algo?
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1: Nada más pinche inspiración del comandante, ¿eh?
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0: Si el comandante me canta así al oído, me derrito, doña Universo. Me derrito.
1: Amor mío.
0: Qué inspiración la del comandante.
2: No, bueno, se ve que. ¿Quién le, además, ¿quién le va a decir algo, no?
0: No, puede hacer lo que quiera. El comandante.
2: Y todo le sale bien,
0: es
2: sí.
0: Es perfecto el comandante. Es perfecto.
2: Y todo.
0: No es una canción perfecta como la del Pentapichichi y Tras un balón. Pero, ahí se van, ahí se sientan en la misma mesa, ¿no, mi dueño?
2: No, bueno, además, ¿quién le va a decir algo? Todo le sale. Recuerdo cuando abrió su canal de YouTube el primer día, ya le habían entregado su placa de los millones de suscriptores, una cosa así.
0: Es como, no.
2: Pues sí, ¿quién?
0: Oye, es que estaba viendo también, creo que recientemente salió una canción de Ronaldinho con Pitbull.
2: ¿A poco?
0: Que se llama Vamos a Celebrar. Ya nada más, ¿eh? La voz de Ronaldinho. ¿Eso es fiesta o qué, dueño Universo?
2: Pues aparte, le gustaba a Ronaldinho, ¿no? Seguramente todavía le gusta la party.
0: No mames, el güey que inventó el yoga bonito, claro que le va a gustar esto.
2: Sí. Like a star. Dale, dale,
0: dale. Está como de la chilanguita este pedo, ¿no?

0: escucha nada más la entonación de Diño. Me encanta que trae así, también como un chaleco, así como la silueta de Diño haciendo una bicicleta, así más o menos como la de Jordan clavando el balón, ya sabes, la marca Jordan, pero así la de Diño. No, pues ya se prendió aquí el cerro, mi dueño.
1: No, pero la de Ronaldinho no era una manita haciendo...
0: Pues no, mira, ahorita la estoy viendo. O sea, sí dice que hacía la Shaka Han, Diño, pero su marca, ajá, por así decirlo, es la silueta de Diño haciendo una bicicleta. Una bicicleta.
2: Cámara.
0: No, pues rolón, ¿no? ¿No,
1: está, rolón.
0: ¿Con cuál te quedas? ¿La de Pentapichichi Hugo Sánchez? Comandante Cristiano, ajá, Ronaldo CR7. ¿O la de Ronaldinho con Pitbull?
1: No, es que hay muchas opciones, ¿no? Bueno, por ahora nos quedamos con la de Pitbull, ¿no?
0: Yo me quedo con la de Pentapichichi, la verdad.
1: Es que hay varios futbolistas que han incursionado en la música. No sé ni por dónde empezar, pero este Sergio Ramos, mira, con su rola llamada
0: Sergio Cibeles. Ramos también se puso de mamón. A ver, ¿la tienes por ahí?
1: Sí.
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0: Qué espanto. Perdón, qué espanto. Desde el segundo uno dije ya.
1: Desde la primera sílaba.
0: A ver, a ver, a ver.

0: No, pues sí estaba medio culera, ¿no, mi dueño? La de las tres que habíamos escuchado, esta cuarta es la peor.
1: Sin duda.
0: Torres, no, Sergio.
1: Torres Nilo, cuando estaba en el Toluca, incursionó también en esta rola que se llama Infiltrado, en una especie de hip hop cristiano. A ver, mi rey.
0: A ver.

0: tiene flow, ¿eh?
1: Yo me quedo con Torres Nilo, sin duda. En un pozo cara a cara, sus
0: ojos yo pude ver, mi boca se enmudeció. No, pues sí, chingona también. Pero me quedo con la de Pentapichichi tras un balón. La mejor canción que se ha hecho alrededor del fútbol. Oye, ya casi nos tenemos que despedir, carajo. Nos quedan pocos minutos de programa.
1: Sí, de lo que no hay pocos son los comentarios en la foto. Muchas gracias por ir a echar ahí cotorreo
0: está cayendo,
1: con nosotros.
0: Están cayendo
1: sí,
0: muchos comentarios en Instagram. Es que el dueño del universo y yo nos pusimos de mamones. Subimos una publicación en Instagram. Y pues ya se están dejando caer algunos cuantos comentarios. Gracias. Tenemos esta, mi dueño, de La Mano de Dios. Es de Rodrigo, ¿no?
1: Es de Rodrigo, sí, de Maradona.
0: A ver, vamos a ponerla. Ahora volvemos.

0: Ahí estuvo la mano de Dios. En la señal en vivo, como ya casi nos tenemos que despedir, ¿con qué rola estaríamos cerrando este programa de día de inauguración del Mundial, mi dueño? La de Shakira, Day Day, la neta, está culerona, ¿no?
1: Sí, la oficial. Ah, va a estar sonando en todos, sí, todísimos pero
0: aparte,
1: lados.
0: Aparte, según yo,
1: en comerciales, no, en IDs, en todo.
0: O sea, según yo, no transmite nada. Así ya todo mamón, ¿no? Pero no transmite nada como la Copa de la Vida de Ricky Martin.
1: ¿Esa señora qué? Oh, qué leche. No, imagínate.
0: Sí, no, la neta no soy fan. No fui fan de Day Day. ¿Con ¿Sí? qué canción nos deberíamos despedir?
1: ¿Que contagia más del Waka Waka?
0: Sí, me gustaba más, por ejemplo.
1: Sí, ¿y qué obra se habrá pirateado esta vez? Ya ves, me encanta.
0: Mira, ¿quién le dijo a Sergio Ramos que imitar al conejo malo era buena idea? Esa de la mano de Dios parece que la escribió Arjona. Ahí sí, te faltó poner, para nada es queja. No.
1: Que por cierto, me encanta, dice.
0: Buen día, gerente Corno. Saludos al amo de las fuerzas básicas de la tricolor. Mi propuesta musical para esta mañana mundialista sería Top Thumping de Chumbawamba. Siento que es la canción de los mundiales por excelencia. Ya me la habían pedido también. Sí, Julio Santana, gran programador de esa plataforma, me dijo, güey, deberíamos cerrar con Chumbawamba.
1: Si es mundialista, la neta, no sé si es para el festejo.
0: Según yo, sí es futbolera, sí es para la emoción.
1: Ya.
0: Sí es para la adrenalina, mi dueño. Ya, okay. Para la pasión. Sus buenas vibras están funcionando.

0: funcionando, ya hasta salió el sol después de varios días que amaneció nublado. No, buenas vibras las de ustedes. Muchas gracias por estar escuchando este programa en día de asueto. Propongo rumba de Barcelona de Manu Chao, temazo de la FIFA, cierren con Chumba Wamba, pongan New Order, World in Motion. Y si salió el mamón, ¿no? Pongan New Order. Ah, está bien, está bien. Buena rola. Pongan la de la raza más chida del tri.
1: Ah.
0: Nice. Dicen, la pregunta es, ¿por qué seguir endiosando a un tramposo estafador que no tuvo una mejor carrera en Europa que Chicharito? ¿Eh? ¿A quién se refieren? ¿Al Pentapichichi? Mames, le dio el bicampeonato a Pumas, no seas así.
1: Güey, mete goles con la cara, güey. ¿Cuándo viste que Hugo Sánchez hiciera algo así?
0: Cierren con Waving Flag, con una reverenda chingada, ¿no?
1: Ok. También llevando las pasiones al extremo,
0: sí, ¿eh? No, estamos se apasionados. Oye, pues sí, voy a cerrar con Chumbawamba, mi dueño. ¿Me das permiso?
1: Por favor, sí, adelante.
0: Nos despedimos. Que tengan un excelente... ¿Cómo podríamos decirlo? Inauguración de Mundial. Una excelente inauguración sin mundial. Se reúnan con toda su familia, con todos sus amigos, a ver el partido. Si, bueno, están en horario Godín, pues bueno, ahora sí, como quien dice, ¿no? Dejen la chambita ese par de horas y listo.
1: Pásenla bien, por favor, disfruten.
0: Si les ponen una junta a las 11 de la mañana, renuncien a ese trabajo, por favor.
1: Por favor, sí, ya luego salen a vender brownies a la calle. Pásenla bien, disfruten. ¿Se va a oír el food coma, mi corno? Sí.
0: Sí, por supuesto, tú atáscate de lo que quieras, mi dueño.
1: Así que pásenla bien y que gane México, ¿no? Que les vaya bien,
0: por
1: a
0: favor,
1: todos, a toda
0: por
1: la
0: favor,
1: banda.
0: Que gane la selección mexicana.
1: Que ya está, o que va al estadio, todos los que viven por allá de aquel lado, pues que, ojalá que todo esté bien.
0: Y disfruten este mundial en VIX, porque no se disfruta en ningún otro lado más que en VIX. Porque después ya cancelarán el plan, porque ya no será necesario tener VIX. Sí. No, que tengan excelente jueves a todos. Ay, güey, nos despedimos con esta. Adiós, mi dueño.
1: Adiós, amigo, muchas gracias.
0: Gracias a ti.
1: Adiós.
0: Gracias por tu sonrisa, por tus comentarios.
1: Igualmente, gracias.
0: Gracias a todos también por sus mensajes. Buena vibra para la inauguración del Mundial. Adiós.
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0: no iba a permitir que este mundial comenzara, que rodara el balón en el estadio dado. Ciudad de México. ¡Ay! En el Coloso, Santa Úrsula, sin que sonara la canción de México Let's Go, la mejor canción de todos los malditos mundiales en la historia, porque fue con la que se clasificó al mundial de Estados Unidos 94. Así que hay muchas cosas que tienen que ver para que esta canción nos emocione. ¡Súbele tantito, Ayrto! Como somos unos casi, bueno, cuarentones para arriba en este podcast, así les damos la bienvenida al segundo o al primer gran gritante mundialista de esta gran justa veraniega. Saludo con mucho gusto al bibliotecario Álvaro López Oro.
17: ¿Cómo andas, mi rojo? Señor Lagunes, saludos para todos. Me regresaste a mi juventud con esa canción y además hoy me di cuenta que sigo siendo ese niño de 12 años porque me costó trabajo dormir porque me emocioné porque hoy se inaugura el mundial.
0: Saludo a la pluma del pollo.
18: Tres cosas. Primero, yo creo que la canción de la Copa de la Vida no existió para el Rojo Abreu. Cosa número dos.
0: De México, no del Mundial. De México.
18: Cosa número dos, quiero saludar a mi familia, a mi hermano, a Marisela y a Fátima, que están desde esta hora escuchando, así que moderen su lenguaje, se los pido. Fátima es una niña, por favor. Y tercer lugar, bienvenidos al día más importante en la historia de nuestro país.
17: No, o sea, ¿quieres que moderemos el lenguaje y lo primero que dices es eso?
18: Bueno, sí. Yo los estoy invitando a que disfruten este día que no tiene otro parecido, nada que ver lo del 86, y yo estoy más emocionado que creo que si me tomo un café más, voy a acabar mal.
0: Bueno, queremos que nos empiecen a escribir en el hashtag Gritante Mundialista para que nos cuenten cómo han vivido estas últimas horas. Hay mucha gente, yo el pulso es como sentimientos encontrados. Hay gente que se queja mucho, hay gente que lo está disfrutando mucho y hay gente que no esperaba ver que ya está camino o ya está en el Estadio Azteca desde muy temprano. Ayer había amenazas de cierres por Tlalpan, por División del Norte, por Glorieta Vaqueritos, en la carretera. Había granaderos por todos lados que según yo ya no existían, pero pues por ahí andaban cotorreando. Gente que por decirlo amablemente, ¿no? Gente que decía que no iba a la cancha y que de pronto le salieron invitaciones de último momento y están muy contentos ya, subidísimos con la playera nueva. Y si hay alguien que nos está escuchando de pura casualidad y está camino o está en el Estadio Azteca, también escríbanos al hashtag Gritante Mundialista. A mí también me costó. Ayer regresé de Polanco hacia la Benito Juárez, hacia la Narvarte. Hice 2 horas de camino.
17: Colapsado ayer todo.
0: De 7 de la noche a las 9 de la noche. Luego me enteré que había un espectáculo de carros de lujo cruzando Reforma, una caravana, y que estaba la chava de Rápidos y Furiosos más los turistas en el Ángel.
17: Somos una facha, güey. No puedes. Bueno, yo ya me caí.
0: Somos una ciudad mundialista, Álvaro.
17: Hiciera Reforma para hacer una cosa de Rápidos y Furiosos, estamos locos. Sí,
0: no dije que era de Rápidos y Furiosos. No, pero que era la chava.
17: Pues sí.
0: Si alguien sabe qué demonio estaba pasando, estaba Dead Mouse y no sé quién más. O sea, era una pachanga, no sé si tenía que ver con la Copa o no, pero el chiste es que ahí andaba para cruzar Reforma me tardé 2 horas. Así es que hoy extreme precauciones, sobre todo si tiene que acercarse al sur, a la última milla, a la primera milla, al perímetro del Estadio Azteca, porque supongo que va a ser casi imposible. El tren ligero prácticamente no existe. Ya vi gente que lo logró abordar a la Holotrain.
17: Está
0: colapsado. Y llegó al Azteca. Ya, si ya van tarde, pues, ¿qué les digo?
17: Oye, había gente en las inmediaciones del estadio desde las 3 de la mañana, o sea, para que nos demos idea de lo que es esto. O sea, es un día muy importante, el más importante en la historia. Memo dice en el chat que tenemos, que ya tenemos récord nuevo. 5 minutos y ya, o sea, menos de 5 minutos ya nos y estamos ya peleando. Pero, o sea, imagínate lo que es una inauguración de mundial, que el mexicano no llega temprano ni a su bautizo. Y acá llegaron prácticamente 8 horas y media antes de que empiece y 5 horas antes de que se abran las puertas del estadio. O sea, yo entiendo el miedo y la posibilidad de que no pudieras llegar por todo lo que mencionaba el señor Rojo, pero me pareció una exageración, pero esto es lo que genera la Copa del Mundo, o sea, es una locura.
0: ¿De cuándo acá me dice señor Rojo? ¿No estás en transmisión de viernes
17: botanero? El señor Rojo, dije.
18: A mí me preocupa a qué hora van a empezar a vender cerveza ya dentro del estadio, porque ya nuestra querida Carla nos mandó imágenes de compañeros que a las 7 de la mañana ya están ciegos.
0: Entonces, no manches, ya hay gente que ya destapó, ya descorchó. Sí.
18: Y lo digo con una envidia que me bulle en lo más profundo de las entrañas.
17: Sí, porque te gusta mucho a ti el vidrio,
18: la fiesta,
17: ¿no?
18: El vidrio. Y tenemos además a nuestro corresponsal de lujo que está ahorita luchando abrazo partido para poder entrar al
0: oye,
18: estadio.
0: Oye, no puedes poner la misma oración. Carla ya nos mandó imágenes de que hay gente ya ciega bebiendo desde las 7 y Rulo en la misma oración. La gente va a mal pensar. Rulo seguramente no ha tomado en este momento. No, que va a tomar es un hecho, pero no ha tomado.
18: Oye, él fue de los madrugadores. Creo que a las 7 de la mañana ya estaba por ahí,
17: pero
18: ¿no?
17: Pero su primer reporte fue que no hubo bronca en cuanto a llegar a la última milla, o sea, donde llegan los transportes.
0: Arribo.
17: Y caminar. Que la bronca es las puertas del estadio, que está hecho un desastre. Pero bueno,
0: la
17: comparación
0: fue
17: 80,000 personas.
0: Dijo, no había visto una fila así ni con Bad Bunny. Y recuerden que Bad Bunny en el Estadio Azteca fue un verdadero desgarriate. Pero bueno.
18: Ahí es donde a mí ya me parece que entra la locura comparar o poner en la misma frase Bad Bunny inauguración de Mundial, pero dicen que soy yo el que
17: está. Pero te voy a decir algo, a Bad Bunny fue más gente que a la inauguración del Mundial porque en el concierto se habilita la cancha, güey.
0: Y además era el viejo estadio, todavía no estaba renovado, todavía no estaba en manos de la FIFA.
18: Voy a poner en suspenso lo que acabas de decir. Voy a buscar un dato oficial para no hacer coraje de antemano.
0: Ya estamos. De
17: no, pues estamos, es lógico, güey. La cancha tiene butacas, bueno, asientos. Ahí entra.
18: Pero no se abre toda la. No, güey, porque no se abre toda la tribuna.
0: Bueno, ver, por segundo nuevo récord. Porque 13 minutos, sí, segunda discusión.
18: Pues no, es que habla de lógica como si estuviéramos con Aristóteles y de repente.
17: Estoy en una biblioteca, Miguel Ángel, te pido que si me estás, respetes, por favor, que me empieces a hablar de usted y que me digas ingeniero, güey.
18: Siento que estamos ahí, como. Perdón, siento que estamos como.
0: Que hicieras una selfie, por favor, y la compartieras en el hashtag Gritante Mundialista. Enséñanos cómo está viviendo esta pasión antes de que empiece la patada del primer partido de los 4,832 partidos que habrán esta Copa del Mundo. Para nada me estoy quejando. Antes de ver al Potrillo cantando en el estadio, antes de saber si Belinda o no va a echársela del zapito, me metí a ver en una casa de apuestas especiales y había Belinda cantará el zapito. Si le ponías que sí, te ganabas como 3,200 pesos o no sé cuándo, pero no había opción de ponerle no, entonces ya no, no creo que vaya a ser esa infamia. Ya nos empiezan a llegar imágenes, vemos a Rulo con una playera mitad América, mitad selección mexicana, justo en la escultura famosa que está en el Estadio Azteca. Está
18: el
0: muy
18: Citlali.
0: Contento. Ajá, el Citlali, justamente.
18: Es el Citlali.
0: Cerca del puesto de Lady Wu, para los que también conozcan ese lugar. Vemos a gente con el Atlético San Pancho. También dice, no sé nada de fútbol, yo soy fan del base, pero arriba el Atlético San Pancho, mi ambiente mundialista está con todo. Muchas gracias. Y así estamos esperando su comunicación a través del hashtag Gritante Mundialista, que ayer, gracias a ustedes y su participación, llegamos a los tópicos tendencia.
17: Oye, ya hoy me malacostumbré y quiero hoy otra vez ser trending topic, no sean malos, porque estuvo muy bonito. Y
0: si ya lo vendí.
17: Sí, si no me va a sentir muy mal.
18: Sí, y además tenemos que hablar de, a mí me parece, yo estoy muy emocionado, yo me siento como en estas películas donde hay tanta tensión que es intolerable, así estoy, y estaba haciendo memoria y yo no recuerdo hay partidos más definitivos evidentemente porque este es el primero, pero un juego más emocionante que genere tanto en la previa. De verdad, traté de hacer memoria y me fui hasta la final de la Copa América del 93 y el debut en Luzhniki en 2018, las finales de la América. Si quieres de eso, luego hablamos, Rojo. Uh-huh. Pero no recuerdo que haya esta, ahora sí, esta emoción y esta expectativa. Tan solo el hecho de el momento en que se libere la alineación, me parece que va a ser algo inédito en cuanto a discusión, a plática en la historia del deporte de este país, me atrevería a decir.
0: Mira, lo estás poniendo en una categoría. No sé si estás hablando con la emoción del momento. Yo creo que sí. O sea, marca un hito. Uno, el hecho histórico de que es el único país en la historia que aloja tres Copas del Mundo, tres inauguraciones, ¿no? Que yo le contaba a mi chica hace un rato, le digo, qué curioso que en 2010 la inauguración también fue Sudáfrica-México, ahora es México-Sudáfrica, otra cosa, y o sea, que selección, sea el que abre la fiesta que está esperando el planeta, no sé si todo el planeta, pero todo el planeta fútbol, ya le mete ahí una onda especial, ¿no? Me parece que vamos a tener en cualquier momento a un enlace de lujo, ya empiezo a escuchar ruidos extraños, me parece.
19: Ya estoy.
0: ¿Rulo? ¿Eres tú? ¿Raúl?
19: Sí, aquí estoy.
0: Raúl David Vázquez, aquí estoy. Conectado desde el Estadio Azteca. ¿Cómo estás? ¿Dónde estás?
19: Sí, ya entré a la explanada. O sea, tú sabes la cantidad de gente que ya está. Llegaba a la Azteca, lo que reina es la desorganización. O sea, nadie te dice nada. Hay unas filas como que dan vueltas y donde se mete todo mundo sin ningún orden. Uh-huh. Y vas avanzando y muchos se desesperan y se acercan a la entrada. Y ya cerca de la explanada, sobre el Tlalpan, que es la puerta A, uh-huh, ahí empieza un poco de orden. Pero ya en los últimos 5 minutos empieza el orden. Antes, pues es un desastre. Y es lo que es raro es que, pues a ver, aquí se llena igual que hoy cuando juega América Pumas, América Chivas o América Cruz Azul. O sea, no es una situación que nunca experimenté el Estadio Azteca, ¿me explico?
0: Uh-huh. ¿A qué altura te pidieron tu primer boleto, identificación? Algo que dijera, él tiene manera de acceder.
19: Los torniquetes.
0: Hasta los torniquetes. O sea, el mito de la milla, la redonda y eso no sucedió.
19: No. O sea, yo pude haber estacionado mi coche un poquito antes del circuito.
0: Uh-huh. Órale.
19: O sea, de donde te das vuelta, ya sabes dónde, como si fueras al CAR.
0: Sí. ¿Había franeleros?
19: No, bueno, sí había gente que te o sea, la altura del periférico, del otro lado, ajá, de la iglesia, ajá, ¿sabes dónde?
0: Sí.
19: Ahí sí había gente que te ofrecía lugares.
0: Estaba Memo cerca en Acosta también ofreciendo su cochera.
19: Sí, pero...
17: Bueno, oye, Rulo, pero te falta pasar el torniquete no, el acceso.
19: Ya estoy formado para mi primera cerveza.
0: Ah, okay.
20: ¡Eso! Por fin.
0: ¡Fanfarrias, por favor!
17: Oye, pero ¿cuánto tardaste de que te formaste a cruzar la puerta y entrar a la zona de la explanada?
19: Pues como 2 horas, pero porque todo el mundo se mete y entonces yo nada más, en lugar de estar formado, dije, a ver, ¿qué pasa si sigo caminando? Y seguí caminando y pues, no había ningún problema. Como que nadie te explica, o sea, como que reina el desorden de manera absoluta, sobre todo cuando llegas. Digo, ya en los últimos 30 metros antes del estadio, pues ya hay orden.
0: Qué pero raro.
19: Todo lo anterior.
0: Por ejemplo, sí, porque se sabe que hay una...
19: Yo esperaba más.
0: Uh-huh. Se esperaba que había hay una categoría de gente que en los mundiales está, que son los famosísimos voluntarios, que normalmente son de las personas más adorables que reinan en una Copa del Mundo y los disfrazan y les ponen estas manos gigantes y pase por aquí, los baños acá, entras acá, ayuda. Y en México yo vi cómo se visten, van a vestir en Miami, no he visto a nadie en México que tenga su ropita de voluntario, pero esos son los que normalmente está para dirigir el tráfico, ¿no? De humano.
19: Hay muchos voluntarios, hay dos tipos, los del gobierno de la ciudad, son muy amables, y los de FIFA. Ninguno de los dos tiene información.
0: Bueno.
19: Ninguno de los dos sabe decirte nada, ninguno de los dos está organizando la fila. O sea, de verdad...
0: No los brifearon.
19: Si no hubiera avanzado, yo seguiría formado 2 horas más. O
0: sea, oye, Rulo.
19: Si hubiera quedado estático en mi fila.
0: Oye, Rulo, y más allá de bueno, ya el caos, que yo creo que prueba y error, así los 3 partidos y los 4, los que vaya viendo en el Estadio Azteca, pero a mí me interesa saber qué tipo de gente estás viendo, a qué banda, o sea, ya se empieza a sentir el, mira cuánto influencer hay, mira cuánta gente que sí ahorró 4 años, o no. ¿Quién lo compró con su tarjeta?
20: No, ¿cómo vas a definir eso viéndolos, Rojo?
0: No, pues los escuches sí, como no. Cuando vas a la F1.
20: No, o sea, pero ¿cómo vas a saber eso? Siempre a clasificar o gente.
17: Sea, sí, por, o
20: no,
17: sea, el hijo de Emilio Azcárraga puede ser tan fanático del fútbol como...
20: Mira, este güerito seguro tiene
0: lana. Ustedes están hablando de colores de piel y de güerés. Yo estoy hablando de la banda, del ambiente.
17: Pero Rulo, ¿cómo vas a saber de verlos?
0: ¿Futbolero o no? Pues los escuchas, los ves.
19: Que el ambiente lo disminuye un poco la presión, el nervio de entrar, voy a entrar, ¿sabes? Pero ya que adentro está todo muy animado, pues la gente, ¿qué te diré? Es como la cuando vas a los palcos, como la gente que va a palcos, pero por 100,000.
0: Ok.
20: Te quería preguntar, yo Rulo, ¿es 99.99 mexicanos o hay, sí, turistas o hay tres sudafricanos?
19: He visto bastantes sudafricanos, bueno, 30 o 40. Digo, tampoco. Llevo aquí 5 minutos, ¿eh? Uh-huh. Pero okay. He visto sudafricanos, brasileños, argentinos, pero todo el mundo trae la playa verde de México. Es impresionante lo metido que está la gente con la selección. O sea, yo creo que los sudafricanos, cuando vean el deseo esté cayendo, sí se me pueden hacer chiquitos, ¿eh?
0: Se sabe que la venganza de Moctezuma también puede ser psicológica, pero otra cosa, se sabe también en las mundiales, sobre todo cuando juega México, siempre hay... Ahora estaban prohibidas, según esto, las máscaras de luchador, pero el pique, el chapulín colorado, los sombrerotes, los corongos... Sí,
19: estoy junto a un chapulín colorado ahorita, se cuenta.
0: Ah, bueno, entonces se está empezando a ver ese color mundialista.
19: Oye, ni siquiera me catearon, ¿eh?
20: ¿No?
19: Oye, ni siquiera me catearon, ¿eh? Me pude haber metido una pachita en la bolsa de atrás del pantalón y... No tenía problema, ¿eh? O sea, te juro, nadie me cateó, nadie nada. Pasé un detector de metal. A la gente que trae su bolsita transparente llena de cosas, le piden... Espérame un segundo. Es que me encontré a mi amigo Carlos Smeke, la leyenda del fútbol. Ahorita... Espérame, estoy al aire.
0: Perdón, si quieres, salúdalo. Amigo, salúdalo. Destápate tu primera chela y te vuelves a enlazar. ¿Te late? ¡Ay, perro!
20: Lo estamos viendo en Vivaldi.
0: Acabamos de ver la primera imagen. Tenemos la primera imagen.
17: Presúmete tu camiseta, Rulo, digo, para decirle a la gente cuál traes. Con el escudo viejo, número 9 de Hugo Sánchez, 10,000 puntos.
19: No, la de Willy Chavarría. Oye, bueno, ahorita me vuelvo a enlazar, ¿les parece? Sí.
0: Saluda a quien tengas que saludar, ve dónde está tu lugar y esas cosas. Está, ya por el amor de Dios, un vasito oficial de la inauguración siempre se agradece. Pero bueno, ahorita vamos a volver a hablar con Raúl David Vázquez, que está ya en el Estadio Ciudad de México haciendo fila de las chelas. Entró al primer perímetro. Nosotros mientras seguimos, y ya hay que empezar con materia partido, ¿no? ¿O qué les parece, muchachos?
17: Yo nada más que me imagino que esto de que no lo catearon fue porque se les vino la marabunta y fue, güey, si empezamos a catear uno por uno, vamos a arrancar el partido a las 6:00 p.m. Yo creo que se fue por ahí.
20: Tenían que formar en cuaresma.
17: Sí.
0: Sí, me supongo que complicadito.
17: Es que sabes
0: el que haya tanta gente. Porque además, ponen arcos. Ajá, porque hay arcos metálicos y está el torniquete y está, debería haber... Yo no escuché esta vez que hubiera fan ID, ¿te acuerdas? O sea, en Rusia era tu visa y tenía tu foto y salía tu fotito en las pantallas de los torniquetes.
17: No, esta vez no hay. Ahora, yo, o sea, lo que me imagino yo, es especulación, ¿no? La gente de la FIFA habrá pensado, a ver, nosotros originalmente iban a abrir las puertas a las 9, se abrieron a las 8. Habrán pensado, pues abrimos a las 9, entre las 9 y las 11:30 irá llegando la gente en diferentes horarios y habrá quien le valga gorro la inauguración y llegue a las 12:30. Entonces van a venir repartiditos como a todos los eventos y acá ante la posibilidad de que colapsara todo, de pronto desde las 3:00 a.m. se empezó a acumular gente y para las 7:00 a.m. había, voy a tirar un número así al aire, había 40,000 personas listas para entrar. ¿Y cómo haces para que 40,000 personas entren de trancazo, güey?
20: Es cierto, pero también Rulo dijo algo que tiene mucha razón y cada quien le otorgue las culpas a quien las merezca, pero el Estadio Azteca está acostumbrado a este tipo de cosas y la Ciudad de México debería de estar acostumbrada a este tipo de cosas. Sí. Hemos tenido la misma noche de lluvia, de quincena, de viernes, finales de fútbol mexicano, fines de semana de Fórmula 1, las 27 marchas de costumbre, todo. La ciudad está acostumbrada a convivir con el caos. O sea, es algo común. Sí,
17: yo creo que nunca había pasado que 8 contingentes, 6 contingentes, lo que digan, vamos a ir a bloquear el evento. O sea, porque cuando es la Fórmula 1, nunca ha habido una... 8 grupos que quieren ir a bloquear. Yo creo que eso influyó. Me imagino que para los siguientes partidos ya bajará la espuma y estará un poco mejor organizado.
20: No, y también creo que es un punto, porque hay mucha gente, y los que nos escuchen nos lo pueden comentar, que dice, yo no veo turistas, veo muy raro el ambiente mundialista. Es que también son solo 5 partidos. y México juega dos. Entonces hay tres partidos por los cuales la ciudad tampoco se va a colapsar, porque yo no creo que la sociedad de los pelones que solamente tienen un dedo meñique quiera bloquear el Colombia-Uzbekistán. Entonces, es hoy o hoy.
17: Normalmente el ambiente mundialista se siente solo en día de partido. O sea, en una ciudad como esta, que es gigante, es bien difícil que notes que hay gente. Es como, fuimos a Rusia, Pollo. En Moscú, el martes, que no había partido en Moscú, solo te das cuenta que estaba el mundial, sí, en la calle de las luces, que era una calle peatonal llena de bares y que ahí se juntaba la gente. Pero si tú estabas lejos, sí, de la Plaza Roja, era un martes común y corriente con la gente yendo a trabajar. Y venimos, uh-huh, de Qatar, que todo estaba metido en la colonia del Valle, güey, o en Iztapalapa, más o menos, para que sea una idea del tamaño. Pues sí, ahí todo el tiempo había ambiente mundialista porque el planeta entero estaba en un país que es del tamaño de una ciudad.
0: Sí, de acuerdo. Y en Rusia nada más porque mientras era la fase de grupos, porque veías peruanos todos los días, a todas horas, con playera de Perú, o mexicanos. Eran los, sí, y argentinos. Los tres, los demás se tardaron en llegar y tal, y por eso sabías que había una Copa del Mundo, y además que había muchas, muchos sabivacas, creo que se llamaba la... Sabivaca era la mascota.
17: Sabivaca.
0: Regados por todo Moscú para que la gente se tomara fotos en el primer cuadro, digamos. Aquí, sí, si usted, sí, sí, aquí sí, el primer cuadro está un poquito complicado. Yo el domingo anduve por ahí y, caray, está totalmente sitiado las vallas.
17: Había
0: y
17: unas colotas hoy para el Zócalo, pero me colotas, imagino, colotas. Y de calles.
0: Y el FanFest, las pantallas del FanFest, creo que es la más grande que ha habido en el universo. Está increíble. Yo la vi de lejitos detrás de una valla el domingo. A ver, yo le tengo más susto a lo que vaya a suceder en el primer cuadro de la ciudad que a lo que va a pasar en las inmediaciones del Estadio Azteca. Pero bueno, vamos a entrarle, ¿no? Porque ya nos queda nada más media horita de programa, y ahora sí viene lo bueno, la pelota. Y que alguien me decía, no, tengo miedo de que se aparezca el fantasma Bafana de, ay, se me olvidó el nombre, del
17: Shabalala.
0: El Shabalalazo, me decían.
17: Oye, digo, es que México, esta va a ser la octava inauguración que juega.
0: Sí.
17: Nunca ha ganado una inauguración. En el 30 México perdió 4-1 con Francia.
20: En el primer 50, partido en la historia, ¿no?
17: El primer mundiales. Partido. En el 50, 4-0 con Brasil. En el 54, 5-0 con Brasil. En el 58, 3-0 con Suecia. También no nos soltaban. Después, en el 62, Brasil 2-0. En el 70, aquí, 0-0 con la Unión Soviética. Es que y en también. Sudáfrica, 1-1 contra Sudáfrica.
20: ¿Y en el 86?
17: No, la inauguración fue Italia contra... no me acuerdo quién. Era cuando inauguraba el campeón del mundo.
0: Pues como la de Estados Unidos, que fue Bélgica, no sé qué, ¿no? La inauguración.
17: Pues Escocia-Brasil.
0: Escocia-Brasil.
17: La de Francia.
0: No, yo decía la de Estados Unidos 94.
20: Fíjense que obviamente muchos años de distancia, pero yo, como saben, soy una persona muy ocupada y volví a ver el Sudáfrica-México.
17: Dios mío.
0: Pollo, dime por favor, ¿no te sorprende lo mal que se ve? O sea, no tiene tantos años.
20: Sí. No, parece grabado con un celular, sí.
0: Con rojo, mi handycam, güey, sí. Con la que mi prima pastorela, cabrón.
17: Fue el primer mundial HD.
0: ¿En serio? Más o menos, güey.
17: Sí, en serio, fue el primer HD.
20: Se ve como en 360.
0: Pero, yo creo que las guardaban en SD.
20: Pero pasó algo muy curioso en ese partido, que ojalá no pase en este. Uh-huh. México lo dominó, no sé si lo recuerdan, pero no saben de qué manera dominó ese partido. Era para que México le... y había varios planos de la tribuna y los sudafricanos decían, nos van a meter 8. Don Guille Franco falla una cantidad de goles.
17: No te metas con nuestro amigo, ¿eh?
20: No, pero bueno, yo creo que él lo puede reconocer. Y entonces pasa algo que le suele ocurrir a México cuando controla los partidos.

0: una especie de partido en ese tono, en cual México, los primeros 15, 20 minutos, tan solo por la inercia del público, etcétera, México va a salir a comerse a Sudáfrica, pero si no cae un gol de México en esa primera media hora, este no es un equipo tan estable emocionalmente. Si Sudáfrica medio se tira atrás, México tampoco es un... entendemos que va a empezar Fidalgo, que va a empezar Lira, te pueden controlar el medio campo y no dejar que se te Miguel eche Ángel, encima el rival, pero...
1: Dame tu alineación ideal para esta mañana.
0: El 11 tipo. Rapidísimo, Francisco, Guillermo Ochoa en el arco, Gallardo... no sé.
2: Anótenlos, a ver, los voy a ir anotando para ver cuántos sí. La cagas.
0: Ochoa, Gallardo, Montes, Vázquez, Reyes por derecha, Lira, Fidalgo, Brian, Quiñones, Raúl y el Piojo. Esa va a ser la alineación.
2: A ver, no, me repites el medio campo, Lira, Fidalgo y
0: Brian. Y Gutiérrez.
2: Brian, ok. Morita no.
0: No, yo sí veo a Mora como cabrito arellano 2.0.
2: Okay. Y adelante dijiste Jiménez.
0: Quiñones y el Piojo Alvarado, que yo creo que esa no se mueve ni aunque haga erupción el Popo. Pero ahorita.
1: Esa no es tu alineación, esa es la que crees que va a poner Aguirre.
0: Esa es la que yo creo que va a ser.
1: ¿Cuál sería tu alineación ideal?
0: Yo lo que cambiaría... Sacaría a Montes y metería a Edson de central.
2: Ay, que esté pinche necio. No,
1: bueno.
2: Está bien.
1: Bueno,
2: ¿para qué le preguntas? Bueno, es que sí, ¿para qué le preguntas, Álvaro? Tiene razón. También fue tu culpa.
0: Sí, yo haría eso y sacaría al Piojo Alvarado y agregaría a Mora como una especie de 10. Raúl, 9 fijo. Y Quiñones como un 11. 4-4-2 o 4-3-1-2, si lo quieren ver así. Esa sería mi alineación ideal. Van.
2: Dale, Álvaro.
1: Yo creo que, o sea, llevo di todo el año que va a poner Ochoa, entonces Ochoa. Y además me gustaría. Lateral izquierdo, Gallardo, evidentemente. Los centrales, Vázquez y Montes. No hay posibilidad alguna de que pongan a Edson Álvarez. Y de lateral derecho, yo prefiero a Reyes, pero contra Sudáfrica pondría a Sánchez porque ataca mejor que Reyes y va a ser un partido para atacar.
0: Es más profundo, sí.
1: Exactamente. En medio campo, Lira, el muchacho de Juan Pablo Azul y Oro.
0: Uf, se frunce cuando dices Lira.
1: Álvaro Fidalgo.
2: Su cariño paternal, no sexualicen, mi amor.
1: Nadie está sexualizando nada. Estás muy enfermo tú.
2: No, también. La pluma dijo que se me frunce. Sin eso no es sexualizar, ¿qué es?
0: No, el ceño, sí. ¿Qué es lo que tienes arriba de tu naricita?
1: Brian Gutiérrez como mediocampista por izquierda. Y adelante...
0: Perdón, ¿Brian por izquierda y Fidalgo por derecha?
1: Sí.
0: Ok.
1: ¿Tiene alguna queja? ¿Alguna objeción?
0: No, no. Yo nada más, Fidalgo lleva 4 años jugando más por interior izquierdo, pero...
1: Es mi alineación, güey.
0: Sí, claro, exacto.
1: Y de centro delantero, Raúl Jiménez, que tengo el pálpito que por fin va a meter un gol en Mundial.
2: Uf. A ver si se les frunció a ustedes dos.
1: No. Te digo algo, si contra Sudáfrica, que es el más débil en el Estadio Azteca, no mete gol, no va a meter gol en un Mundial nunca en su vida. Pondría a Quiñones, libre, bien. Y Alexis Vega por izquierda, como juega en Toluca. Alexis Vega, que nunca está a la altura con la selección, pero por lo menos con Gallardo sabe jugar. Entonces, Alexis Vega por la izquierda y a Quiñones como jugaba en el Atlas, que a veces se tiraba a la derecha, que a veces se tiraba al centro, y lo mismo hizo en el América mucho tiempo. Yo haría eso, no es lo que va a pasar.
2: Entonces, arriba nada más Jiménez... Y Vega y Quiñones. Fijos y por derecha,
0: Quiñones. Quiñones que se estorbe Quiñones. Con Jorge Sánchez.
2: O sea, al que le diste cepillín fue Alvarado.
1: Sí, por supuesto.
2: Me parece perfecto. Yo decía, a mí me gustaría ver a Quiñones y que esté Vega. Y dije, ¿quién me sobra? Pues me sobra el Piojo Alvarado. Y en medio campo solo tengo la duda igual entre Mora y Gutiérrez, que cualquiera de los dos me apetece que entren de titulares o que jueguen, pues, porque me parecen los llamados a ser distintos. Yo sí me quedo con Reyes porque Jorge Sánchez me da menos garantías que un artículo comprado en la Fayuca.

0: Gallardo me parece el tipo que se ha afianzado y yo ni en pedo cambiaba Montes por Edson Álvarez. Y el cambio más radical, que voy a diferir con ustedes dos, pues es que yo sigo con que va a ser el tal Arrangel el que hoy ataje en la cancha del Estadio Azteca.
1: Está Rulo conectado, mi Rojo.
0: Ya está, Rulito.
2: Ya me conecté. Es que justo me encontré un amigo con el que fui al Mundial de Sudáfrica y no lo veía desde entonces.
1: ¡Wow! Pues disculpen. Bueno, no, tan pues amigos eso no son entonces, ¿eh? Porque si 16 años no se sí, vieron. No.
0: No, solo nos vemos cuando México y Sudáfrica juegan.
2: En realidad fue él era mi dealer de boletos. Él tiene una empresa que se llama Mexticket, pero todo el Mundial de Sudáfrica la pasamos juntos. Y entonces, era un Mundial muy diferente. Esa vez pude ver 12 partidos en 15 días.
1: Órale.
2: En la ¿Sí me escuchan, verdad?
0: Sí, señor.
2: Ah, perfecto. Pero bueno, pues aquí sigue llegando gente. La cerveza se empieza a vender a las 10. Lo que amablemente me acercó mi hermano que vieron en el video era tristemente un vaso de agua. Uh-huh. Pero se está poniendo bien, ¿eh? Ya se siente más animada. ¿Sabes qué? Afuera del estadio se percibía tensión de la gente. ¿Va a entrar? ¿A qué va a entrar? ¿Cómo va a entrar? Uh-huh. ¿Se podrá o no? Me recordó un poco el concierto de Bad Bunny, que fue un caos el Estadio Azteca. Pero aquí adentro todo está perfecto.
3: Oye, ¿y ya estás dentro del...?
2: Estoy en la explanada.
0: Ok, todavía no. Acceso yo al lugar.
2: Estoy parado justo fuera del túnel 29.
0: Uh-huh. Si tú quisieras ya ingresar a la tribuna, ¿podrías o no?
2: Yo creo que todavía no, porque veo a la gente parada en las rampas, fíjate. Okay. Yo creo que todavía no puedes entrar a la tribuna. ¿Ya puedes entrar a la tribuna? Como que no, Creo que todavía no puedes entrar.
0: Pero bueno, la gente ya...
2: La gente en la explanada.
0: Una cosa también que me está sorprendiendo muchísimo es la capacidad de cancelación de ruido de tus auriculares o del micrófono de tu iPhone, porque pareciera que estás hablando en el pasillo de tu casa. Sí, no se escucha un gramo de ambiente.
1: Son sonos los audífonos.
2: A lo lejos escucho una batucada así tremenda y todo. Pero
0: nosotros no escuchamos.
2: Los escucho perfecto.
0: Perfecto, qué chido.
2: Qué maravilla, ¿no? Oiga, estaban hablando de la alineación, ¿verdad?
3: Sí, señor.
2: ¿Y qué? ¿Ya sabemos algo más?
3: No sabemos nada, pero estábamos tirando cuál de nosotros sería la ideal. ¿Tú qué aventarías, Rulo? Así de bote pues pronto.
2: Yo tengo la duda si va a ser 4-3-3 o 4-4-2. Claro.
1: Yo creo que 4-3-3, Rulo, porque es el que más le gusta a Aguirre. Y no, o sea, igual y nos sorprende con nombres, pero no con el parado.
2: O sea, entonces puede ser Raúl, Quiñones, ¿no? Yo creo que son seguros. Tal vez Teofo. En la media es donde está la duda, ¿no? Si Fidalgo, Brian, Mora, Edson. Hay gente que cree que Álvarez lo van a poner de contención. Digo, perdón, de defensa central.
1: Lagunes,
0: piensa eso. Bueno, no lo piensa, pero lo fantasea. Lo fantasea.
3: En tu podcast.
2: O sea, él quiere ver más americanistas en la cancha.
1: Si se pudiera, pondría la Pantera Zúñiga de centro delantero este maldito.
2: Exacto.
1: Y a Kevin Álvarez.
2: Lo pone en la portería, ¿no?
1: Claro.
3: Sí, señor.
0: Los dos pusieron, eso me interesa saber, Rulo, ¿qué onda con la portería? ¿Crees que va a ser el Tala? ¿Crees que vas a ver historia con Paco Memo en el arco? ¿Cuál es tu pronóstico?
2: ¿Sabes qué siento? Que a Aguirre le gusta despedir a jugadores en mundiales, caray. O sea, si metió a García Aspe en el de Corea-Japón, todo es posible, ¿no?
0: Pero ya cuando se nos había venido la noche, ¿no?
1: Pero se le hizo al Conejo, se le hizo Ochoa en 2010. O sea, Ochoa era el portero titular y el día del partido nadie se esperaba que atajara el Conejo y atajó el Conejo. Yo por eso creo que va a poner a Ochoa, no tanto por el homenaje, sino por el... Mira, me aseguro una posición que es bravísima y este señor no se caga.
3: Eso. Y no sé qué pienses tú, Rulo, pero eso, lo dijimos ayer. También el tema del marco del que ya nos estás platicando, que todos esperamos, tal Arrangel nunca se ha enfrentado a un partido así. Y como dice Álvaro, siempre que concuerdo. Claro, también es cierto. No lo dudo.
2: Memo jugó en un partido así, pero en Brasil y al revés.
1: Claro.
2: Con 220 millones de personas en contra, ¿no?
3: Y sí, los 20 años era titular del América en Morumbí, teniendo que remontar en Libertadores un equipo brasileño. Esa sí es, creo que algo diferente. Pero como dice Rojo, igual confía en tal Arrangel y tal Arrangel no nos no le tiende la mano, la cama a 160 millones de mexicanos, es que, y todo sale bien, güey.
1: Con Rangel paras el equipo más adelante porque Rangel juega fuera del área, tiene, además con los pies es bueno, y con Ochoa el equipo indefectiblemente está más paradito atrás porque Ochoa está dentro del área todo el tiempo. No es crítica, Miguel Ángel, no te me pongas loco. No, pero no, quizá no. Rangel sea, o bueno, lo lógico sería Rangel, porque se supone que vas a estar encima de Sudáfrica los 90 minutos.
2: ¿Quién tiene mejores facultades? Más allá de la mentalidad y de la experiencia, hoy por hoy, ¿quién tiene mejores facultades como portero? ¿El Tala o Paco Memo?
0: Son, yo creo que los dos tienen grandísimas facultades, ambos.
2: ¿Y defectos?
0: La cosa es que también no comparten las mismas facultades. Pero los dos son grandes porteros, no podemos, o sea, yo me siento tranquilo con el que pongan. También me causa conflicto el tema de que no podamos tener como antes en la portería no siempre ha sido lo mismo, pero rotación, y que de pronto decir que el récord sea sexto mundial me da gusto por un lado, pero me da pena por otro, ¿sabes? Porque eso quiere decir que no se ha trabajado, que no hay suficiente calidad para seguir sacando porteros. Si sale Ochoa, nada más creo que va a pasar lo que dice Álvaro. Yo creo que no hay un mejor portero mexicano que Ochoa para defender bajo los tres postes, el tema de las reacciones, un cabezazo en el área chica a la base del poste. Ochoa la saca, y lo ha sacado y la sacará, yo creo. Por eso está donde está y por eso es tan activo. Ahora, que tampoco creo que Sudáfrica va a ser una selección que nos cague a centros, no creo. O sea, tampoco es que vaya a tener que estar descolgando pelotas ni él ni el Tala. Lo que sí es que yo ya nada más como porque esto siga fluyendo, me gustaría ver al Tala, porque también piensen en su familia. No, piensen en el Tala, pues también tiene su proceso, y por qué aplicarle la que le aplicaron a Ochoa. Eso estaría muy jodido.
1: Yo tengo una duda de Ochoa y una duda de Rangel. De Ochoa es los reflejos, porque ya es un señor, o sea, ya evidentemente las facultades físicas se van perdiendo con la edad, y él depende mucho de los reflejos. Y lo primero que se pierde, o sea, y te lo dicen los pilotos de Fórmula 1, que son los güeyes con los reflejos más cabrones del universo, dicen, conforme vas avanzando, pierde reflejos. Uh-huh. Me preocupa que haya perdido eso, que es su principal característica, que es espectacular. Y de Rangel, yo siento que él, cuando algo le sale mal, se va para abajo. Y eso me preocupa, porque una pelota mal tocada, como con Bolivia, algo así, y que se te venga el mundo encima en el escenario de la inauguración del Mundial con 1.500 millones de personas viendo, puede caer en un desastre. Pero en general los dos son muy buenos porteros. Solo esos dos detallitos me preocuparían.
2: Oigan, pues, hablando más de Brasil. Sí. Perdón. No, quisiera contar que ayer tuve una charla con Roberto Carlos, pero se las guardo para mañana, que esté en cabina y con más calma, más les cuento todo lo que...
0: Justo eso te iba a preguntar, pero mejor mañana para cotorrearlo más sabroso y que no.
2: Sí, porque aquí estoy muy distraído entre los disfraces de la gente. Por ejemplo, pasaron junto a mí dos chavas que traen como una bata que dice busco esposo millonario.
0: Ah, es buen lugar para buscarlo.
2: Sí, cómo no.
3: Pues ¿Tú estás soltero, Rulo?
2: Sí. Pero soy pobre. Soy pueblo bueno.
0: Oye, ¿y el hermano de Rulo ya se fue? ¿Ya lo dejó?
2: Aquí está junto a mí.
0: Pelambre, dile que es su oportunidad.
2: Que vayas a ligarte una de las que gustan esposo millonario.
1: Ah, interesadas no. Que te quieran por tu alma buena, no por tu cartera.
2: Pero ¿sabes lo que veo, Popó? La verdad, niños. No hay tantos niños, hay muy pocos niños. Yo creo que, o sea, estoy viendo una niña, así en mi periferia hay una niña nada más. Como que sí es mucha lana, ¿no? Para invertirla en...
1: Para que se le olvide a las dos semanas que estuvo ahí.
2: Hay de otro. O sea, en un juego de la América ves muchísimos niños. Y ahorita estoy viendo dos, tres por ahí. No hay muchos.
3: Oye, y ambiente de friendly, me imagino que está, ¿no? Todavía no ves el típico borracho y jalones, empujones. Todos somos hermanos hasta ahorita, ¿no?
2: Para nada. Está todo mundo buena onda, todo mundo tranquilo. Es que sí está muy presona la banda, la verdad. Como dicen, muy whitexican.
0: Oye, whitexican style, ¿y ya se entonó el primer cielito lindo?
2: Todavía no. De hecho, en la pila se armó un Viva México. Y no tuvo mucho, ¿eh?
0: Es que siento, yo tengo, no sé, es una especulación mía. con respecto al ambiente mundialista, ¿el mexicano se caracteriza por viajar lejos? O sea, que ya ves el aeropuerto de Texcoco o ves el lago de Texcoco en el avión y ya empiezas a sentir así la nación. Entonces llegas a cualquier otro país y el sombrero es chingón, el molcajete es muy chingón, el mariachi, la playera, el canto, y la gente se vuelve más mexicana cuando sale de la frontera. Pero estando aquí en la Ciudad de México, siento que este carnaval mexicano que ves en todos los mundiales y que todo el mundo dice es de las mejores aficiones, no va a pasar, güey. Siento que no, o no está pasando. O sea, no es esta locura de mexicanos que hicieron un esfuerzo por irse a otro país a pasársela borracho, digo, felices todo el mes. Aquí no siento que esté pasando. Que ahora sí que los hechos me respalden o me den la vuelta, ¿no?
2: Pues yo ayer sí vi como 200 personas por la playa de selección a lo largo de mi día. La verdad, y aquí, bueno, aquí es impresionante. No hay nadie que no traiga la de la selección.
0: Hoy era el día para ponérselo.
2: Salvo los que están trabajando. Hasta yo me la puse, que casi nunca me pongo.
1: No, creo que nunca te había visto jugar de fútbol. Va a ser una locura la inauguración y el partido y el ambiente. Estoy viendo fotos en redes sociales de Thomas Müller y Klopp en el estadio, de diversos...
2: Ayer también vi a Thomas Müller y a Marcelo, porque en el mismo lugar donde yo tuve la plática con Roberto Carlos, rentó la mitad de Adidas para pues una cena de sus funcionarios, y ahí estaban estaba Müller y Marcelo, eran los invitados. Y Marcelo quería ver la plática de Roberto Carlos, pero ya no llegó a tiempo.
1: No, pues debe ser su ídolo. No,
0: y Marcelo pues sí. Estuvo en otro evento también de Adidas el día anterior, poniéndole diamantinas a sus playeras. Como que ha habido buenos eventos a los cuales no hemos sido requeridos, pero que hemos podido ver que ahí está Marcelo pimpeando su playera, que también estuvo Materazzi, estuvo Bebeto.
3: Oigan, y una cosa creo que no hemos hablado, que también vale la pena mencionarla rápido, de que ahora va a ser diferente la ceremonia, porque ahora van a poder cantar el himno y van a estar formados todo el plantel, si mal no estoy informado.
0: Y además,
3: ¿no?
0: Según yo, es en el círculo central. O sea, no son dos líneas, sino que van a ser titulares y suplentes en medio círculo, y el otro medio círculo titulares y suplentes de la otra selección.
1: ¿Y entonces, sabes la cámara?
3: Y por eso lo mencionaba, porque esta idea fue de Del Piero, lo contó Gian Infantino, ¿no? Que sí. Y como ustedes saben, Del Piero y yo tenemos una relación, entonces quería mencionar que este cambio es cortesía de Pinturicchio.
0: Y que hay que ver qué tan chido se ve.
1: Ahí estás, Rulo, ahí estás.
0: Si yo fuera el director de camas, diría, ay, gracias, Del Piero, ¿no? A ver cuándo se te ocurre otra idea brillante.
1: Pero te digo algo. Sí. Integras a los suplentes, porque los suplentes estaban ahí en la banca y es el momento que dicen los futbolistas que jamás se te olvida, ¿no? Entonces yo creo que
0: había
1: bueno.
0: Una apuesta también de si algún jugador de la selección mexicana iba a derramar una lágrima durante el himno, ¿sí o no?
3: No, Rulo.
2: Yo estaba oyendo que van a salir los 26 jugadores al himno.
0: Sí, justo, es lo que decíamos, que es el nuevo formato de ceremonia de himnos.
2: Lo contaron porque fue por iniciativa de Del Piero.
1: Sí, exacto. Ya ves que Miguel Ángel está un poquito enamorado de eso. Ochoa luego Del Piero.
2: Así como los jóvenes de los 80 teníamos una foto de Farrah Fawcett en nuestro cuarto, el pollo tiene la de Del Piero.
0: Exactamente. En su billetera. Oigan, nos llegan imágenes desde la última milla, cortesía del ingeniero Memo, y nos dice, gringos con la verde y tres personas con la playa de Sudáfrica. Nos empiezan a mandar imágenes, él ya salió a curiosear ahí cerca de Paseo Acoxpa. Así es que toda la gente que también por acá nos pedían en los mensajes, pues saludos y esas cosas, pero además servicio a la comunidad de que alguien se encontró una tarjeta NU tirada, que si fue Fox, el Oscar Fox, @OscarFox, tiene una tarjeta NU tirada que se encontró en el perímetro ahí del Estadio Azteca, por si le dan retweet para ver si la logra encontrar el dueño. Pero pues mucha gente que nos escucha también ya está llegando. Seguramente Rulo se topará a uno que otro convoyente por ahí.
2: Sí, me he topado un par de convoyentes, la verdad, muy buena onda. Pero no es no es como si fuera un concierto de base, si se hace cuenta que ahí sí me encuentro muchos. Mira, me quiero saludar a alguien.
0: Sí, claro, salude.
2: Pero sí, ya estoy súper emocionado. Como que qué toda padre. La presión de... Me levanté a las 6:20 ya estaba bañándome. O sea, como que estaba muy nervioso y se los transmití ayer. Y todo el día estuve nervioso. Y en la fila estaba nervioso. Porque lo de Bad Bunny, de verdad, la entrada sí fue como... como concierto de punk, date cuenta, y en el slam dance estabas.
0: Sí, que sientes que pones en riesgo tu vida, ¿no?
2: Y empecé a vislumbrar un escenario así, pero por suerte no empecé con tanto problema. Entonces ya estoy más tranquilo, más feliz, más gozando este mundialito, ¿no?
1: No, pues se logró,
0: disfrútalo,
1: se logró.
0: Disfrútalo, es el día que todo el mundo espera vivir y pasársela bien, así que disfruta mucho, mi querido Rulo. Es más, mira, quedan 7 minutitos, si quieres, vete a destapar otra chela y disfruta, ya mañana nos das la reseña completa de cómo se vivió el día de la inauguración, ¿te late?
2: Claro, les mando muchos abrazos, gritantes, y a la gente que nos escucha, y mañana pues ahí estaré en vivo y en directo desde la cabina.
0: Igualmente, saludos a la banda que te acompaña y pues a la gente que te encuentres y disfruten este partido y por favor, y que gane México.
2: Y el de la noche también, ¿no? O sea, ya empezó el mundial, chingado.
0: Sí, ya es momento de sentarse frente al televisor y no pararse.
2: Y ver el de Arabia contra Cabo Verde también, o sea, ¿no?
0: Sí, cheque, al rato juega también. Entonces ahí vamos a, ya mañana prometemos... también fútbol y menos chismecito, pero hoy bueno, no ha rodado la pelota, así es que podemos aprovechar más, a una plática distendida.
2: Hay que un reto de los gritantes ya para despedirnos. A ver quién ve más partidos. A ver quién ve más partidos.
0: Siento que el Pollo lleva ventaja ahorita.
1: Sí, el Pollo está loco, güey. Ve hasta la Liga de Guatemala.
3: Adiós, Rulo.
0: Adiós. Raúl David Vázquez desde la explanada del Estadio Ciudad de México para ser lo más oficialista que se pueda. Pollo, ¿cuántos vas a ver?
3: No, yo sí tengo la intención de ver varios, pero también soy una persona que tiene una relación, es complicado. Quienes tienen pareja saben que no, es complicado aventarte 4 o 5 partidos en un día.
0: El mundial pasado, que yo estaba de aperro, no, lo vi todos.
3: Estaba soldado, sí.
0: Sí, estaba de soldado del amor, me los aventé todos. Esta vez veré los más que se puedan sin que eso ponga en riesgo la integridad de mi familia, pero...
1: Es casi el doble, güey. No, yo tengo el pretexto que, o sea, si quisiera ver todos, podría, bueno, tengo que contratar mi VIX primero, que lo haré hoy en la tarde, pero yo puedo decir es que tengo que verlos por chamba, y ahí sí, no hay medicina, pero yo sí el de Cabo Verde no lo quiero ver, güey.
0: O sea, yo los de Cabo Verde, voy a ver todos los de Cabo Verde, por supuesto. Cabo Verde es mi segunda selección en esta copa, es México, Cabo Verde y los demás.
1: No, Curazao tiene mejor uniforme que Cabo Verde, no sé.
0: Es que Curazao ya lo vi jugar.
1: Juegan bien.
0: Sí.
3: Yo realmente, más allá de lo romántico de eso, que está bien, seamos sinceros, está padre Curazao, Cabo Verde, estas selecciones.
0: Paraguay.
3: Pero... en el momento
0: Paraguay.
3: No, cabrón.
0: Paraguay y a Cabo Verde en la misma
1: noche. No, Rojo,
0: si la verde va a venir y te va a escupir un ojo.
1: Pero despertarse temprano te hace mal, güey. Dijiste que es el día más importante en la historia de este país y ahora Paraguay es Cabo Verde.
3: Pero.
0: Paraguay que casi deja fuera a Francia en su propio mundial. Si no ha sido por.
1: Y a España en 2010.
0: Sí, es que Pollo.
3: Pero.
1: Ah, no, España fue Chile.
0: Y medio América ha sido paraguayo. O sea, medio América tuve América.
3: Que por ahí leía a unos hermanos paraguayos que decían que si no hubiera tenido su problemita Cabañas hubieran llegado mínimo a semifinales. ¿Qué sí, quiere decir? Que todos los pamboleros pensamos exactamente igual, funcionamos exactamente igual. No, pero lo que me refería es que está muy bien estas elecciones, pero al momento que salten las candidatas, yo creo que ahí es donde todo el mundo vamos a estar pegados. Estoy viendo a Álvaro mirando con atención su teléfono y me preocupa que ya tenga un buen chisme o un update de la alineación.
1: No, ¿te leí la mente? No, precios oficiales de la comida y la bebida en el estadio, no sé si les interesa.
0: No estamos ahí.
1: No están de locos, ¿eh? Bueno, o sea, a ver. La cerveza cuesta la internacional 310, o sea, la cervezota. Uh-huh. Y la mexicana 290, o sea, un partido de la América cuesta 200, o sea, le subieron
3: 170 en el azul crema.
0: O sea, nacional, porque en otros mundiales era Budweiser y Budweiser. No importa si era la Unión Soviética, güey.
1: En Brasil vendían la Brahma, porque decían los brasileños no van a tomar Budweiser, pero te lo daban en vaso de Budweiser, pero sí había nacional. Y por ejemplo, si quieres una gringa gigante de pastor, que en inglés se llama Jumbo Flour Tortilla with Al Pastor Pork and Cheese. Ajá, wow. 150 varitos. O sea, para mundial no está mal, güey.
3: No, pues, Me sale más caro un combo de Taco Inn, güey, en Uber.
1: Donde se la pasan, creo que sí se pasaron de rosca, si quieres unas papas fritas, o sea, unas papitas, que espero que sea la bolsa familiar, güey, porque esa cuesta 200 varos.
0: No, bueno, que ya en el Oxxo te vale 80 varos unas chips fuego, güey.
3: Ahora, yo no quiero sonar a viejo amargado, Rancio, porque ya tenemos varios en este podcast.

0: y no me incluyo. Pero a mí, el estadio para mí es la chela, por supuesto, pero comer todo eso a mí me distrae demasiado. Si el partido es importante, me pongo nervioso, que te den el cambio, que se atraviesen. Oye, trae servilletas. A mí no me encanta. Yo en los estadios, además, uno ya tiene...
1: Acabas catatónico de borracho y ahora resulta que comer te distrae.
0: No ha habido una sola vez en la historia de esta arroba que haya salido así de un estadio porque respeto demasiado el fútbol, pero bueno, cada quien puede...
1: Ya estás como los argentinos que se quejan que en la cancha de River venden palomitas. Como si eso... No, ya el estadio es una basura porque sí. La gente come palomitas.
2: Sí, puta, tribuna sí. Pochoclera, ¿no?
1: Sí.
0: No, yo
3: están ofendidísimos.
0: Yo nada más digo que a mí el ritual de comer en los estadios, a mí no me encanta durante la hora del partido porque sí, te genera demasiadas distracciones.
3: A lo mucho,
0: ¿no?,
3: unas papitas cuando alguien compró al lado de ti, pero que yo... No. Una chela al principio, una chela en el medio tiempo y se acabó porque tampoco te puedes estar yendo al baño. Pero bueno, cada quien consume lo que quien sume. Si hay gente que come donas en la playa, güey, y hay gente que pide las donas en el estadio, entonces, ey. Pues eso es pues para estar relajado.
1: Hay comentarios de Rod el Mayo, también de Kinchoch. Tenemos a un muchacho llamado Enrique Arturo, que él sí va a acabar... catatónico, o sea...
3: A ver, ¿por qué?
1: Hace 33 minutos ya subió como tiene la hielera. O sea, si hace 33 minutos empezó con eso, para cuando cante el himno Alejandro Fernández, este muchacho no va a entender nada. George Lucasen dice que ya lleva un contador de cuántos días llevamos sin pelearnos, Miguel Ángel. Se mantiene en ceros, afortunadamente.
0: Perfecto.
1: El trofeo hecho trompo al pastor me parece la mejor cosa que vi en mi vida. Esa la subió el otro Arthur que tenemos entre nuestros convoyentes. Y
0: perdón,
1: familia Lagunes.
0: Ahí está mi familia. Sí, sí tengo.
1: Sí, sí.
0: Y alguien está diciendo, prepárense para un aztecaso. ¿Qué?
3: Tenemos un sudafricano en el chat. No, pero bueno. A ver, afortunadamente es fútbol y nada está escrito. No nos gustaría, para mí para nada me gustaría, sería desastrosísimo.
1: Horrible.
3: Pero puede suceder, güey. Ya nos ganó una vez Costa Rica, ¿no?
1: Pues ayer el técnico
3: Jamaica Jamaica nos tuvo aquí a punto de ganarse una eliminatoria. O sea, ya no es el Estadio Azteca, es un fortín. Hoy yo creo que va a ser totalmente distinto. Insisto, yo creo que el público mundialista y el público futbolero de hoy no es el mismo. Y espero que entiendan este tema de, a ver, si al minuto 15 no van 3-0, es normal. Seguramente irán 0-0. No empiecen a hacer, no se empiecen a voltear de ese momento y empezar a corear oles a los sudafricanos, porque puede pasar. Y ahí sí, te digo que todo va a ir para abajo y la conferencia de prensa de Aguirre va a ser con gorrita en la nariz.
1: Marcador.
0: México Pollo. Gana 2-0.
1: Lo mismo digo yo.
3: Yo digo que va a haber un... Me voy a poner así mucho más 13-0.
1: ¿13?
3: 3. No, cálmate.
0: Sí.
1: Güey, casi me muero. Sonó 13, ¿no, Pollo?
0: Sí, sonó 13. Sí.
3: No. Aquí, mira, Antonio, me gusta cuando la gente se engancha y se empiezan a poner... Se ponen bravas las aguas y me dice Antonio. Ajá. Dice, no te confundas, Rojo. En este proceso mundialista, el portero titular era Malagón. Lo del tal Arrangel es mera casualidad. Por eso creo que Memo tiene todo el derecho a ser titular y no se compara con lo que le pasó en Sudáfrica entre Ochoa y el Conejo. Mi querido Toño, ve a terapia para que puedan, para que puedas solventar ese dolor que te causó Sudáfrica y lo que le hicieron a Memo. Ni Memo está tan enojado como tú, ni el Pollo está tan enojado como tú. Y lo del Tala, yo creo que ni Malagón se sentía portero de la selección titular. O sea, él supo que había una competencia fuerte. Pero bueno, cada quien, hermano.
1: Estoy con Antonio a muerte.
0: Yo también.
3: Y mañana vas a decir otra cosa. Así son ustedes dos, par de veletas demagogos.
1: Es de sabios cambiar de opinión, señor.
3: Yo quiero ver al Pollo cantando el himno nacional, a ver si llora.
0: Hay una cosa que me faltó decir. No Dígalo. Sé si todavía la puedo decir o no. No, queda un no sé. Y es... De todas las debilidades que tiene la selección mexicana, la portería no es una de ellas. Yo creo que la debilidad pasa por el carril derecho. Porque Jorge Sánchez no te pone un buen centro ni aunque le vaya la vida en ello. Porque Israel Reyes es mucho mejor, pero no es tan profundo como ya lo decían. Porque el Piojo Alvarado se corta mucho al centro y no se conecta con el lateral. Entonces, yo ahí sí veo la gran debilidad de nuestra selección. Y además, no sé si vaya a haber un Shabalala de esta época, pero si te empiezan a atacar por ahí, creo yo, sin jugarle al científico, que es donde puede estar el gran problema de esta selección. La derecha a mí no me convence en ninguna, guarden esta frase, de sus alturas.
3: Sí, me parece. Yo creo que hemos coincidido con que la banda derecha de la selección mexicana no nos ha gustado en este proceso o desde hace un ratito. Y agradecemos mucho a toda la gente que nos ha escrito al hashtag Gritante Mundialista. Llegaron un montón de mensajes y como ya había enlaces y todo. Y estamos igual de emocionados que ustedes o más. No pudimos darle salida a todos, pero todos los estamos leyendo. Y este me gusta mucho porque nos dice Pete. O Peter nos dice que no estaba interesado en el Mundial, pero ya que nos escuchó, le está dando FOMO. Y ya tiene emoción de que empiece hoy. Afortunadamente hago home office, pero ya no quiero trabajar hasta que acabe el juego. Bienvenido a nuestro planeta. No queremos trabajar. Punto.
1: Pues ya no queremos trabajar. Vámonos, señor.
3: Ya nos vamos. Ya tenemos que empezar a tirarnos un par de mezcales para cantar junto con el Potrillo, Belinda y compañía. Espero que la inauguración no me... Es lo que menos me importa de todo y que el partido sea un buen partido, muchachos.
1: Es el día más importante de la historia de México, Juan Pablo.
0: Y hay tantos famosos en la inauguración que más que inauguración va a parecer escena de Civil War, güey. A mí...
3: Saludos a toda la banda que ya está llegando al estadio, a los que ya están con su familia, con sus amigos. Si están en una oficina Godín o en una escuela, no hay, ¿va? Hoy no hubo clases, bendita sea la vida. Pero bueno, disfrútenlo mucho. Reforma va a estar colapsado en cuanto México gane este partido. Tomen sus precauciones, disfruten mucho y ya... Ya está el Mundial, ya sí hay muchas. Yo entiendo que hay un montón de quejas. Los que no tengan nada que salir a la calle a quejarse, pues disfrútenlo con su banda, con su familia, con sus hijos, porque es uno de esos días que se recuerdan toda la vida.
0: Y mañana será un gran día porque México por fin inició ganando una Copa del Mundo.
3: Que se rompa la maldición, Álvaro.
1: Saludos para todos y disfruten el Mundial.
3: Pollito.
0: Les mando un abrazo y disfruten el mejor día en la historia de este país.
3: Le mandamos saludos y gracias a Rulo, también a Irto Sánchez, el dueño del universo que estuvo operando, a Memo reportando desde la primera y última milla del Estadio Azteca. Yo soy El Rojo y nos escuchamos mañana en esto que es Gritante Mundialista.
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12: Así es, comienza hoy el Mundial y tenemos un Supremo especial. Yo soy Pablo Duarte, no está Rulo aquí en la cabina, porque lo tenemos de enviado especial en la inauguración. Hoy estamos nada más tres personas aquí. Está Irto Sánchez en los controles y está el queridísimo Nico Ruiz. ¿Cómo estás, mi querido Nico?
13: Bien, bien, bien. Emocionado.
12: ¡Qué gusto!
13: Sí.
12: Es la emoción que nos embarga, ¿no?
13: ¡Claro!
12: Mira, emoción.
13: Es lo que decíamos. Mira, por decirlo proverbialmente, ya tragamos camote durante tanto tiempo en esta ciudad. Le hemos pasado mal, nos hemos estado peleando con las noticias, que si la gente, que si el gobierno, que si los ajolotes, que si la pintura púrpura y los candelabros de plástico. Hoy también nos podemos relajar un poco. Un
12: poquito, ya.
13: Ya, ya lo sufrimos, ya fue, ya, está chido, ya.
12: Sí, ya empezó, ahora sí, el Mundial, esa fecha llegó, sí, no hay fecha que no llegue y llegó. La gente está entrando al estadio, por lo que escuchábamos ahorita con los compañeros de Gritante Mundialista, parece que todo avanza normal.
13: Todo bien, que al parecer el comentario, lo que nos decía el compañero Rulo, es que la banda es tan fresa que no va a haber problemas.
12: Y además, lo que ya se esperaba, que iba a haber cierres, claro. Que iba a haber estaciones de metro también cerradas, estaciones del tren ligero que iban a estar complicadas. Todo eso también se está cumpliendo, evidentemente.
13: Claro.
12: Ha sido, digamos, un inicio ambivalente, esquizofrénico, como todo en esta ciudad, ¿no?
13: Totalmente. Yo salí de mi casa pensando que me iba a tomar así 2 horas de tráfico, que iba a estar horrible, que la banda iba a estar acelerada, que iba a haber golpes, y fue como el dorado. Neta, en el metro todos iban relajados, no había nadie,
12: muy
13: todo
12: bien.
13: Tranquilo. Entonces, esquizofrenia absoluta.
12: Totalmente esquizofrenia.
13: Nos está comiendo la ansiedad de ayer y la emoción de hoy.
12: Sin duda. ¿Te parece que vayamos a una canción, digamos, para terminar de ubicarnos en esta cabina, para que usted también allá, querida, querido convoyente, termine de instalarse en esta hora que lo acompañaremos en Supremo, en lo que también nos enlazamos con Rulo? Vamos a escuchar algo. ¿Qué te gusta?
13: Pues aquí una cosa que había sugerido que suena muy bien, caballo regalado, perdón, de Los Ocios, de Idols. Que suena bastante bien para esta esquizofrenia. Échenos un grito al hashtag Supremo Emoción.
12: Supremo Emoción, está bien.
13: Ya está bien, ¿no?
12: Me gusta.
13: Ya, así.
12: Supremo Emoción. Así. Órale.
13: Supremo Emoción. Y vámonos con un poco de música, ¿qué? Esquizofrénica, alterada. No sabe si está cantando o está hablando. ¿Qué le pasa a este tipo? Es demasiado guapo y tatuado. Qué raro.
12: Esto es Supremo Emoción. Ahora regresamos.

0: Eso fue Gift Horse de Idols. Eso sonaba en el 2024 del disco Tank. Este programa se llama Supremo. El hashtag donde los estamos leyendo es Supremo Emoción, porque la emoción no editorializa. Puede ser cualquier cosa, ¿no, Nico? Puede ser caótica o puede ser emoción totalmente entregada, totalmente futbolera. Puede ser la emoción de la ira y la desesperación que te da el fútbol, te harta el fútbol y te provoca emoción.
1: Exacto, o sea, te guste o no te guste eso, es algo que nos atraviesa, es la mera tripa, la parte no racional, lo que se va para todos lados.
0: En este Supremo estamos celebrando esa emoción, como bien dijiste, la mera tripa estamos celebrando.
1: La mera tripa, la que nos hace enojarnos por política, por deportes, por qué tanto pican las salsas, por cualquier cosa.
0: Estamos celebrando el suadero emocional que nos recorre.
1: Exacto.
0: Porque empieza el mundial. Sí, empieza el mundial, la gente está en la calle. Muchas y muchos de ustedes seguramente estarán haciendo home office. También muchas y muchos de ustedes estarán siendo de los oficinistas valientes, de las y los oficinistas valientes que, como falanges romanas, están en la primera línea defendiendo la productividad de este país con su correspondiente hora, no, dos horitas y media para todos juntos ver el partido, ¿no?
1: A ustedes, hermanos que están en una oficina, los saludamos con todo el respeto. Sí. Están sosteniendo como Atlas al mundo. A los que están en home office también, dense su tiempo, tómense la leve. Lo que decíamos, ya hemos sufrido mucho este mundial, ha sido un mundial particularmente sufrido, tortuoso. No nos estamos poniendo en ninguna posición de víctimas porque no lo somos, pero digo, ha sido tortuoso. Esta ciudad va a seguir siendo tortuoso un rato más.
0: ¿Cómo no?
1: Hoy descansen, tranquilícense y déjense llevar por la emoción.
0: Bien.
1: Sean irracionales.
0: Me gusta tu arenga, Nico. Me gusta. Si fueras entrenador, yo salgo a la cancha.
1: Eso, a dar el 110%.
0: A dar el 110%. Eso también va a ser algo interesante.
1: Sí.
0: Porque hoy, digo, ya venía, pero ahora sí que hoy se oficializa la época de las metáforas futboleras puestas a diestra y siniestra, con sentido y sin sentido, hasta el hartazgo.
1: A mí me gustan varias. En general, como los eufemismos periodísticos me encantan, así. Fue llevado el oxiso al nosocomio.
0: Ajá, ajá.
1: ¡Wow! Sí, sí. Se regó el líquido vital.
0: Por ejemplo.
1: ¡Qué maravilla! Sí. Le pegó a las 5, a la redonda.
0: Sí, y ahora vamos a estar lleno de, no, pues es que todavía no termina el partido de la política. Es que...
1: Exacto,
0: ¿no?
1: Exacto.
0: Es que fue un autogol a nuestra causa. No. Pero por
1: la
0: todos
1: afición
0: lados
1: se le voltea a la presidenta, no, etcétera, etcétera.
0: Por supuesto, por supuesto, estaremos llenos de eso. Supremo Emoción es el hashtag, ahí las y los queremos escuchar. Háganse presentes, queridas y queridos compoyentes.
1: Por aquí ya hay unos mensajes,
0: ¿sí?
1: Mi Pablísimo.
0: A ver.
1: Kingshock dice, saludos muchachos supremes.
0: Oye.
1: Muy bien, incluyente todo, Kingshock. Usted es un sabio, ya lo sabemos.
0: Sin duda.
1: Por aquí Heavy Menta, que siempre está al pendiente, nos dice, para ese día festivo... La neta, sí.
0: Lo dijiste tú,
1: es
0: ¿no?
1: Es impresionante.
0: Pablo, ¿cuánto tu trayecto
1: normal
0: fue?
1: Son 2 horas.
0: No.
1: Fueron 20 minutos, media hora. O sea, neta.
0: De plano.
1: Pero raro. O sea, neta, de repente dije, oye, este trayecto es breve. O sea, como que no hay tanta distancia entre mi cerro y la oficina.
0: Tuviste un momento...
1: Una epifanía.
0: Un momento Morpheus, viste detrás de la Matrix y dijiste, así es la... La verdad.
1: Totalmente, sí.
0: Mira.
1: Es como, exacto, como dejarse seducir por el filete de Cypher, pero al revés. O sea, como entender que todo esto está podrido. Porque nuestra Matrix es terrible.
0: Sí lo es, sí lo es.
1: Por aquí Laura dice, muy buenos y futboleros días, queridísimos Pablo y Nico. Siempre es un gusto escucharlos. Sin duda, hoy es un día de sentimientos encontrados. Pero disfrutemos cada día como venga. Exacto, mi querida Laura, que siempre está por acá también. Es eso, como los alcohólicos, un día a la vez. La neta. O sea, vamos a hacerlo como nos vaya tocando. De repente, Elvis dice, ojalá les toque tráfico a los de Sudáfrica. Sí, ojalá.
0: No estaría,
1: o sea,
0: mal.
1: Ganar por default,
0: no estaría,
1: la neta,
0: mal.
1: Lo compro.
0: Uy, sí, como liga llanera, ¿no? Sí se aplica eso de ganar por default.
1: No los completas, carnal, no los completas, nada te
0: más,
1: falta uno.
0: Nada más llegaron 2 de las camionetas de Sudáfrica, amigo.
1: Exacto. No, van a estar bravos. Yo digo que va a ser un buen partido. Todavía me acuerdo de ese partido inaugural del 2010 en Sudáfrica, que fue durísimo, que empezó con ese gol de Sudáfrica, que se sintió así en el alma.
0: Sí, lo fue.
1: Achicopaló durísimo. Porque podemos también, es eso, esa es la suprema emoción. Podemos ser totalmente críticos a la selección, hablar de todo alrededor, pero la neta, cuando empieza un partido del Mundial, híjole, es difícil no meterse en eso. O sea, sí.
0: Yo hoy, hoy en la mañana desperté nervioso y dije, no puede ser.
1: Totalmente.
0: Yo que me estaba resistiendo, yo que ayer tenía como 15% de emoción en el tanque, hoy sí ya.
1: Despiertas nervioso.
0: Sí.
1: Es que es cada cuatro
0: años.
1: No,
0: es que la selección, y si pierde, ya estaba yo pensando en el partido.
1: Haciendo cálculo.
0: Cosas que no había pasado en mucho tiempo. Un saludo a todas y a todos los que están también en el tráfico yendo al estadio, porque seguramente habrá muchas y muchos convoyentes que habrán tenido la suerte, el lujo, el que han de haber ahorrado, que recibieron la dádiva de algún amigo, de alguna empresa.
1: De algún sugar daddy.
0: De algún sugar daddy. Y tienen boleto y están encaminados hacia el estadio. Que vayan con cuidado. Espero que todo vaya muy bien por allá. El querido Rulo está allá. Como se podrán imaginar, la conexión es difícil entre más personas lleguen y cada vez llegan más personas a las inmediaciones. Mira, esa también me gusta. Las inmediaciones del estadio. A las inmediaciones del estadio.
1: Del recinto.
0: Así que en breve esperamos poder hacer contacto con él para que nos cuente cómo va la cosa por allá.
1: Sí, lo que contaba Rulo hace rato es que, bueno, estaba duro. O sea, que desde Tlalpan había una fila enorme de gente. Habíamos visto los puntos como de entrada al estadio ayer y era un verdadero relajo. Y pues a estar densa como la multitud en las rampas del Azteca, por suerte, o pues, no sé si por suerte, por la razón de la codicia de la FIFA, tenemos a unas masas bien portantes que pagaron 100,000 pesos por boleto, entonces todo está muy tranquilo.
0: Mira.
1: No hay mucha bronca.
0: No son los aficionados de los Knicks.
1: No son los aficionados de los Spurs ahí también rompiéndose, o los aficionados del PSG.
0: Claro.
1: Claro.
0: Oye, mi querido Ayrton, tú ayer estabas rompiendo cosas por la remontada de los Knicks.
2: Sí, no, rompiendo cosas se me hace demasiado. Lo que sí fue es que grité con ese último toque que...
1: Wow.
2: En el tiro grité, el gato se asustó, salió corriendo por allá.
0: Y el gato recién operado.
2: El gato recién operado, además, con la cirugía
0: y todo.
2: Y fue un juegazo ese de que nos regalaron ayer los Knicks.
0: Estamos rodeados de eventos deportivos.
2: Sí.
1: Qué manotazo.
2: Aplicándola de qué momento para estar vivo.
1: Pero además, cierto, fue como... Creo que es histórico, ¿no? La remontada más densa que se ha dado.
2: Una remontada de 29 puntos, sí, que se fue dando. Ya le estaba diciendo a Corno, bueno... Yo vi ese resultado y dije, fui a lavarme las manos, saqué al perro. Dije, seguramente así va a quedar, fue, ya qué huevas. Fue.
0: Estamos listos
1: porque
0: para
1: empezó,
0: el juego 7.
1: ¿No? Empezó con una ventaja enorme.
2: Sí,
1: pues, claro.
2: Sí. Y ya conforme iba aprendiendo, acercándome al juego, decía, ya ahora sí lo voy a ver completo. Ya era menos y menos y menos hasta que obviamente pues ya Nueva York arriba por uno, San Antonio arriba por uno, falla los dos tiros Wemby. Falla el jugador de Knicks que la dejó en el aro, no la pudo meter. Hacia de un brinco calculó mal los pasos, se le fue... ahí la fuerza y después de este tiro con esa estrategia que yo creo que va a tirar Brunson, que lo cubra Wemby, sacaron a Wemby de la pintura, llegan un Novi volando que estaba solo segundos antes, además pide el tiro que él tiraba, como vio que tiró Brunson, corrió se la olió, corrió hacia el aro y con un toque perfecto, un grado más de fuerza, un puntito más a la izquierda
0: y se va,
2: tuvo que ser perfecto eso para que con ese tip ganaran.
1: Le llamaban ya la mano de Dios y todo, así que era un rozoncito.
2: Nada,
1: era algo delicado.
2: Tuvo que ser perfecto
1: así,
2: para llegar a hacer eso.
1: Con amor, así.
0: No,
2: otro pues punto.
0: Gran cosa.
2: Sí, entonces ahora los Knicks se ponen 3-1 en esta serie. El siguiente juego es el sábado.
1: ¿En San Antonio?
2: Y, no, en Nueva York.
1: En Nueva York.
2: Regresan.
1: Ah, claro.
2: En caso de, sería hasta el martes en San Antonio. ¿Sí?
0: No, pues aguas con los vecinos de Ayrton, aguas, porque el sábado se pueden romper cosas. Puede salir a tirar ahí una señalética pública.
2: Justo eso decíamos.
1: Quemar cosas.
2: Justo eso decíamos, pues los alrededores del Madison y toda la violencia que ha habido terrible en Nueva York con esto ha estado terrible, eso sí.
1: Sí, estuvo fuerte.
0: Acá, si la selección gana, yo creo que sí habrá mucha celebración. Esperemos que todo sea moderado. Vámonos, vámonos con calma.
1: Sí, o sea...
0: Chiquity Boons, nada más.
1: Exacto. Ustedes aplaudan como tías.
0: Sí,
1: unas porras ñoñas.
0: Sí, sí. México, México. Y ya.
1: Se puede.
0: Exacto,
1: porras tibias.
0: Sí. Apláudanle a los de Sudáfrica.
1: ¡El destrocen todo! ¡Quemen todo!
2: Ya me dijo Corno que el sábado sí es en San Antonio. La estoy regando.
0: Oh.
1: ¿Sí es en San Antonio?
2: Okay. Eso dice.
1: Uy, pues, ¿cuál es tu predicción, Ayrton?
2: Yo creo que ya ayer
1: ¿ya
2: fue,
1: se cierra?
2: Pues sí, entiendo que fue un golpe muy emocional para San Antonio, durísimo, para Wemby, sí, así que a ver qué pasa.
1: Wemby se fue bastante bajo, bastante, digo, para lo esperado, o sea, digo, es imposible decir eso, ¿no? Pero pues, o sea, no, sí.
2: Sí, sí, sí, entonces yo supongo que ya va a ganar. Va a ganar
1: ya,
2: ahí.
1: Ya no, se barró. No pueden verlo ahorita, pero ahí te está sonriendo.
0: No, sí, una sonrisa de
1: se
0: plenitud.
1: Ve tranquilo, así.
2: Sí, no quiero ser el villamelón. Es que confieso que dejé la NBA mucho tiempo. La dejé en cuanto salieron, ya sabes, este cliché de la NBA de los noventas. Claro. Me separé mucho de los Knicks, ya no los vi. Entonces.
0: Ahora está bien, que ando, hay que regresar. Es el mejor momento.
2: Ahora que me ando juntando con Corno, pues ya la veo otra vez y mira hasta dónde dieron los Knicks.
1: Mira, qué chido, te estaban esperando, Irte. Te estaban esperando. Fue como, este güey no nos está viendo. Ahorita que, tranqui.
2: Ahorita que ya le pasaron una contraseña de Prime, ya puede ver otra vez. Entonces,
1: venga de ahí.
0: Está muy bien. Pues, ¿qué otra rolita o qué, Minico?
1: Eso,
0: ¿qué te propones?
1: Vamos a poner una cancioncilla. Siguiendo con esta emoción esquizofrénica, loca de ciudad.
0: Sí.
1: Un poco más de cosas que parecen cantadas, pero en realidad no lo son. Declamación extraña, no es jam, no es nada, no sabemos qué es, pero hablan como en un inglés muy británico, elegante y callejero. Vámonos con The Street.

0: Quireo.
1: Esto es supremo, suprema emociones. El hashtag, ¿qué escuchamos, Nico?
2: Fue Fit But You Know It de The Streets y creo que por ahí ya podemos tener un contacto con un corresponsal de lujo. ¿Está Rulo por ahí?
3: Sí, estoy aquí ya sentadito en mi lugar.
1: ¡Ea!
3: Oye, ya estoy la música fuerte, ¿no? Ahora sí nos necesito con más dificultad, pero ya sé de toda esta cara. Está dejado en como muy old school, con banderitas alrededor de Imperio. Todas las banderas de suerte atinadas a la FIFA.
1: No, creo que te andas cortando un poco, mi Rulo. Creo que ahora sí ya se siente que ya llegaron todos.
2: Sí, que ya entraste al estadio. A ver, intentemos de nuevo.
3: O sea, no se escuchó nada.
2: Poquito. Se escuchó hasta las banderas
1: de
2: la FIFA.
1: Algo de unas banderitas, ajá.
3: Ah, bueno, está el techo del estadio lleno de todas las banderas de la FIFA. Se ve muy lindo. Y el estadio es

0: Es complicado, muchachos. Yo llegué como a las 7:20, como por periférico, y aparentemente mi entrada era porque al patio había una cola como de 700 o 800 metros, además doblaba, era como, pero pues, sin ningún orden, sin ningún sentido, y todo el mundo se metía y todo el mundo hacía lo que podía. O sea, el camino a las 7 fue muy tranquilo. Y no me pidieron boleto ni me revisaron ni hasta que no llegué a la dormilleta del estadio. La verdad es que no me revisaron mucho. Yo pensé que iba a ser muy diferente todo, pero no lo entendieron, ¿no?
1: Sí.
0: Mucha seguridad y mucha revisión. A mí no me tocó nada. Me tocó venir cualquier día del estadio.
1: Oye, qué
0: Ni
1: bueno.
0: más ni menos.
1: Qué
0: Pues
1: bueno.
0: sí. Pero iba a haber metido una panchita de tequilita y. Y nunca me revisaron.
1: Te ahorrabas los 300 pesos que va a costar la cerveza, ¿no?
0: 310. Bueno, la nacional, la corona, vale 290. Y la ultra vale 310. Hay unas colas con la cerveza.
1: Uf.
0: Parecía que les dijeron que se van a acabar. Caray.
2: Pues son las 2 horas al principio. ¿Y cómo sientes a la gente? ¿La ves emocionada? ¿Piensas que va a estar ruidoso el partido?
0: Me siento a la gente súper emocionada, pero les decía a los gritantes que es como si todo el estadio Azteca estuviera lleno de la gente que va a los palcos.
1: Ya,
2: híjole.
0: Ya sabes.
2: Sí, como partido de la NFL en el Azteca.
0: Ándale, presón, pero pues hay gente que ahorró también, ¿no?
2: Claro.
0: Y que a lo mejor no están presonas. Digo, además hay gente de todo México y hay gente de todo el mundo. Pero atrás de mí hay un señor que es una playa de los Tigres.
1: Mira.
0: No entiendo por qué, la verdad.
2: Ese es el más perdido.
0: Honestamente. Honestamente, no lo entiendo. He visto uno. No sé cómo les da pena que traiga de los Pumas.
2: Claro
0: Oye.
2: que sí, orgullo, orgullo Puma ahí. Un
0: Pero
2: saludo a
0: no,
2: Álvaro.
0: después de lo que pasó, tendría tanta pena. Ahora, yo sospecho, la música está buena, ¿eh?
1: ¿Sí?
0: Está bueno el DJ. Sospecho que puede ser como Bones o alguien así.
1: Mira.
0: Porque ahorita estábamos oyendo Daft Punk, Leo Peso Pluma,
1: Ah,
0: y
1: oye.
0: yo vi que el Bones pasó por una acreditación y lo vi en redes sociales, que ya andan en el estadio. También están los de Muffins, Calacas y André.
2: Claro.
0: No, sí, pero se ve que vienen a trabajar, que están en acreditaciones. Y
1: Ah.
0: no, no me extrañaría que estuvieran poniendo la música. La verdad, que tiene el DJ, lo hace muy bien.
1: El DJ bien, qué bueno. Oye, y el...
0: Sí, porque fíjense que en todos los videos que dice de fútbol últimamente,
1: Ajá.
0: ponen música bien fea.
2: Es horrible la música asociada al panbol, es espantoso, sí.
0: Hay una rola que oigo mucha, que es el equivalente a las rolas de Creedence en las películas de Vietnam.
1: ¿Cuál es?
0: Esa como africana, como electroafricana,
2: Ah,
0: pero
2: sí.
0: con un elemento místico.
1: Ya. Claro. Así, medio world music, pero con electricidad.
0: Sí, ahorita lo que estamos viendo es a una animadora en las pantallas gigantes del estadio entrevistar a alguien que trae una especie de corongo con una Virgen de Guadalupe.
1: Órale. Qué maravilla.
0: Entonces, este.
1: Oye, ¿ya viste si abajo de tu asiento no hay así como algo para que sea, hay una activación o cosas así? ¿No te van a hacer participar?
0: Un amigo de mi hermano, el mejor amigo de mi hermano, me trajo una cerveza
1: Ah,
0: que nos lo
1: mira.
0: encontramos aquí.
2: Bien
0: Es un
2: hecho.
0: gesto de generosidad sin
2: Esos son los
0: precedentes.
2: compadres.
1: Sí.
0: ¿Qué pasó?
1: Que si tienes ahí abajo de tu asiento así activaciones, papelitos de colores, algo, van a hacer un mosaico.
0: Tengo una especie de sombrero charro.
1: Eso.
0: Join the celebration, dice.
1: Muy bien.
0: It's your Mexican sombrero. Es como de cartón. Todo el mundo lo tiene. Es un sombrero, pero te lo pones como corona. O sea, no
1: Ah,
0: tiene.
1: okay, ya.
0: Solo te cubre lo de alrededor de la cholla.
1: Como ya entiendo, como de Burger King, más bien.
0: Exactamente, exactamente. Y hay gente que ya lo trae puesto. Hay gente que ya te lo puso.
1: Mira.
0: Y hay como una banderita de papel picado también, aquí atrás de mi lugar.
1: No, pues muy bien. ¿Y qué tal se
0: Es lo
1: ve
0: que estoy
1: dónde
0: viendo.
1: estás? ¿Qué te va a
0: Estoy
1: tocar?
0: muy.

0: Y arriba,
1: Ajá.
0: casi donde estaba el estadio, muy cerca de los panchos de transmisión de... Hay mucha prensa donde soy yo,
1: Ah, mira.
0: muchos corresponsales, en una esquina, no lo más arriba, pero sí muy arriba. Que la FIFA los vendió como boletos categoría 1, pero pues se pasaron de lanza. Honestamente, son muy rateros la FIFA.
1: Pues sí.
0: Muy
1: rateros,
0: pero...
1: sí.
0: Pero se ve muy bien, o sea, todo el táctico se va a disfrutar.
1: Qué
0: No sé
1: bueno.
0: si va a haber ningún dueño de los jugadores.
1: Ajá.
0: No han dado la alineación, ¿verdad?
1: No,
0: No,
1: no.
0: todavía
1: He
0: no.
1: estado busque y busque y todavía no.
2: Yo creo que normalmente las dan las oficiales nada más una hora antes del arranque del partido. Entonces yo creo que en 1:20 ya tendremos alineación, mi Rulo.
0: Oiga, ¿te sirve la música de fondo?
1: No, no, no.
2: No. De hecho, tu celular, como decían los gritantes, está bastante chido, como que cancela todo el sonido alrededor.
0: Yo no, Danny Ocean, como que me estoy cantando aquí junto, haz de cuenta.
3: Wow.
1: Pues bastante bien, ¿eh? No se oye. Sí, se aísla muchísimo.
2: Pero sí, seguro es el Bonzo o alguien así poniendo la música, porque suena bastante curioso que esté Danny Ocean sonando.
0: Sea, no tiene nada, nada, nada, nada,
2: Nada,
0: ningún
2: nada,
0: grito,
2: nada.
0: nada.
2: Nada, nada, nada.
0: Wow.
2: Solo se oye tu voz, Rulo.
0: Qué impresión, ¿eh?
2: Sí,
0: La verdad.
2: la neta está cancelando absolutamente todo alrededor. No se oye nada. De repente se oye el grito de alguna persona por ahí.
0: Que la gente a lo mejor se imagina que estoy en mi cuarto, encerrado en el baño,
2: Puede
0: fingiendo que
2: ser,
0: estoy en
2: estamos
0: el
2: haciendo
0: estadio.
2: trampa, sí.
1: Sí.
0: Pero, a ver, les voy a poner video.
1: Se tendrá que saturar de selfies para que se sepa que estás por ahí.
0: No, no sé si, a ver, el video. ¿No
1: No,
0: entra en el estadio o no?
2: no, tampoco entra. Sí, ¿no?
1: No, muy bien,
0: ¿No
1: ¿eh?
0: entra el video? ¿Entra el video o no?
1: No. No, parece que no.
0: Vale.
1: No, pero
2: Creo que Ayrton sí te
0: Ahí
2: ve.
0: produce
2: Ajá.
0: el
1: Nada más.
2: Sí. Ya, oye, pero mándanos una foto ahí al hashtag, mi Rulo, para que los convoyentes topen que estás en verdad ahí echándote una chela.
0: la prueba del añejo.
1: La prueba del añejo. Nuestro hashtag es Supremo Emoción, porque pues sí, ¿sabes? Ahora sí ya te sientes emocionado, ¿no, Rulo? Ya no es ansioso.
0: Oh, no, ya estoy emocionado. Es que todo me da ansiedad. Hasta la cuna de la cerveza. Otra gracia, ¿qué voy a comer? ¿Qué mañana? ¿Y cómo va a salir del estadio?
2: Esa es la ansiedad. Siempre estamos pensando en lo peor del futuro.
0: Para todos decir algo, yo he ido a muchos mundiales a lo largo de mi vida. Fui a Francia, fui a Alemania, fui a Sudáfrica, estuve en Brasil. En ningún mundial, y lo acabo de ver aquí en México ahorita, pasó junto a mí, un vendedor de cervezas.
1: Mira,
3: wow.
0: En las colas que había a la llegada, o sea, cuando abrieron las puertas, como a las 8, 9, 8 según estos 9, yo tengo como hasta las 9, la gente iba a los puestos de mesa, pero iban a vender cervezas a las 10. No sabes, parecía que siempre de derecha, alguien se imagina eso. O sea, un nivel de ansiedad y de violencia, y colas eternas. Y ahorita donde estoy sentado, ya están pasando los vendedores de cerveza.
1: Mira.
0: Eso no lo había dicho en ningún mundial. En ninguno, ¿eh?
1: No, pues teníamos que ser nosotros.
2: Qué
0: Es una
2: maravilla.
0: cosa única. México siempre innovando.
1: Siempre innovando.
3: Eso.
1: Exactamente, exactamente. Oye, y sí, pensando en eso, en las inauguraciones que has estado en las anteriores, ¿cómo sientes el ánimo del que tanto se hablaba, de la fiebre mundialista que no estaba, que sí estaba? ¿Cómo se siente ese asunto?
0: A la inauguración de México 86,
1: Ajá.
0: que no jugó México, jugó
2: La de los
0: Italia, si no me falla de
2: abucheos.
0: memoria. La de la Puchó Miguel de Madrid, jugó Italia, Bulgaria, ¿no? En fin,
2: Creo que algo
0: hay
2: así,
0: que
2: exacto,
0: revisarlo.
2: sí.
0: Pues mi memoria es precaria, ya lo saben, es un disco duro, fragmentado. Y luego fui a la inauguración de Sudáfrica, que es el mismo partido que vamos a ver ahora,
2: Ajá, de
0: Sudáfrica-México, ¿eh?
2: México.
0: Y no era, no había tanta emoción en Sudáfrica, porque se vive en México. O sea, México es un país mucho más tambolero. Sudáfrica divide su amor entre el rugby y el fútbol.
2: Claro.
0: Vieron la película de Morgan Freeman.
1: ¿Cómo no? Con Morgan Freeman,
0: No
1: ¿cómo
0: hay
2: no?
0: película, no hay película de fútbol en Sudáfrica. O sea, es del rugby. Claro.
2: Claro. Sí, totalmente.
0: Entonces, no sé, una de las inauguraciones que me ha tocado, esa es la buena. Pero insisto, en México 86, pues no fue México la inauguración,
1: Ya,
0: ¿no?
1: claro.
0: Pero, por ejemplo, un juego muy intenso que me tocó estar en el estadio Fue el de Brasil, México, en el Mundial de Brasil.
2: Híjole, el 0-0 de San Ochoa.
0: Y ahí íbamos felicitando. Pero no digo los brasileños del fútbol, es una cosa impresionante.
1: Sí, me imagino. Me imagino. Oye, ¿y sí crees que de ya hablando, arrancándote un poco de supremo a gritante, sí crees que Aline, ¿quién crees que esté en la portería? ¿Crees que Ochoa Aline en la portería o no? Yo digo que sí.
2: Yo digo que ojalá, porque me daría terror ver salir a Talavera ahí así, no.
0: ¿Tienes una americanista en la portería? Me parece bien.
2: Doloroso, Rulo, doloroso admitirlo, pero la neta, sí, con Paco Memo a fondo.
0: ¿Cuál es el hashtag otra vez? Perdón.
1: El hashtag es Supremo Emoción. Emoción. Supremo Emoción. Emoción.
2: Mándanos ahí una foto, mi Rulo, para que te topen.
0: Sí, es que de verdad no sé qué ruido hace ahí.
1: Sí, ahora sí ya se escuchó. Ahora sí ya se escuchó un poco más el ruido. Sobre todo se escucha el ruido de los anunciantes y de los locutores.
0: Sí. Es que como que están en algún palco, no cuánto poder vender porque ninguna de las pantallas nada más.
1: Ya.
0: Y todo porque son gente y los entrevistan.
1: Ah.
2: Ya.
1: Y ojalá ya pagaste porque salga tu nombre en la pantalla, Rulo, o no contrataste ese servicio.
0: No.
1: Híjole, ahora sí ya otra vez se volvió a cortar un poco. No se te oyó, no se te entendió.
0: Pensé que es un conveniente de una onda
1: de la ah, sí, pues estaría muy bien.
0: Pero no he visto nombres, ¿eh? Todavía no he visto nombres en la pantalla.
1: Ya, pues igual será como cuando los comentaristas empiezan a platicar de otra cosa cuando los partidos lentos, ¿no? Como que empezarán a poner nombres.
0: Como el otro día estaba viendo un partido de la selección justo. Y te conté, ¿no? Que Martinoli y Luis García y el Guardia acabaron hablando de Caifanes y de las víctimas del doctor Cerebro.
2: Totalmente aburrido.
1: Así de, saludos a Francisco Javier, que ya pagó. Saludos a Brenda.
0: O sea, los oí hablar de rock. Ajá. Y dije, así me oigo yo cuando hablo de fútbol. me espanté,
1: ¿verdad? No, cuidado. Oye, ¿y con oyentes? ¿Te has encontrado con oyentes o no?
0: Muchos, y me dicen felicidades por el nuevo programa.
1: Ah, qué bueno.
0: O sea, mi hermano que vive en Monterrey, creo que soy muy famoso, con los oyentes que me han saludado. O sea, no te digo cientos, pero sí, unos 12, 13.
1: Oye, bastantes.
2: Muchos, sí, qué chido.
0: Pues sí, para alguien que es hecho y bueno, todo lo bueno que lo llevo, que es mucho.
1: Qué bueno.
2: Pues qué chido, mi Rulo. Pues disfrútalo, pásala súper fregón. Y nada, un pequeño pronóstico del partido. ¿Cómo la ves? ¿Quieres decir un...?
0: Va a ganar México 3-1.
2: Eso.
1: Bien.
2: Eso, chingo. Bien.
0: Tienes que 3-0.
1: Eso es jugársela.
0: Es más, si para Paco Memo, va a ganar 3-0.
2: Ahí está. Si para François Memé, 3-0.
1: Y si para el Tala o alguien más,
2: 3-1.
1: 3-1.
0: 3-1.
1: Muy bien. Oye.
0: Mira, la chona está, ahorita estoy en la chona, aquí en todo el estadio. Muy bien. Y la gente está bailando como.
1: Ah, sí,
0: como
1: ya.
0: Loca. Yo estoy rodeado de nobles de Dua Lipa. O sea, está muy bien,
2: ¿no? Qué chido. No, disfrútalo, Rulo. Disfrútalo mucho.
0: Ahorita yo tengo la foto en casa, entonces es Supremo Emoción.
1: Supremo Emoción.
0: Supremo Emoción.
1: Supremo Emoción.
0: Me parece perfecto.
1: Ahí te vamos bueno, a ver entonces y nos va a dar mucho gusto que andes por allá, mi Rulo.
0: Entiendo, ya que hay programa ya de aquí a... Es que viene Shakira.
1: Ah, no.
2: No, pues dele. Te dejamos para
0: no,
2: que la pases.
0: No, faltan 45 minutos.
2: Ah,
0: ¿no?
2: ya. Ok. Ah. Pero igual, pásala muy chido, mi Rulo. Échate unas chelas de sobreprecio a nuestra salud. Y pues nada, disfrútalo. Ya estaremos platicando mañana de cómo te fue.
0: Gracias. Y mañana platicamos. También les cuento de mi charla ayer con Roberto Carlos.
1: Sí, no te he querido preguntar chido, para sí. Que nos cuentes bien con lujo de detalle mañana, ¿no?
0: Oye, pero ya está en el estadio la Dance Camp. Está padrísimo que pongan la chona para Dance Camp. Bueno, ya la ponen hasta el grado de los Lakers, ¿no?
1: Eso sí. Sí.
0: Como que la chona se... Creo que es una canción más famosa hoy que cuando salió.
1: Sí. O sea, no hay protesta de Ice, no hay asado.
0: Pero, es la chona, no es el sonidito.
1: Las dos, ¿no?
2: Pues la chona es...
0: Ahorita se oye la, Ahorita tiene el sonidito. No, perdón, bien. Como traigo los audífonos.
2: No, claro,
0: tranquilo.
2: No,
0: pero es el sonidito.
1: No, pues es que esos son los pasaportes, esos son los visados que nos abren todas las puertas, ¿no?
0: Es lo que nos hace libertad. El sonidito, la chona.
1: Exacto.
0: El del mundo. Exacto. Es el pasaporte. ¿Qué? El pasaporte global.
1: Sí, qué Temec ni qué nada.
2: Das kleine Ton.
1: Exacto.
2: Muy bien.
0: Bueno, amigos, les mando abrazos.
1: Un abrazo para ti, un abrazo a tu hermano y ahí, hijo, no pierdas mucho tiempo en la fila de las cervezas.
2: Sí, y un abrazote al amigo de tu hermano, que es, no, que es un buen tipo.
0: Te digo que es un gran tipo. Te digo que ya hay carteros aquí.
1: No, pues ya, wow. Excelente, excelente.
0: Como te lo decía en mis épocas, cartero, pues.
1: Sí, ¿sí? A tomar, ¿no? Ahora sí que a tomarle el nombre y a que no los deje secos, ¿no?
2: Exacto, una propina de antemano. Exactamente. Y síganosla trayendo.
0: Oiga, pues les mando abrazos, ¿sí? Por tentarme.
1: Igualmente, igualmente, un abrazo hasta allá. Pues ahí estuvo Rulo, gran conexión. Oye, se oía bastante bien el aislamiento, ¿eh?
2: La neta sí, o sea, y a pesar de que sonaba medio tronado por aquí por allá, estuvo chido, se mantuvo una conversación, nos hizo sentir, la neta a mí sí me transmitió la emoción, la neta sí, qué chido estar ahí.
1: Sí, sí sentí un poquito de FOMO, no te voy a mentir.
2: La neta sí, o sea, ya estaría en ese momento en donde estoy calculando 300 pesos por cerveza como si no fuera nada, ¿no? Sí, juntando la morralla.
1: De acuerdo, muy de acuerdo. Ay, pues... En el hashtag es Supremo Emoción. Ahí vamos a seguir leyéndolas y leyéndolos. Hemos estado platicando mucho. ¿Te parece una rolita, mi querido Nico?
2: Y una rolita y regresamos a lo que nos cuentan los convoyentes.
1: Por favor,
2: acá.
1: Sí, buenísimo. Sí.
2: Sí, porque estamos recibiendo sus mensajes. Ahorita los leemos. Pero antes vamos a poner un poquito de Public Service Broadcasting, señal 30.
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1: Aquí nos siguió la música.
0: No, pues es que estamos muy emocionados, muy emocionados.
1: Estamos emocionados.
0: Supremo Emoción es el hashtag, mi querido Nico Ruiz, arroba PESOUT, PES-OUT en las redes.
1: Y por allí arroba el otro Duarte, al mejor de todos.
0: No, hombre. Aquí estamos en este Supremo edición especial, edición de emoción, edición de inicio del mundial. Muchas gracias a todas y a todos los que nos han escrito. Se ha juntado banda en el hashtag.
1: Se ha juntado banda. La neta, los vamos a estar leyendo. Nos da muchísimo gusto que nos echen grito. Por acá, Heavy Menta dice que si sonará la Copa de la Vida. Yo no sé tú qué piensas, mi Pablísimo, pero... Yo tengo un problema con las canciones mundialistas, como que todas me malviajan.
0: Sí, sí.
1: La Copa de la Vida tal vez es la que menos me malviaja, pero cuando llegas al coro, claro, ya estás ahí metido. Pero toda la parte de antes, como la vida es una emoción, hay que vivirla. O sea, toda la parte como expositiva del principio que no tiene ningún sentido, la odio.
0: Sí, sí, sí.
1: Con todo respeto a Ricky Martin, a mi Ricky Martin de toda la vida.
0: Pero coincido contigo en esa parte que dices, de todas es la que más me gusta.
1: Sí, sin duda, o sea, sí. No es la más molesta ni de cerca.
0: No, cuando suena, sí la bailo, sí me muevo al ritmo de la Copa de la Vida.
1: Totalmente. Vamos a pensarlo si lo ponemos ahí, queridísima Heavy Menta.
0: Puede ser.
1: Por aquí también Heavy Menta dice, no olvidemos el clásico M-E acento X.
0: Ah, cómo no, para las porras respetuosas.
1: Exacto. Las porras muy respetuosas.
0: Si es que gana o no gana la selección, porra respetuosa, acuérdese.
1: Claro. El Arthur acá nos manda buenos días, tiene harta emoción. Por aquí está Kiday también echándonos los memes de siempre.
0: ¿Cómo no?
1: Por ahí Chalmux Jazz dice, lecciones que nos deja el juego de ayer. Nunca aflojes en el juego, hablando de la NBA.
0: Ajá.
1: Cuando llevas una gran ventaja, pide un tiempo fuera para romperle el ritmo. Al contrario, siempre, siempre pelea por un balón. Pues sí, claro.
0: No, muy bien. Ojalá todo eso se pudiera aplicar al partido de hoy.
1: A la vida diaria.
0: Sí. Lo malo es que no hay tiempos fuera, ni modo. Por acá, Ru dice, ahora que 290 la chela, ¿quién va a cantar en el medio tiempo? ¿Juan Gabriel?
1: Sí, híjole, ojalá.
0: Es que sí, 290.
1: Sí, está manchado. Por ahí también un como oyente nos estaba diciendo que cuánto estaban las papas. La bolsita de papas está a 200 pesos.
0: No.
1: Las Topo Chico, 199 pesos de lata. 325 mililitros, Pablísimo.
0: ¿Qué hipoteca tiene que pagar la FIFA o qué?
1: ¿Qué? ¿Se están muriendo de hambre o qué?
0: ¿Por qué cosa?
1: ¿Por qué son tan peseteros?
0: Sí, sí, sí. Allen Sigfrido, por acá también en el hashtag Supremo Emoción, nos dice, buenos días, viejones, hoy tocó hacer home office. Gracias a Dios. Pero ustedes que tienen información de primera mano, entonces, ¿no se colapsó la ciudad debido a las megamarchas que se habían anunciado desde días pasados? Pues... como esta ciudad es vasta,
1: exacto,
0: es multiciudad, es una ciudad multiciudad, hay una zona de la ciudad que está
1: totalmente
0: colapsada, que la circulación cerrada. Está cerrada, que es la zona cercana al Estadio Azteca.
1: Exacto. Seguramente alrededor del Zócalo, con todos los cierres,
0: también,
1: con la apertura del FanFest y todo eso también. Pero es muy localizado. Lo que nos parecía impresionante es que cuando en verdad colapsa la ciudad, como lo hemos visto en los últimos días, como lo hemos visto, si usted es un deudor alimentario y va a comprar regalos de Navidad el 23 de diciembre a Tepito, usted lo sabe, es fuerte, es imposible, la ciudad colapsa. No es el caso de que la ciudad esté contagiada de tráfico hasta en los cerros, hasta en todas partes, para nada. De hecho, se siente... bastante libre la ciudad, bastante tranquila. Yo creo que mucho por el home office,
0: ¿no? Sí, sin duda. Yo creo que sí funcionó ese llamado al home office. Creo que...
1: ya está. Que lo hagan siempre, ¿no?
0: Sí, sí, sí. Creo que puede ser una buena costumbre.
1: Claro.
0: La verdad. Ya puso Rulo ahí en el hashtag Supremo Emoción la fotografía. Se ve bastante... todavía no se ve lleno, evidentemente, el estadio. Falta un ratín. Seguramente el proceso de entrada será difícil.
1: Sí.
0: Pero pues sí se ve, ya se está poblando, ya se está poblando.
1: Y se ve lindo, o sea, la neta de haber ido a varios partidos de la selección, nunca tan selectos como el de hoy, pero haberme tocado el Gallinero Plus atrás del Azteca, cuando todavía había una reja arriba,
0: ajá,
1: no sé si te tocó, que veías todo impedido,
0: ¿sí?,
1: y todo eso. No importa de dónde estés, por más que de vértigo, siempre se ve chido de ese estadio.
0: ¿Cómo
1: la neta
0: no?
1: Está muy bien hecho.
0: Sí, sí, es un gran estadio para ver,
1: sí,
0: para ver deportes, para ver espectáculos.
1: Sí, no es como estar, o sea, porque también yo soy Puma y me acuerdo la final de las Chivas en 2004, estaba ahí en el estadio, pero me tocó atrás de una portería en la parte de abajo, cosa que jamás como hijo del pebetero me había tocado estar, y qué horror. No, no se ve nada chido.
0: Sin duda. Sí, luego hay unos que sí son bastante dudosos. Y para quienes no tenemos esa fortuna, estaremos viéndolo desde la excelente perspectiva de nuestra pantalla y quizá claro, como Enrique Arturo, con una buena, destapando una buena chelita. Él destapó una Dunkel muy acá, muy importada, bien, ¿no? Haciéndole honor al mundial.
1: Se ve bien. O sea, en verdad, si yo hubiera estado haciendo home office en un día tan emocionante como hoy, no les voy a mentir, como oyentes, ya estaría en mi séptima cerveza a las 11 de la mañana. Por suerte hay que chambear, Pablo.
0: Por suerte hay que chambear, sí. Eso nos mantiene del lado de la sobriedad.
1: Nos mantiene humildes.
0: ¿Cómo no?
1: Por aquí Ángel Díaz dice, qué chingona transmisión. Ey, hermano, muchas qué gracias, qué chido. Jorge Torres dice, me sentí como si estuviéramos en los 90 y el Rulo estuviera transmitiendo desde Glastonbury. Qué emoción y qué envidia de la buena. La neta, sí, qué chido.
0: Sí, dio FOMO.
1: Sí, claro que transmitió la emoción de estar ahí.
0: Por supuesto, Jazz se une a nosotros, Rulero, cumpliendo el sueño de varios convoyentes estando ahí en la inauguración. Por supuesto, sí, nos habría gustado. ¿Cómo no?
1: A todos. Tonasek dice, ni pex, me toca trabajar, los gringos no paran de jugar en el casino. Con este mensaje muy misterioso, Tonasek, estoy suponiendo que trabajas para alguna empresa de juego en línea gringa. No lo sé, pero suena intrigante. Ahí nos tocarás y pues, ni modo, dale al jale. Destápate pues sí, una chela igual, si puedes.
0: ¿Qué queda?
1: Ajá.
0: Ni modo.
1: De aquí Kiday está cabuleando al Rulo y dice, de pronto el buen Rulo empezó a hablar Yagua en directo. ¡Cutiri! Un enlace galáctico desde México.
0: Sí. Pues luego sucede que...
1: Se veía complicado, la neta, como la transmisión. Ve que lo logramos.
0: Es justamente lo que iba a decir. O sea, para las condiciones, para cómo está la cosa de cantidad de gente, de cantidad de demanda, de ancho de banda y red... Sonó bastante decente.
1: Bastante bien. Sí,
0: tuvo aquí sus momentos, pero bastante decente.
1: Jaime dice, ¿es Rulo o Francisco Javier González? No.
0: ¿Qué pasó? Mali Castrejón nos manda foto con la playera de la selección aquí en la Chambing, pero apoyando a la selección y con sus palomitas de micro esperando la inauguración. No, pues bien equipada.
1: ¡Qué chido!
0: Pero en la chamba. Así que un saludo a todas. Como decíamos, saludo y respeto a todos los oficinistas y las oficinistas que están... Ahí.
1: La neta, ustedes hacen que... Claro, ustedes hacen que el mundo siga girando, hermanos. Se rifaron y pues ojalá les den chance de ver el partido. También me acuerdo de varias de esas. Cuando estaba en una mesa de información, ¿no? Me tocaba ver los partidos ahí. Tiene también su belleza.
0: Por supuesto.
1: Verlo con la banda de la oficina, con por quien supuesto sea. Porque sí, o sea, es un día que te pone intenso, te pone emocionado con cualquier persona con la que estés.
0: Y luego también es buen, la oficina también es buen lugar porque si es una oficina en la que no hay mucho ambiente, uno se concentra bastante en ver el partido, total, te dejan en paz,
1: bien,
0: estás en lo tuyo.
1: Claro, ¿no? Sí, sea como sea, haya mucho desmadre o poco desmadre, está bien, está chido. Disfrútenlo donde sea, hermanos, ya saben, o sea, ya lo sufrimos suficiente. Pásensela chido, emocionense.
0: Déjense ir con la emoción.
1: Sí, y pero, después, si gana México, ¡quémenlo todo!
0: No, hombre, yo voy
1: Duarte,
0: a ser el...
1: Duarte sigue llamando a la paz.
0: Yo voy a ser el otro polo, yo voy a ser la orilla moderada. Yo
1: el
0: voy
1: ángel
0: a decir,
1: bueno.
0: Siquitibún, amigos, solo Siquitibún, no se exalten.
1: Sí se puede.
0: Sí se pudo.
1: Sí,
0: y luego también, bravo a Sudáfrica, bravo, muy bien, hicieron un gran esfuerzo.
1: Ganó el deporte.
0: Hey, compañerismo.
1: Compañerismo, ¡quémenlo todo!
0: Me gusta de esos dos extremos de suprema emoción.
1: Suprema emoción, estamos en la esquizofrenia total. Por aquí, San nos dice, ustedes dos me caen re bien juntos, la buena onda. Hey, la buena onda, pues tú, es que, un abrazo.
0: Sí, sin duda. Y... como que estamos llegando al final de esta emisión, ¿no?
1: Sí, como que ya se
0: qué
1: va acabando.
0: ¡Qué rápido!
1: Son las 11, qué lástima, pues nos estábamos pasando chido, pero ya es hora de cada uno retomar su camino para ver si logra llegar a donde sea que vaya del partido. ¿Dónde la vas a ver tú, mi Pablo?
0: Pues yo creo que voy a ver si... No, yo creo que en mi casa.
1: ¿En tu casa?
0: Sí, tranqui. Sí, sí. O más bien por aquí, porque pues toca laburar en la tarde también.
1: Y sí, es cierto.
0: Ahí de 5 a 7 en Convoy FM con Olayo y con PDC, ahí estaremos.
1: El mejor de
0: todos.
1: Estás
0: al contrario.
1: En todas partes.
0: No.
1: La voz del pueblo. Pablo Duarte.
0: No, hombre, imagínate, al contrario, el ajonjolí que ya le quitas al mole, más bien.
1: ¿De qué se trata? No, pues muy bien. Aquí,
0: ¿tú dónde lo vas a ver, Nico?
1: Yo creo que con mi carnal, con un par de amigos ahí en casa de mis jefes, en donde se arma ahí como el complot, todos están invitados, nada más es muy lejos, es ahí en el cerro, en la Magdalena Contreras. Voy a tratar de llegar como se pueda. Ayrto, qué chido que nos estuviste switchando acá.
0: Tú lo vas a ver aquí, mi querido Ayrto.
2: yo, no, espero llegar a mi casa.
1: Ah, corriendo, sí. Eso mero. A espantar al gato con cada gol.
2: Sí, sí, exacto.
1: A que huele ese cabrón para que se entrene de nuevo.
2: Exacto. No, espero que no sea así.
0: No, pues muy bien. Muchas gracias a todas y a todos los que nos escribieron en el hashtag. De verdad, es un gustazo que hayan estado por ahí. Siempre se agradece, ¿no?
1: Sí, totalmente. Muchas gracias a todos. Nos vamos a ir con una última canción.
0: Lamento, ¿qué nos regalas, mi Nico?
1: Lamento decepcionarnos en el sentido de que no sea una canción futbolera, no va a sonar un Oasis, no va a sonar una canción del Mundial. Vamos nada más a poner una canción que a mí me emociona y que me pone en sintonía con la locura paranoica esquizofrénica de este día. Y pues nada, que es cachondona y buena onda. Mi Pablo, muchísimas gracias.
0: Gracias a ti, mi Nico, gracias a ti. Nos vemos aquí mañana, ya mañana, Supremo edición normal, digamos.
1: Pues más o menos, pero...
0: Ah, no, claro, sí, porque está gritante mundialista, claro. Mes.
1: Pero pues ya mañana vamos a estar más sosegados.
0: Mañana estaremos...
1: Un poco menos alebrestados.
0: Menos suprema emoción.
1: Menos suprema emoción, ya supremo sosiego, suprema decepción. Ya vamos a ver. A ver, ojalá no sea eso. Tocamos madera. Ayrto, qué chido, muchas gracias. Y nos vamos con unos Pixies para acabar. Que gane México y hermosa tarde a todos.

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0: ni más ni menos que Franz Ferdinand. La canción se llama Take Me Out y la escuchamos a través de Convoy FM, a través de Chilango Radio 105.3 y a través de Convoy en este enlace simultáneo. Esto es Convoy en Chilango, lo que escuchan. Y antes de que pase cualquier cosa, antes de que aparezca Ruidín e intervenga violentamente en este programa, un aplauso multitudinario, una ovación masiva, no solo para la selección, para mi ser. Un aplauso masivo para Raúl Jiménez, que finalmente anotó en una Copa del Mundo, porque no olvidemos que fue gracias a Raúl Jiménez, en parte, que calificamos para Brasil 2014. Yo nunca voy a olvidar la chilena de Jiménez, porque logró varias hazañas Raúl Jiménez, pero nunca había podido disfrutar de un gol en la Copa del Mundo y lo logró. Así que no olvidemos esa chilena. Nos calificó de alguna manera junto con Estados Unidos, lo cual puede ser penoso. En 2013 la relación con Estados Unidos siempre ha sido incómoda, siempre ha sido complicada, pero no como lo es hoy. El 11 de octubre de 2013, México derrotó a Panamá 2-1 gracias a esa chilena de Raúl Jiménez en el minuto 85. Estábamos a punto de quedar empatados y ese empate no nos convenía en lo absoluto. Y pues ese triunfo mantuvo viva la esperanza de la calificación de México para Brasil 2014. Pero no resolvió nada, solo mantuvo viva la esperanza. Y 4 días después, el 15 de octubre, México visitó a Costa Rica y perdió 2-1. Cuando terminó ese partido, parecía que todo estaba acabado. Yo particularmente, como había invertido mucho en una película llamada Ilusión Nacional, estaba realmente destrozado, porque esa película nunca se iba a estrenar y pues yo estaba como un ludópata perdido. Ya hemos contado esa historia. El punto es que fue Estados Unidos quien nos calificó. Panamá estaba ganando 2-1 y pues con ese resultado los panameños se quedaban con el repechaje y México quedaba eliminado. Le estoy recordando un episodio oscuro y muy tenso de la historia de la selección mexicana de fútbol. Faltaban apenas unos minutos y pues luego ocurrió algo que nadie esperaba. Al minuto 92, Estados Unidos empató. Y cuando Panamá todavía intentaba procesar ese golpe, llegó otro gol de Estados Unidos al minuto 93. Y eso ya marcó el 3-2 definitivo y pues mandó a Panamá a su casa. Y eso permitió que México calificara. Si tal cual de broma decíamos que francotiradores, snipers, Navy SEALs se encargaron de calificarnos. Pero eso no hubiera ocurrido sin la chilena de Raúl Jiménez, Pablo Duarte. Raúl Jiménez metió el segundo gol del día de hoy. ¿Qué tanto te enorgulleció?
1: No, hombre, saltaba de alegría, gritaba, coreaba su nombre, coreaba las letras que componen el nombre de esta gran nación. Estaba completamente, parecía miembro del gabinete de Echeverría, de tan patriota que estaba.
0: PDC, ¿qué te pareció ese gol?
2: Muy buen gol aparte, ¿no? Ese cabezazo.
0: Sigo, el gol, que fue al minuto 8, ¿no? El primero, muy sí. Bueno. La verdad es que fue así de, ¿qué tal gritaron gol?
1: No, bien, aunque me lo quemaron los vecinos.
0: Ah.
1: Sí. Ya después se gritó, pero 10 segundos después, ahí fue cuando dije, ¿por qué estoy viendo esto mal? No está bien sincronizado el asunto. Pero me lo quemaron.
0: ¿Lo estabas viendo por VIX?
1: Lo estaba viendo, lo estaba viendo por la televisión y no por internet. Entonces cuando ya hice el switch a internet, ya.
0: Lo estabas viendo en tu DN.
1: Exacto.
0: ¿O dónde?
1: Ajá, lo estaba viendo como en la televisión normal, en el cable.
0: O sea, televisión por cable.
1: Exacto.
0: O en el 5.
2: ¡Qué análogo!
1: Sí, yo vi en OG. A mí me gusta que se vea así terrosito.
0: O sea, ¿lo estabas viendo en el canal 5 o en tu DN?
1: En tu DN, creo.
0: Ah, o sea, cable.
1: Sí, cable.
0: Más avanzado.
1: Un poquito.
0: No en televisión abierta.
1: Un poquito.
0: Seguramente se vio mucho mejor que en VIX, cabrón.
1: Luego sí había unos momentos roja directa, así parecía página pirata, ¿no?
0: Sí, exactamente. Sí. Eso qué tal. Pero también en tu DN.
1: No, en VIX. Cuando pasé a VIX, cuando ya me sincronicé con el mundo, ya, o sea, estaba al mismo tiempo que ustedes, pero de pronto había momentos en los que decía, ¿ese es un jugador o es nada más un pixel random que va moviéndose por ahí?
0: O sea, en tu DN había un delay.
1: Sí. O sea, como que en el cable hay un delay o en mi televisión, pero...
3: O sea, la señal de VIX llegaba antes que la señal que recibía TUDN.
1: Ajá, yo creo, porque mis vecinos gritaban antes, o sea, me estaban quemando todo el primer, los primeros 10 minutos me quemaron todo.
3: Es que, no, de verdad, mira, en el celular se veía decentemente, la verdad, muy decentemente, la señal de VIX.
1: Ok.
3: Pero ya que me pasé a la Apple TV, un desastre. Perdón, amigos de VIX, pero sí deberían de hacer algo al respecto, porque yo sentía que estaba pirateando el partido. Como bien dijiste, ¿cómo se llama?
1: Roja Directa, aquella famosa.
3: Roja Directa, cabrón.
1: Sí, sí.
3: O en sus buenos tiempos, sopitas.com,
1: también,
3: ¿no?
1: En esos tiempos, ¿cómo no?
3: ¿Cómo aquellos no? Tiempos de...
1: Cuando andaba con pata de palo y parche en el ojo.
3: Exactamente. Pero... La verdad es que sí, se veía muy, muy, muy, y se escuchaba muy comprimido. No sentí que estaba viendo un partido de fútbol en 2026. Sí. Y eso que pues lo estaba streameando con muy buena calidad y tal. Insisto, en dispositivos pequeños no hay problema, pero no sé si tuvo que ver, no sé, que en una pantalla 4K, pero pues la señal debería ser.
2: No, yo creo que es más bien como el flujo tan abundante que hubo de gente en la aplicación de VIX. Igual y no estaban preparados para ese flujo. O también, pues al mismo
3: ¿cómo
2: tiempo.
3: ¿Cómo no van a estar preparados para eso? Es como. Porque pues, además somos personas suscritas. O sea, tienes que suscribirte, ¿no? Somos suscriptores.
1: Había que estar en el plan premium, ¿no?
2: Claro. Pero ¿cuántos se suscribieron, como yo, a los 5 minutos antes de que empezara la inauguración?
1: Como tú dijiste, pues si inauguran el metro al último, también me suscribo a VIX al último.
3: Pero no son nuevos, ¿no? En VIX.
1: No deberían. No. Sí les faltó. Se vieron codos con los centros de datos que contrataron, la verdad.
2: Más agua, consuman más agua.
3: Y con el show de la inauguración.
1: Oye, hay...
3: No, a ver, lo voy a confesar. Solamente vi algunos clips que me mandaron, que me enviaron vía WhatsApp.
1: Ajá.
3: Y pues la verdad creo que fue suficiente. Eso. Tuve, ver ahí a Maná con unos danzantes aztecas, ¿no? Algo así.
1: Sí.
3: Es lo que estaba pensando. ¿Qué es lo que tanto me caga de Maná? Digo, es como si... Bueno, musicalmente es como si una agencia de publicidad hubiera contratado unos jinglistas para que hicieran algo onda Police, ¿no? Entonces, eso ya de por sí es bastante pinche. Cada canción de Maná es como una especie de jingle de... músicos de sesión queriendo imitar a The Police en español. Pero por otro lado es ese exceso de mal gusto, esa combinación de elementos que combinan como, no sé, como folclore, pero mamadas tropicales, pero todo es como horrible. Y creo que su show de la inauguración fue un ejemplo de eso, ¿no? Fue como Maná Unleashed.
2: También un poco.
3: ¿Puede ser o estoy mal?
2: Un poco humillante también para Maná, porque no les dieron una batería completa mínimo, les dieron una batería coctelera al mejor baterista de México, según todos. ¿Cómo le dieron una batería coctelera? O sea, parecía una banda de un restaurante, hotel.
3: Pero bueno, ¿de qué te sirve ser uno de los mejores bateristas de México si vas a tocar en Maná, cabrón? Es como lo que siempre he dicho. Ok, Alex de Maná se supone que es uno de los mejores bateristas en los ensayos, ¿o qué pedo?
2: Ajá. ¿Cuándo?
3: O cuando le toca hacer su solo en un show. Pero ¿de qué sirve que seas tan buen baterista si vas a estar tocando esas mamadas? Cualquier güey puede tocar rolas de Maná, cabrón.
2: Ahora, también está esta cosa que pues la mayoría hicieron playback. Esta batería no tenía ni un solo micrófono. Ni un solo, así las estuve viendo y no había ni un solo micrófono en esa batería.
3: Ay, Maná.
1: Híjole.
3: Y se supone que ya nos habíamos reconciliado, ¿eh?
2: Pero al parecer no.
1: Pero fue un, así como músicos de sesión, fue una reconciliación de ocasión nada más.
3: Pero a ver, ¿podrían describir un poquito el acto de Maná? Porque yo solamente los vi rodeados como de danzantes, así como con penachos bailando así.
2: Básicamente.
3: Muchos colores.
1: Es que no hubo mucho más y además se vieron muy parcos, en mi opinión.
2: Muy pocos bailarines.
1: Eso era lo que iba a decir. Hay en mi secundaria y en mi primaria, las tablas gimnásticas del 20 de noviembre tenían más quórum sí, de danzantes y de gente haciendo acrobacias vio, que la gente sí, en la cancha, ¿no?
2: Más triste, estaba bien vacío. Sí. O sea, cuando abrían la toma y se veía todo la cancha, estaba vacía realmente. Ajá. Solo había un círculo de danzantes alrededor de Maná y, sí, y eso era todo. Eso era absolutamente todo.
1: Y entonces tenían que hacer como un close-up.
3: Danzantes, o sea, escuchen eso, danzantes bailando alrededor,
1: sí,
3: de Maná.
1: Sí, sí, sí. Tal cual. Entonces, lo único que les quedaba era hacer un close-up a los lentes transparentes de Fer.
2: De Fejer.
1: De Fejer, y ya.
2: Creo que Fejer era el único que sí estaba cantando. Es lo único que sí.
1: ¿Ah, sí?
2: Sí, Fejer sí estaba cantando.
1: No, es un artista, wow, es un artista.
3: No, que no, ese güey sí es legítimo.
2: Pero mira, ¿sabes qué? Maná no es la banda. Maná es los amigos que hicimos en el camino, porque mucha de la afición. O sea, creo que Maná está feo, pero la gente que escucha Maná es muy chida. O sea, no sé, yo creo que sí.
3: Bueno, sí, yo tengo algunos amigos. Javier Solórzano, por ejemplo, siempre defiende a Maná.
2: Ajá. O sea, creo que Maná ya es una identidad mexicana que no importa, no depende de la banda, sino de sus fans, la afición.
3: Digo, salvo algunas excepciones, la mayor parte de la gente que conozco que es muy fan de Maná, no son los mejores.
1: Es que si
3: no me los llevaría a otro planeta.
1: Claro, sí.
3: ¿Tú, Pablo?
1: No, yo no haría, yo no iniciaría la colonia que puebla el cosmos con fans de Maná. Sí, sí sería una de las preguntas que se pone en ese formato.
2: Pero las meterías uno, ¿no? Como que hay un espécimen ahí, un par de espécimen.
3: ¿Para estudiarlo así?
2: No, para que haya diversidad.
3: Ah, te llevas un fan de otra cosa.
2: ¿De qué?
3: Sí, cualquier mamada es mejor. Lo que sea.
1: ¿Te gustó el Waka? Shakira y el Waka Waka. Bien, perfecto, venga.
3: Bueno, ¿qué tal estuvo eso?
2: Bien. Estuvo mejor que todo, creo.
1: Creo que a mí lo que me pareció menos malo por el uso que hizo de la escasez de bailarines fue J Balvin.
2: J Balvin. Sí, uh-huh. J Balvin estuvo también muy bien con sus pachucos, ¿no?
1: Sí, y como que las tomas eran todas cerradas y como que era todo junto alrededor de él, entonces parecía como un grupito de gente. Sí. Pero todos los demás sí se veían como muy poquito acompañamiento, ¿no?
3: O sea, no hubo mucho presupuesto.
2: No. Y se ve que también...
3: ¿Y quién tendría que haber financiado eso? O sea, México, Estado, ¿no? Televisa.
1: O la FIFA.
2: Fíjate, la FIFA pone algo, pero realmente es el país, ¿no?
1: Oye, pues con el dineral que cobraban por unas papitas y una cerveza, que no pongan más bailarines, se me hace...
2: Sí,
3: fueron... ¿Y por qué no? Como bien dijo Javier Umpires, el argentini, el mariachi Vargas de Castitlán, ¿no? ¿Cuál es?
1: ¿De dónde? ¿Cómo no?
2: La única representación de un grupo así fue Los Ángeles Azules con Belinda.
3: El mariachi Vargas de...
1: Tecalitlán.
3: Tecapixtla. Ah. No. Ah, bueno, eso sí, Belinda con Ángeles Azules.
1: Pero
3: sí,
1: pero lo malo, ya, perdón que me ponga ahí en modo crítico.
2: Ellos estaban tocando.
1: Lo bueno es que no tocaron sus clásicos.
2: No.
1: Yo me quedé con ganas de ahí un algo.
2: También es eso, justo era como de, ay, vine Los Ángeles Azules. Ah, tocaron una rola que no.
1: Nada, sí, una nueva.
2: Belinda. Shakira, toca la nueva rola nada más.
1: Sí. Sí, sí.
2: Y como que también le pasaban el equipo de cámaras a diferentes personas cuando eran artistas internacionales, porque era como un más coreografiado y todo. Y cuando era Maná, nada más era como de grábenlos de lejos y ya.
1: Sí, aunque ellos sí tocaron su inigualable éxito, sí. Oye, mi amor, ¿no?
2: ¿Y qué opinas de los colores? ¿Tú qué opinas, Olayo, de los colores que escogieron en general para los atuendos?
3: Es que no, te digo que no vi. O sea, vi videos que me enviaron grabados del monitor de una laptop.
2: Ya. Pues parecían
3: ya
2: como
3: con eso.
2: Parecían como de show de Disney para niños pequeños. O sea, eran colores muy estridentes.
3: Y traté de regresarle en VIX al archivo que reprodujo el partido, la inauguración y todo, pero como que todavía no acababan los comentarios.
2: Ajá, sí.
3: Y tienes que esperar a que concluya la transmisión, creo, para reproducir desde el inicio el evento y adelantarle y regresarle y lo que sea. Y me cansé y también... Uno tiene otras cosas que atender, es jueves.
1: Claro. O sea, uno quisiera estar así en el sillón desde las 9 de la mañana, pero no se puede.
3: No. Y digo, también, hijo, los comerciales, y ya no estoy acostumbrado a la violencia, a la agresión de todos los comerciales y esto y pa.
1: Sí, saca mucho de onda, cómo no.
3: y todo así súper comprimido y chingo de jingles y gritos y ¡oh! Y bla, bla, bla, bla, bla, compre esto, compre el otro. Sí. Sí. Y ahora saca una tarjeta de crédito y blu, blu, blu, en 13 minutos tu tarjeta de crédito.
2: Y ahora AI en los comerciales.
1: ¡Qué horror!
3: De AI, todo está sobreproducidísimo.
2: Sí,
3: así.
2: Sí.
3: Esa estridencia visual y sonora y compra y esto. Y blu, blu, blu. Ya, la verdad es que no vemos eso ya, ¿no?
1: Sí, es muy desconcertante.
3: Y luego, el momento en el que los equipos se van a hidratar, vamos a venderles más cosas. Esa, entiendo que es una necesidad biológica, sobre todo dadas las condiciones actuales, pero es una gran oportunidad súper conveniente para seguir anunciando cosas.
1: Híjole.
2: Exacto.
3: Y más anuncios de esto y de esta mierda, pura mierda.
1: Sí lo hacen dudar a uno de, ¿será?
3: Ay, no. Antes así, ¿qué pasó con la Chiquitibum? Déjenme ser tío. Ya tío, abuelo. Chiquitibum, o sea, es comerciales agradables, cabrón. Legibles.
2: Familiares.
3: Contemplativos.
1: No, AI Slop en cascada.
3: O sea. Puro pinche AI Slop.
1: Sí.
3: No. Y luego uno en donde era como una especie de sound alike, como casi cover, pero sound alike de Heroes, de Bowie.
2: Ah, sí lo escuché, claro.
3: Quiero ser héroe, no sé qué, pero es como casi sí o no. Les cover, la licenciaron o no. Es sound alike, no quise ni clavarme.
1: Chale.
3: No sabemos qué pedo, pero pueden ser héroes.
1: Qué bueno que en ese momento sí apliqué el mute y el voy a hacer mi propia pausa de hidratación en lo que empieza el segundo tiempo.
3: Es que yo estaba como atento porque no sabía en qué momento iba. Ya sabes.
1: Sí.
3: O sea, no tenía así un cronómetro para medir cuánto iba a durar el medio tiempo. Uh-huh. Y ahí es cuando me saturaron de estas cosas.
1: Oh, no.
3: Ahora, bueno, el partido.
1: El partido. Uf.
3: Estuvo bien, la verdad, pero disfruté mucho esos goles. La verdad es lo único que puedo decir, por lo que sean todos ustedes bienvenidos al episodio número

0: 84-484.
1: Hemos llegado al episodio número 484 y estamos celebrando el triunfo de México. Revive la ilusión nacional. Ese país que está en llamas, ese país que está colapsando. Pues ya, como que ya no tanto, ¿no?
0: No, ya.
1: De pronto ya como que
0: renace la ilusión nacional. Todos los problemas.
1: Así es, porque la Sele metió 2 goles. Y porque jugó contra 9 jugadores durante 10 minutos y no metió ese tercer gol.
2: Maldición.
1: Pero no importa, porque yo sí, me dolió mucho que no metieran ese tercer gol, cara.
0: Sí.
1: Y además nos corrieron a uno.
0: Y luego, todavía.
1: Y a ver. Es que no quiero ser aguafiestas. No quiero ser ese güey.
2: Hay que serlo.
0: No, bueno, pues qué.
2: Bueno, chance le podemos dejar esa chamba de los gritantes mundialistas.
1: Eso es, exactamente. Pero como van a hablar hasta mañana a las 9 de la mañana, tenemos que decirlo nosotros.
0: Primeréalos.
1: Como que Sudáfrica no son muy buenos, ¿no?
0: No. Sí, no.
1: Eso me puso nervioso. Por eso hay que ver el episodio,
0: El episodio 2.
1: Hay que ver el partido en la noche, ¿no? El de Corea, para ver qué pedo. ¿A qué nos vamos a enfrentar, compañeros?
0: Sí, completamente de acuerdo. Sí, no, no eran muy buenos.
2: No.
0: Tenían uno menos desde, o sea, un muy buen tramo del partido. Y luego tuvieron 2 menos otro tramito y híjole.
2: Incluso tuvieron oportunidades de gol mientras tenían 9 de ellos.
0: Sí. Sí.
1: Es que eso, ajá. Sí, eso me puso muy nervioso. Digo, yo sé que están haciendo su mejor esfuerzo. Y todo el mundo se cree director técnico.
0: Claro. Somos todos.
1: Y cualquiera de nosotros no sabría ni qué hacer parado en el césped sagrado que vio ganar a Pelé y Maradona. Pero Sudáfrica como que no era muy bueno. Parecían un equipo ahí como genérico de la Liga MX, ¿no? O sea, sentí que estaba viendo ese tipo de un partido importante, pero no de mundial, ¿sabes?
0: De acuerdo. Sí. Yo coincido un poco en esa.
1: Sí, uh-huh. Eso. O sea, me emocioné mucho con los goles. Cabrón. Con el primero, puta. Y con el de Raúl Jiménez, así que es tan importante, tan simbólico. Cabrón. Y dije, ok, bueno, ya por lo menos. Porque durante un ratito. Hoy no vaya a ser ahí.
2: Sí. Pero si te puede reconfortar un poco, yo creo que también México tuvo muchísima posesión del balón en general todo el partido.
1: Sí, o sea, jugamos como sí, pero no quiero llegar a ese momento, a ese partido en el que, ya sabes, jugamos como nunca, pero perdimos como siempre, ¿no? México dominó el balón, pero era imposible parar ese gol de Maxi Rodríguez, ya sabes, o sea, ese es mi... México jugó como nunca, con el corazón en los pies y en la mano, ya sabes.
2: Sí. Uh-huh.
1: Ese pedo, así esas caras, así tristes, compungidas. La sí. Gente llorando, niños llorando en la tribuna. Va a llegar ese momento, ya lo saben, ¿no?
0: Sí.
2: No pudieron contra Song Heung-min.
0: Yo estoy convencido que sí.
1: No, pero mi preocupación es que ese momento llegue antes de tiempo.
2: No.
1: ¿Verdad? O sea, como que dije, ay.
0: Sí.
1: No sé.
0: Puede ser.
1: O sea, obviamente no quiero que eso pase para nada.
2: Que se te haga chicharrón.
1: Porque siempre es un bajón para quien sea. Y ustedes van a decir, ese güey es un cínico. Claro que no. No, nadie quiere ver eso.
0: O sea, ¿no?
1: Pero, y no lo digo por demagogia y por hacerle la mamada, de verdad no quiero. Pero, no, va a pasar nada más que no pase antes de tiempo. Eso es todo.
0: De acuerdo.
1: Escuchaba uno de los narradores de hoy diciendo, tal vez este verano, el verano que le vamos a narrar a nuestros hijos y a nuestros nietos.
2: Sí. Y de hecho había otro locutor.
1: Este es, ¿por qué no perder la esperanza?
2: ¿Ya sabes?
1: Y estos predicadores del triunfo, ¿no? Son como predicadores ultraentusiastas, así. Es cabrón eso.
0: Sí. Pero va a pasar. Ahí viene la desilusión, ustedes tranquilos. Que pase tarde.
1: Sí, lo que pasa es que además yo lo vi solo el partido, ¿no? Sobrio.
2: No,
1: es peor aún.
0: Es que hicieron. Era una hora compleja, ¿cómo no?
1: Era una hora compleja y entonces sí quisiera como disfrutar de un triunfo y, ya sabes, empedarme.
0: Pero los que siguen nos desquitamos porque, sí, mira.
2: El de hoy, el de Corea.
0: Ahí está. Y si no, el de México, todos los que siguen de México empiezan a las 7. Así que acabandito de aquí.
1: No, hombre. ¿Pero dónde, a dónde?
2: A mi casa. Mira. O a una cantina.
1: ¡Don Asado!
2: Don también. Uruguayo.
1: Tú le traes muchas ganas a Don Asado, Pirisi.
2: Yo le tengo muchas ganas a Don Asado y a Chili's.
1: Claro, hoy salió un anuncio.

0: ¿no? Bueno, muy bien. Fue bonito. ¿Pierdo progre puntos con eso, Piri?
1: No, fuiste lo suficientemente ambiguo.
0: ¿Fui ambiguo?
2: O sea, ahora, en el relato,
0: Sí. Es que sí, porque fue como...
1: Ajá. O sea, no dijiste FIFA, ¿sabes? Dijiste la Copa, donde se está jugando las demás naciones. Ajá, exacto. Todo bien, safe.
0: Pero es que estuvo muy, muy bonito y fue simpático también.
1: Estuvo muy bonito el partido, sí, estuvo precioso. El partido.
2: ¿Los goles? Sí, cómo no.
1: Este doblete, ¿no?
2: Sí.
0: No nos metieron ni un gol, ¿eh?
2: No. Ese sorpresivo salto estuvo muy bien.
0: Carlos Gutiérrez dice, la decepción nacional va a valer B-word, como siempre. Como cada 4 años, y estaré feliz de que esa mierda mediocre haya terminado.
2: Híjole.
0: Ay, cabrón. Y yo preocupado. Y yo preocupado por decir que Sudáfrica no jugó muy bien. No, pero a ver, ya sabemos que México no va a ser campeón del mundo, bla, bla, bla, bla, bla. No va a llegar a semifinales tampoco. Pero... que no se quede en la primera ronda, ¿no? Eso está bien. Sí. ¿Eso es ser mediocre?
1: No sé.
0: Yo digo ahí es donde no. Yo me puedo poner muy mamón y preguntarle a Carlos Gutiérrez, bueno, ¿y tú qué? ¿Dónde rankeas en tu pedo? Ese es, no, porque de pronto la gente es súper agresiva y exigente con los jugadores y, no mames, imbécil, le gritan al güey. Yo así de, güey, es un seleccionado nacional. ¿Tú qué? O sea, a ver, estás entre los... 5 mejores cirujanos del país, no lo creo.
1: Ajá, sí, eres el...
0: Pues sí, pero
1: nacional.
0: Yo no me paro ahí, a mí no me pagan eso. No, es como que siempre surgen argumentos así, siempre. Sí. Contraargumentos. Es como... Pues sí, pero esos güeyes les pagan un chingo.
1: No les pagan, ¿no? Por jugar en el Mundial, de hecho.
2: O sea, les dan sus bonos, pero no así.
1: No les pagan.
2: Pero sí, se llevan su bono.
0: ¿Checaste cómo lo dijo Piri? No les pagan.
2: No.
0: No les pagan.
1: Su despensa y a mimir, vámonos.
0: Bueno, Ejecatl, que debe saber de este tema. Ejecatl dice, quisiera señalar que ese tipo de danzantes pertenecen a un gremio conocido como chimaleros. Personas que se venden al mejor postor para dar show. No les interesa la historia ni la cultura. Esos atuendos no los usaban los danzantes comunes en la antigüedad. La verdad, yo también sabía esto por mis amigos zapatistas.
2: Mm.
0: Eran muy críticos con los danzantes del Zócalo y ese tipo de danzantes folclóricos especialistas en turismo. No sé si los danzantes de este show en particular sean otro tipo de danzantes. Desconozco si son chimaleros. Pero... pues Maná en el rock podrían ser como chimaleros. Oh, que... ¡Los chimaleros del rock! Es que qué pedo. A ver, ¿qué más aquí? Bueno, Allen dice, hablando de mezcolanzas extrañas, ¿cómo vieron a las chinas poblanas perreando en el acto de Danny Ocean? Excelente tarde mundialista, estimados. ¡Órale! ¿Hubo chinas poblanas perreando?
1: Sí.
2: Sí.
1: Oh. Alguien me mandó un meme justo de que... Bueno, Memo. Y le dije, Memo, me mandó un meme de que se descontroló el festival del mollete. Porque se parecían un poquito a los atuendos del Sanborns, de las meseras. Estaban perreando. Sí. Pues sí.
0: Marquito Mesa, desde Suiza, nos dice... Ahora no me voy a echar porque... está en el DF. Marquito Mesa, está en el DF ahora. Dice, ganó México, pero sí faltaron más goles. Eso es lo que decían a mi alrededor. Pues sí, la verdad es que sí, yo creo que sí. Un tercer gol, un 3-0.
2: No, sí.
0: Más contundente, ¿no?
2: Muy convincente, nos vamos todos satisfechos, qué bien. En cambio así, no, qué mal.
0: Dice Isra, dirigiéndose a mí, por supuesto, es que ya eres ese güey. Así de que digo, no quiero ser ese güey, pero ya eres ese güey. Ya me jodí. Dicen por aquí, Sudáfrica fue tan malo que no sabía si estaba viendo el Mundial o un partido de los Pumas. ¡Oh, qué manchado! ¿A quién le irá Lomito Suavecito?
2: Por lo pronto no a los Pumas, parece.
0: Dice Carlos, yo sí soy ese güey. Dame chance, Olayo Progre, buena ondita, hazte a la B-word.
2: Órale. Ok.
0: Dame chance, yo sí soy ese güey, cabrón. Todo ardido.
2: Chale.
0: No, yo no puedo, o sea, no. La vida me ha hecho más humilde.

0: Rojas dice, yo siento que esperamos inauguraciones más decorosas, pero las de la FIFA siempre son así. No recuerdo ninguna memorable. Ellos mismos la organizan, dice Clau Rojas.
1: Pues chale. Y además ahora va a haber, episodio también, espectáculo de medio tiempo en la final.
0: Dice Enrique Arturo, me voy a echar ese trompo a la uña. Qué espanto esa pseudopausa de los 2 minutos con publicidad entre ese bodrio, por Dios. Ni que fuéramos el fútbol, que no es fútbol. Ese que es con las manos. Mataron el fútbol. Órale.
1: Toma.
0: ¿Cuál es el fútbol que no es fútbol? ¿El rugby?
2: No, el fútbol, el fútbol americano.
0: Ah, el fútbol que no es fútbol. Ese que es con las manos. Claro, es con las manos. Uh-huh. Cierto. Bueno, el rugby también, ¿no?
1: Sí. El rugby también.
0: Y no usan protección.
2: No.
1: Tampoco.
2: Ay, sí, se dan unos buenos guamazos.
1: Sí, sí.
0: Dicen, ¿qué es esa mamada de tiempo de hidratarse? Vete a la mierda, FIFA.
1: Wow.
0: Bueno, también, o sea
2: tus riñones, carnal, también.
0: Tienen que meter más anuncios. Si no, ¿qué?
1: Si no, ¿cómo se pagan los chimaleros? ¿Cómo sabes?
0: Checa. Este es un argumento también. ¿O qué? ¿Tú comes aire o qué? Así, ¿no? Te dicen. Así te dicen. Cuando haces alguna crítica así al capitalismo. ¿Es que tú comes aire o qué? Hola, yo. Prefiero ser fan de la cumbia peruana, que es horrible. Antes. No, no, ¿cómo que es
1: qué? ¿Qué pasó? No. Hey, ¿cómo?
0: Motherfucker.
1: ¿Cómo?
0: No, ahí sí no. ¿Qué pasó? No, ¿cómo que es horrible?
1: ¿Qué pasó? Sí, no.
2: Ya están disparándole acá.
1: Protesto.
0: No, la cumbia peruana, ¿qué pasó? Es la mejor, de hecho. Bueno, a mí me gusta. Uh-huh. No sé si es la mejor, ahí sí habría que debatirlo con los especialistas.
2: Aquí tenemos
0: una. La cumbia andina es la que. En general, la cumbia mexicana que tiene influencia de cumbia andina, a mí me gusta mucho. Es como muy melancólica. ¿Eh? Como que me llega. ¿Está bien eso, Pablo?
1: Sí, ¿cómo no? O sea, estoy mal. Tiene su acepción, digamos, más contemplativa, melancólica y llegadora, y tiene otra muy movida, muy...
2: La psicodélica.
1: Muy psicodélica, exacto.
2: La cumbia psicodélica del Perú.
0: Pero la que es psicodélica, diagonal, melancólica, andina, es la que me late.
1: Es buena, ¿cómo no? No, sí.
0: No es tan bailable, yo sé, pero es como...
1: No, pero le dan, los instrumentos le dan, y ese particular tono andino le da así un... Ahora sí que una cualidad de lamento muy buena.
0: Dicen que se emocionaron con Oye, mi amor.
2: Sí, lo cantó todo el estadio, eso sí, ¿eh?
1: Sí.
0: Muki dice, voy a confesar que sí me emocioné cuando la gente cantó al unísono Oye, mi amor. ¿Y qué pedo con esa Shakibeca? Demos gracias que el potrillo no la cagó y se filmó como los que festejaron el gol. ¿Se filmó?
2: Sí, los que estaban justo atrás de Raúl Jiménez. Cuando metió el gol, justo cuando estaba celebrando, se estaban filmando 2 personas a sí mismas.
0: Se filmó, así sí, en sí, cine, sí. Con una R35.
2: Ah, no se filmaron. No.
0: Se videograbaron. Se filmó y así, ¡ay, se filmó!
1: se transfirieron no datos digitalmente.
0: Sí, la FIFA llevó unas Panavision. Enrique Arturo dice, concuerdo, tanto por TV como por la señal fatal. Yo tuve que recurrir a la señal digital por antena aérea. Mi sistema de cable o satelital se veía pésimo. Nada que ver con la transmisión de las finales de NBA por Prime Video.
1: Tómala.
0: Chin. Es que eso sí me parece muy grave. O sea, a ver, con la historia que tiene Televisa con el fútbol, etcétera.
1: Exacto.
0: No era para que por lo menos el Mundial tuviera una calidad.
1: Sí, ahora
0: muy
1: sí
0: superior.
1: Que a las televisoras se les regresa lo que han dicho tanto en sus noticieros. ¿No? Así como dicen, el gobierno tuvo 8 años para prepararse, ya sabían. Ellos también tuvieron mucho
0: décadas.
1: Tiempo para prepararse y no puede ser que entreguen.
0: No, bueno,
1: esa cosa.
0: A eso se dedican.
1: Exacto, sí.
0: Es como, güey. Eso sí, los comerciales se veían
1: caros. Claro, 4K, parecían en IMAX.
0: Los comerciales se veían. Tengo que recordar el de Chili's. Porque, digo, a ver si Chili's sí nos hace caso, ¿no? En algún momento estuvimos suplicándole a Sanborns que nos patrocinara, que íbamos a ir al bar de Sanborns, etcétera, antes de que hicieran su campaña con influencers. Entonces ahora Chili's, vamos tras de Chili's, porque le gusta PDC Chili's.
2: Gracias, amigos.
1: Chili's. Listo.
0: ¿Cómo no?
2: Unos buenos nachos.
0: Unos nachos y transmitimos desde Chili's.
2: Dos por uno en margaritas. Unos
0: nachos. Imagínate así, nachos gratis. Papas a la francesa gratis.
1: Uf.
2: Margaritas.
0: Tequilas gratis.
1: Y,
0: esa,
1: y esas cervezonas así en tarro gigante.
2: Esas cervezonas.
0: Jalapeños rellenos de queso. Eso hay en Chili's, ¿no?
2: Sí, también los poppers.
0: Los
1: no, estamos ante un conocedor.
0: Ya se me antojó cabrón Chili's. Así el partido. Pero así, no sabes.
2: Hola, Chili's.
0: ¡Chili's! ¿Pero qué decía el anuncio de Chili's? A ver. Decían algo así como Estadio Chili's.
2: Ah, sí, hay una cosa que se llama Estadio Chili's, al parecer.
0: ¡Ah, ahí está! ¡Estadio Chili's! Me acordé mucho de ti, dije.
1: No, pues vamos.
0: Estadio Chili's, la mejor opción para ver el Mundial. Estadio Chili's.
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0: ¿Y sabes quién nos va a hablar? ¡Nadie!
2: No.
0: ¡Nadie, cabrón!
1: ¡Qué triste!
0: Una vez me senté en la barra de un Chili's. Chili's de Galerías Cuernavaca, con mi hija Vivi.
2: Ah, ok. Ajá.
0: Y pedí unas hamburguesitas. Estábamos ahí en la barra. A mí me gustan mucho esas barras como de restaurante gringo.
2: Ajá, grandotas, ¿no?
0: Ajá, o sea, como que estás así como... Ah, nah. Y sí, justamente es para ver... Es como de sports bar, ¿no? Sports bar.
2: Sí.
0: Y estaba con ella y tiró su bebida, creo que era una limonada, en un tarro y se rompió el, ya sabes, y se hizo ahí medio un desastre y se rompió y todo el mundo volteó. Y desde entonces mi hija no se puede parar en un Chili's y no he logrado convencerla de que regrese.
2: Oh no, es un trauma.
0: Ya sé.
1: Este es el momento, este es el momento.
0: Este es el momento, Chili's, para reivindicarte con una niña de 11 años. Carlos Gutiérrez dice, afortunadamente no sé de qué B-word están hablando. Me fui directo al partido de la 1 p.m. Yo también, Carlos. Pero no te hagas. Estás consciente de que hubo un evento donde cantaron artistas, como Maná. Estás consciente de la existencia de una banda llamada Maná, cuyo vocalista se llama Fajer. Fabián Jiménez dice, qué pena con las visitas. Van a pensar que toda la música de México es igual de culé. Así de, no más, las visitas, ¿qué van a pensar?
1: Chale.
0: No más. ¿Qué más? Les dije que Maná sería vanguardista.
2: No.
0: Sí, muchas quejas contra VIX. Dicen, horrible la señal, pixeleado, retrasado. Sí, hay que hablar ahí, sí, nuestros amigos de VIX, caray. Perdón, pero no nos pueden hacer eso.
1: No, no así. No en este mundial, no aquí que somos locales.
0: Además, la calidad con la que ya se... O sea, la cobertura del mundial se hace con la mejor tecnología. O sea... Ajá. ¿Por qué no lo podemos ver así?
1: Sí, no, sí,
2: totalmente.
0: Yo tengo ahí, no sé, 250 megabits de bajada y así. O sea, no le eche la culpa a Telmex, ¿no? Ani Valencia dice, yo quisiese, si se pudiese, unas fanfarrias. Mi cumple fue el 8 de junio y no fuiste a cabina y después por trabajo ya no he podido escucharlos en vivo. Quizá no soy Raúl Jiménez, pero me gustaría una felicitación de Geminiano a Geminiano. Uf, yo creo, Ani Valencia, que vas a tener que compartir unas fanfarrias con Raúl Jiménez. ¡Ani Valencia! ¡Mi querida Ani Valencia! ¡Felicidades en tu cumpleaños! Compañera geminiana de nuestro buen amigo Lolayo. ¡Felicidades, Ani! ¡Felicidades también, por supuesto, a Raúl Jiménez por su primer gol en la Copa del Mundo! ¡Felicidades, Ani! ¡Felicidades, Raúl! ¡Te abraza tu padre! ¡Raúl, te abraza! Ay, lo que tiene que hacer uno para ganarse la vida.
2: Me gustó que incluiste el ¡te abraza tu padre! ¡Te abraza tu padre, Raúl Jiménez!
0: Estuvo chingón, estuvo chingón.
2: Emotivo.
0: Jazz dice, fúnenme, pero la única canción que me supe en la inauguración fue Oye, mi amor.
1: No, sí, bueno, estaba muy difícil. Eso,
0: bueno, pero todo, o sea... O sea, la repetición excesiva a lo largo de décadas... No quiere decir nada. Eso. El ser humano aprende por repetición, dice. Ramiro dice, las tiritas de pollo de Chili's. Uf. Y nos comparte una foto, además.
2: Sí, ya están compartiendo imágenes del Chili's.
0: Ya Chili's. Y al rato, ¿sabes qué va a hacer Chili's?
2: ¿Qué?
0: Va a hacer toda una estrategia de marketing para generar un tren del mame de las tiritas de... ¿No? va a ser el mes de las tiritas de pollo de Chili's. Y de pronto, en las cuentas de memes, así, Meryl Streep va a estar hablando de eso, y Memelovsky, y Memeteca Nacional.
1: Y nosotros.
0: No, un saludo.
1: Y nosotros.
0: Un saludo a las cuentas de memes,
1: ¿eh? Y a nosotros, exacto, ni a nosotros nos invita.
0: Ni tantito a la fiesta.
1: Ni un platoncito de nada.
0: Y un saludo a las cuentas de memes que mencioné, que siempre me han parecido muy divertidas. La verdad, particularmente Meryl Streep.
2: Meryl Streep suena increíble.
0: ¿Cómo no sigues a Meryl Streep? Yo pensé que ahora sí que todo México, así como se saben, oye, mi amor de Maná, todos siguen a Meryl Streep.
2: No, tú eres un vanguardista de los memes, la verdad, porque no.
0: Yo sigo varias cuentas de memes. Sí.
2: No sabía que existía.
0: Incluso tolero algunas bastante derechairas. Porque también ponen buenos memes. Y también para ver qué tanta mamada dicen los derechairos. Hay que estar ahí.
3: ¡Pura mamada!
0: Francés dice... Pues sí, la verdad sí, dicen pura mamada. Ramsés dice, buenas tardes para el trío de la tarde. Pues ya suelten ganador de moderato, ¿no? ¿Saben a quién también le mama Chili's? Al gerencio, hijo de la chingada. Bueno, una vez, no sé cómo estuvo que hicimos una comida de convoy, de staff. O sea, no fue así una comida con... Ya sabes, locutores glamurosos ni nada. Una comida de staff, de la banda. La banda que realmente hacemos este pedo. Los que sostenemos convoy. Entonces fuimos así Julio Santana, Leo Espíndola en su momento, Alex López, etc. Y fuimos a Hooters porque no sé cómo estuvo que le invitaron a Corno y a sus... así. O sea, fue como una especie de cupón de descuento masivo. Y fuimos a Hooters, a la colonia Cuauhtémoc.
2: Ah, ya sé cuál es.
0: Chili's, podría ser tú. Y los de ventas así de Chilango y de convoy. Así de... como el meme de la niña, ¿no?
1: Exactamente, exactamente.
0: Y yo...
1: ah, mi madre, bueno.
0: Dice... el meme de la niña, y me encanta que Pablo sabe exactamente de cuál estoy hablando.
1: Exactamente, no, claro, claro.
0: Qué gran meme, ¿no? Es de los mejores memes de la historia de los memes, ¿no?
1: Es fundamental como comunicación, es un sticker fundamental para cualquier interacción, la verdad.
0: Eduardo Caballero dice, en la chamba lo vimos en la televisión abierta y escuchábamos a los vecinos reaccionar un minuto después.
1: Pobre.
0: Ok, no, pues sí está cabrón. Pero tú dices que estabas viéndolo en tu
1: DM. A mí al revés. A mí me tocaba escuchar como unos 4 o 5 segundos primero a los vecinos, y entonces decía, no, algo pasó. Y en eso, otros segunditos después se oía el grito de gol y dije, no, ya, ¿qué es esto? Estuve tentado a ponerme audífonos.
0: Juan Carlos Pérez dice, ¿pero qué me dicen de Belinda? Enhorabuena. Juan Carlos. Ay, joder. No creo que le guste ese comentario a Belinda, Juan Carlos.
1: Eso.
0: O sea, no por lo de buena, sino por lo de ñora, no creo que le guste a Belinda.
2: No, para nada.
0: Belinda ha hecho todo lo posible para que justamente tú no digas ñora buena. Solo buena. Niña buena. Oh, qué la... Bueno, Sambo, el momento del día fue la explicación del árbitro en una lengua exótica de lo que acabó siendo una expulsión.
2: Ah, sí.
1: Qué gran momento.
0: Y dijo expulsación. Dice, yo no entendí nada.
1: No. Solo o sea, red como... card al final.
0: Exactamente, y fue así de yes.
1: Y la cara del sudafricano lo decía todo, no entendía qué estaba pasando.
2: Sí, estaba muy confundido, como, ¿me sacaron o no?
0: Pero los narradores decían, es roja, ¿eh? Es roja, tiene que ser roja. Es roja, sí. Es roja, sí, roja. Sí, ¿cómo es la Yun? La Yun, sí, a huevo, sí, roja.
2: Totalmente, güey.
0: O no, la Yun, ¿cómo es la Yun? Sí, es roja.
2: Literal.
0: Y luego había otro cabrón ahí como muy así. Sí. José lo dice. José lo dice. Soy muy fan de Olayo desde hace muchos años. Pocas veces estoy de acuerdo con su manera de pensar.
1: Ok.
0: Creo que PDC y Pablo le ayudaron a cambiar su manera de pensar. Lo hicieron, le hicieron mucho bien.
1: Okay.
0: O sea, está muy cagado. Se dice ser muy fan mío desde hace muchos años. Dice que pocas veces está de acuerdo con mi manera de pensar. Ok. ¿Y entonces de qué será lo que él admira, digamos?
2: Te gusta pelear contigo, Chance.
0: Ah, exacto.
1: Es como... eres muy fan de ti. Es muy fan de ti como antagonista, como tu némesis. Eres un némesis.
0: Yo pensé que ese era Rulo. Ah, me encanta. Bueno, ¿qué más? Bueno, nos comparten una imagen de unos posers, supuestamente. ¿Qué opinión les merecen este par de posers? Y eran unos güeyes como grabándose a sí mismos, festejando el gol, creo.
2: Sí, ajá.
0: Sí se ven bastante tetos, la verdad.
2: Fue en el gol de Raúl Jiménez, él estaba volteándolos a ver así, con toda la pasión que estaba sintiendo, y ellos estaban grabándose a sí mismos.
0: ¡No! Sí. En lugar de grabarlo a él.
2: Ajá, sí. Yo dije, le están grabando, y de repente vi en sus pantallitas sus propias caras y dije, ¡ay, qué oso!
0: O sea, es peor. O sea, la imagen no te comunica toda la información. No. O sea, el contexto es terrible.
2: Sí, o sea, es no.
0: ¡Qué oso esos güeyes! Putz, sí está cabrón. Que, bueno, también es un reflejo, ¿no? De
2: sí.
1: De cómo están Nightwing. Los chavos.
0: De cómo están los chavos. De cómo está cabrón ya el tema de los celulares con los chavos. Nightwing dice, saludos estimados, un partido tenso, con nervios. Se debió haber ganado 4-0, pero no hubo puntería y la expulsión de Montes al final, muy tonta. La verdad sí, caray, qué innecesaria. Sí, sí. Pero bueno, Toallín dice, chale, qué ganas de andar allá festejando en Reforma. Pero pues con la lluvia no se pudo, ¿no? ¿O sí?
1: O sea, hubo mucha gente que estuvo ahí, pero no, cayó un tormentón, ráfagas de viento, se fue la luz. No, sí, estuvo intenso.
0: ¿Qué más? Marín 39 dice, el primer gol fue autogol.
2: Ay, no.
0: Ah, ya sé por qué.
2: Sí, un comentario racista.
0: No vamos a entrar ahí.
1: ¿Cómo? No.
0: No vamos a entrar ahí. Sí, Zafo. No. No, Zafo, no. Marín. ¿Qué más? Sebastián dice, hola, Power Trio. Yo bromeo con mis amigos diciéndoles que México quedará eliminado en el partido 2. Este triunfo cayó como anillo al dedo para olvidar los problemas del país. Aparte, el precio de los boletos fue un insulto. Ok. Elation dice, yo sí voy a ser ese tío pesimista. Los planteamientos de Aguirre siempre han sido así. Nada espectaculares. Haciendo lo suficiente para pasar la prueba. Así que no sorprende para nada que aún con 9 no metieran más goles. Bueno, la verdad, yo eso pensaba también. Dice, ¿qué haces? ¿Te proteges? ¿Con cuidado? ¿Ya te quedas con 2-0? ¿O vas por ese tercero? Puede ganar así, ya sabes, la ambición, la avaricia, greed. No, puede ser. Es que es cuando dices... O sea, yo que estoy ya más ruco, Elation, también soy un poco más conservador en mis decisiones. Puede entender, Aguirre. Ah, claro. No, la verdad no. Jorge nos escucha desde Calgary. Dice, con camiseta de la selección y todo, celebrando la victoria de México, la ceremonia de apertura, la verdad no me gustó. No me gustó mucho. Yo escuché puro playback, a excepción de Maná. Pregunta que si era la verdadera Shakira. ¿Qué haces que era una imitación?
1: Sí, había algo como de Paulina Rubio, como... Había algo peculiar. Bueno,
2: pero es que, de nuevo, por la transmisión de VIX no se veían bien las caras. No,
0: ¡qué fuerte!
1: Se vio muy pixelada en la...
0: ¿Qué pedo con eso? No, muy mal, muy mal. Es que como que dices, a ver, el Mundial, VIX, la plataforma de Televisa.
1: Tu evento.
0: Estoy viendo un... Ah, exactamente. O sea, yo me suscribí en la preventa.
1: Mira, hiciste algo, hiciste las cosas no como mexicano, diría.
0: No dejé para mañana lo que podía hacer hoy. Exacto. No, y sobre todo, no quería que me agarraran las prisas porque típico que estás... O sea, típico, güey, que estás en juntas, estás en call, estás en calls y estás así en Zooms y en calls.
1: Que te suben luego... a una junta, ¿no?
0: Exacto, y güey, no, man, ya empezó el partido, güey, ya estás ahí suscribiendo.
2: En chinga, güey, vamos.
0: No, pero no me acordaba del password. Y bueno, lo encontré y no, bueno, muy no lo puedo decir al aire.
1: Qué bueno.
0: Pero imaginen el tipo de password que puse para mi suscripción a VIX. Espero que no se metan ahí los de VIX.
1: Espero que...
0: Cae el tiempo, dice, buenas tardes, Trío Maravilla. Yo apenas veré el recalentado de la inauguración, pero sus spoilers ya me dicen qué esperar. Yo también voy a hacer eso a las 7 de la noche. Sí, la verdad sí. Bueno, no, ¿verdad? Ya mejor ni me meto, ¿eh?
2: No.
1: Sí, mejor yo no. También digo que en todo caso son 15 minutos que puedes usar para meditar.